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3: ¿Sabías que si eres mujer y fumas 3 cigarrillos al día, en realidad tu cuerpo está recibiendo el daño de 6?
4: No es exageración, es ciencia.
3: El cigarro atrapa a hombres y mujeres por igual, pero los efectos en el cuerpo femenino son significativamente más agresivos.
4: Y las razones por las que una mujer empieza a fumar tampoco son las mismas que las de un hombre.
3: Hoy vamos a hablar del tabaquismo con enfoque de género. El humo del cigarro contiene unas 7000 sustancias químicas y su efecto es más agresivo en las mujeres. ¿Por qué? Porque el tórax femenino tiene menor superficie que el masculino. Eso hace que el riesgo de desarrollar enfisema, bronquitis crónica o cáncer pulmonar se duplique con cada cigarrillo. Pero no solo los pulmones están en riesgo. Algunos compuestos del tabaco son disruptores endocrinos. Alteran el equilibrio hormonal, en particular de los estrógenos, que son clave para el ciclo menstrual y la fisiología femenina.
4: Esa alteración aumenta el riesgo de cáncer de mama.
3: Por eso, si una mujer fuma y quiere usar anticonceptivos o terapia hormonal por menopausia, debe hacerlo bajo estricta vigilancia médica. Y las diferencias no son solo físicas. Se ha observado que las motivaciones para fumar también cambian según el género. En las mujeres, el motor principal es la sensación de empoderamiento.
4: El cigarro como símbolo de libertad o control.
3: En los hombres, en cambio, suele ser la curiosidad o el deseo de pertenecer a un grupo. Y cuando se trata de dependencia, ellas reportan con más frecuencia razones emocionales. Fuman porque están estresadas, tristes
4: o con problemas de pareja.
3: El cigarro se convierte en un refugio emocional. Los varones, por su parte, suelen fumar en contextos sociales, en reuniones con amigos, después del partido de fútbol, en la sobremesa. En México, alrededor de 15 millones de personas fuman. Según la Encuesta Nacional de Consumo de Drogas, Alcohol y Tabaco 2025, el 9% de las mujeres adultas consume tabaco. Y aunque hoy parezca un fenómeno moderno, los relatos del siglo XVI ya describían a mujeres fumando en las calles de lo que hoy es la Ciudad de México.
4: Algo que inquietaba a los migrantes europeos.
3: Con el tiempo, fumar fue mal visto en las mujeres y se consideró exclusivo de los hombres. Pero la industria tabacalera del siglo XX cambió eso. Y ahora su mercadotecnia ya no va dirigida a los adultos, sino a niños, niñas y adolescentes, porque son los que van a durar más tiempo fumando. La mejor decisión es no empezar. Y si ya fumas, recuerda que las etapas de la vida cambian. El embarazo,
4: la lactancia,
3: la menopausia son momentos en los que desintoxicar el cuerpo no es un capricho, sino una necesidad. Desenmascaremos el atractivo del cigarro, tanto en hombres como en mujeres. Veamos más allá del humo y la publicidad, porque el cigarro no distingue sueños, planes ni proyectos. Pero tú sí puedes distinguir entre lo que te atrapa y lo que te libera. Con información de la doctora Guadalupe Ponciano, de la Facultad de Medicina de la UNAM. Les saluda Mónica Genis.
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Tenerife a la rama, a Teruel a la hora del pescado. Tenía dos la voy a ir. Me acercaron totalmente el humo, voy a ir para el Pilar, imagínate.

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0: Muy buenas noches. Gracias por estar con nosotros una vez más en La Hora Nacional, un espacio para las historias, las voces, la música y todo lo que nos ayuda a conocer mejor a México. Yo soy Leos y como siempre está conmigo mi querido Cha.
1: Buenas noches, México. Hoy vamos a compartir los resultados que se presentaron en el informe de gobierno y de la estrategia Atención a las Causas con los Festivales por la Paz. Estos espacios buscan acercar a las comunidades actividades culturales, deportivas y artísticas como alternativas de convivencia y de participación.
0: Justamente hablando de música y de jóvenes, nos estamos acercando a la gran final de México Canta 2. Esta iniciativa busca encontrar nuevos talentos, pero también algo más importante, hacer que la música sea una herramienta para construir mensajes de paz e identidad.
1: También estamos muy cerca del Día Internacional de la Alfabetización, que se conmemora cada 8 de septiembre. Nuestros amigos de Linnea nos traen información muy interesante sobre las oportunidades que existen para que jóvenes y adultos aprendan a leer y escribir, sigan con sus estudios y puedan cambiar sus posibilidades de vida.
0: En nuestra sección Mujeres en la Historia recordaremos a una mujer extraordinaria considerada la primera muralista mexicana, Aurora Reyes. Ella fue pintora, poeta, maestra, activista, defendió los derechos de las mujeres y vinculó su trabajo artístico con las causas sociales.
1: En nuestros flashazos del bienestar hablaremos de los servicios dirigidos a mujeres para ayudarlas en su bienestar físico y psicológico.
0: Y les daremos toda la información sobre septiembre, mes del testamento, porque este documento nos ayuda a ordenar nuestro patrimonio, proteger a nuestra familia y dejar claras nuestras decisiones. Todo esto y mucho más en nuestra primera media hora. Hay temas que tienen que ver directamente con la vida cotidiana. Poder ir al doctor, estudiar, tener una vivienda o encontrar oportunidades para salir adelante.
1: En salud hay varios datos que vale la pena poner sobre la mesa. En este periodo se abrieron 33 hospitales, 11 unidades de medicina familiar y 38 centros de salud y consultorios para acercar la atención médica a más personas.
0: Esto se suma a los más de 12.000 nuevos consultorios de atención primaria del Servicio Universal de Salud que abren a partir de enero de 2027 en los 24 estados donde opera el IMSS Bienestar.
1: Además, el 14 de septiembre abre una convocatoria para profesionales de la salud jubiladas y jubilados que quieran incorporarse al personal que atenderá estos consultorios.
0: Hablando de acercar la atención médica a las personas, está Salud Casa por Casa, que lleva las consultas directamente hasta los hogares.
1: Ya se han hecho más de 18 millones de consultas médicas a domicilio y son gratuitas. La idea es muy simple, acercar la atención y sobre todo prevenir antes de que un problema de salud se complique.
0: Existe otro cambio importante en algo que durante años podía ser un verdadero dolor de cabeza. Conseguir un lugar en la preparatoria.
1: Con Mi Derecho, Mi Lugar, el proceso busca que las y los estudiantes tengan mayores posibilidades de acceder al bachillerato que quieren. Y el dato es que 74.2% ingresó a su primera opción.
0: Además, hay becas para estudiantes de primaria, secundaria y bachillerato. Y cada vez llegan también a más jóvenes que estudian en universidades públicas.
1: Y hablando de infraestructura educativa, al terminar el 2026 se habrán construido 401 preparatorias, 3 universidades Rosario Castellanos y 25 universidades Benito Juárez, además de que se habrán mejorado 73.000 escuelas.
0: Y esto nos lleva a otro tema. Las oportunidades para los jóvenes también tienen que ver con la seguridad.
1: Exactamente. La atención a las causas parte de una idea simple: acercar a los jóvenes al arte, la cultura, el deporte y la educación. Por eso se habla de bienestar social y de garantizar derechos como parte de esta estrategia.
0: Una parte de este trabajo también busca hacer comunidad con los Festivales por la Paz. Ya van 51 festivales con una asistencia de 2.641.646 personas. Son espacios que llevan actividades y convivencia a distintas comunidades.
1: También está el tema de la vivienda. Se han entregado 33.000 escrituras y en materia de créditos hay más de 7 millones de familias beneficiadas.
0: Además, hay obras que están cambiando la manera en que nos movemos. Por ejemplo, se inauguró el tren Insurgente hasta Observatorio y el tren Felipe Ángeles hasta Tecámac.
1: Y la construcción de infraestructura sigue. Son más de 3.000 kilómetros de nuevas obras que se están construyendo en distintas partes del país.
0: Y al final son temas que están conectados, porque cuando hablamos de bienestar, es tener acceso a servicios, encontrar oportunidades, tener un lugar para vivir y mejores condiciones para salir adelante. El deporte, la cultura, la música y la convivencia comunitaria son espacios que tienen niñas, niños y adolescentes para expresarse.
1: Los Festivales por la Paz llevan actividades culturales y recreativas a los espacios donde vive la gente, porque construir paz también implica recuperar la calle, la cancha, la plaza y los espacios comunitarios como lugares de encuentro, creatividad y participación.

0: vamos a platicar sobre el ABC de las emociones, que es una estrategia que busca que niñas, niños y jóvenes aprendan a reconocer y expresar lo que sienten, hablar de sus emociones y saber cuándo necesitan pedir ayuda.
1: En las escuelas los lunes va a haber una hora semanal con pláticas, ejercicios, juegos y otras dinámicas para abrir estos espacios de escucha y acompañamiento. Y justo de esto vamos a hablar en la siguiente cápsula.
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1: El próximo 8 de septiembre se conmemora el Día Internacional de la Alfabetización. Esta fecha nos recuerda que aprender a leer y escribir es mucho más que adquirir una habilidad. Es abrir la puerta a otros conocimientos, ejercer derechos y tener mayores posibilidades de participación en la vida social. La UNESCO señala que este día se celebra desde 1967.
0: Hoy queremos conocer la labor de LINEA porque nunca es tarde para empezar. Durante 2026, el instituto ha impulsado acciones para incorporar a jóvenes y adultos a los procesos de alfabetización y educación básica. En México todavía hay millones de personas que requieren atención educativa, así que conocer las opciones disponibles puede hacer una gran diferencia. Pues ya estamos a nada, a unos días de conocer a los ganadores de la segunda edición de México Canta, y ha sido un camino muy intenso para estos jóvenes. Hay participantes de México y Estados Unidos con distintos estilos y formas de interpretar la música regional mexicana.
1: Sí, ahora sí ya estamos en la recta final. Y para platicar de cómo están llegando los jóvenes a esta etapa, está con nosotros una vez más Miguel Ángel Trujillo, presidente del Consejo Mexicano de la Música. Miguel Ángel, bienvenido de vuelta a la Hora Nacional.
6: Muchas gracias, Leo, muchas gracias, Cha. Un placer estar nuevamente con ustedes. Les digo que siempre que vengo me siento en casa.
1: Pues ya soy
6: como normal en este programa.
1: Claro.
6: Y les agradecemos muchísimo porque es una gran oportunidad para compartir con la gente lo que está pasando en México Canta. Ya tuvimos la semifinal de Los Ángeles, que fue el 23 de agosto, y ahí tuvimos a tres participantes de los siete que pasaron a la final, que es el 13 de septiembre en el Auditorio Nacional. Ellos fueron Tiffany, que es de Los Ángeles, fue Rosalba, que es de Chicago, y Joshua Soto, que es de Nueva York. Así que
1: wow, ¿qué tal?
6: Del país completo, zona oeste,
1: costa,
6: centro
1: costa.
6: Y
1: sí.
6: Oeste, ¿no?
1: Sí.
6: Como... Y de México tuvimos la semifinal este domingo pasado en Mazatlán.
1: ¿Qué tal?
6: En
1: qué
6: el
1: increíble.
6: Teatro Ángela Peralta, un teatro muy bonito, icónico.
1: Wow.
6: Y ahí también, pues, la gente votó, porque este año... todas las etapas han sido por voto del público.
1: Uh-huh.
6: Entonces, la final de México, los semifinalistas de México, fueron Bel, que es la Malishita, que es una chica que canta en español, en maya y en inglés. Entonces, la parte de las lenguas originarias,
1: uh-huh.
6: Nos encantó, porque aparte es súper
1: moderno.
6: Increíble
1: que México Canta sea... la manera que la conocemos.
6: Claro. Exactamente.
1: Y súper moderno, como dices tú.
6: Y muy, era como entre una cumbia, reggaetón, muy padre, ¿no? Y también pasó Luna López, que es de Morelos,
1: uh-huh.
6: Una chica que cantaba en un mercado, vendía naranjas y
1: wow.
6: Cantaba en el mercado. Y pasó Brian, que es de Clave 5-7, más música con tuba, con acordeón, bajo sexto.
1: Okay.
6: Y como decías, o sea, tenemos de todos los géneros posibles dentro del regional mexicano, porque este año el concurso uh-huh. se centró, el año pasado teníamos bolero, uh-huh. teníamos rock, teníamos de todo, pero este año el enfoque fue en la música regional mexicana, o tradicional mexicana, que es más correcto, tradicional mexicana.
1: Sí, claro,
6: mexicano. Y me faltó una cosa importante. que hay un séptimo participante.
0: Ah, caray.
6: Entonces, ahorita estamos en un dilema porque hay un par de participantes que se quedaron en la rayita y nosotros como Consejo Mexicano de la Música, pues, si pudiéramos tenerlos a todos en la final, a los 14 los tendríamos.
0: Sí.
6: Pero pues, son 7, quizá podemos empujar ahí para que sean 8.
1: Uf, ¿y cómo van a tomar esa decisión? Qué difícil también para ustedes.
6: Creo que es importante porque se quedaron ahí en las votaciones, sí. Y creo que merecen una oportunidad más. Digo, independientemente del trabajo que vamos a seguir haciendo con el resto de los participantes después de la final, porque
1: claro.
6: Nuestro interés es pues no solamente sacar a los muchachos de su medio ambiente ahora y se acabó el concurso y ya no, sino
1: claro.
6: Queremos seguirlos impulsando para que en verdad tengan una oportunidad dentro de la industria.
1: Claro,
0: claro, porque además tú eres un personaje de la industria de hace muchos años que has visto ir y venir a tantos autores, cantantes, grupos, etcétera, etcétera. Pero ahorita, por ejemplo, esto que está pasando en México Canta es muy interesante porque son canciones que tienen un tema, que tienen una manera de hacerse, que es principalmente hablar del amor, ¿no? Como una cuestión que nos une a todos.
6: Sí, pues fíjate que este año fuimos un poquito más relajados en cuanto a las temáticas y hay un par de canciones ahí que tienen un par de palabras altisonantes y... Pero...
0: Ya estamos en el siglo XXI, ya.
6: Sí, sí, pero esa es un factor importante porque el más grande tiene 24 años.
1: Ay,
6: hay
1: sí,
6: participantes,
1: muy
6: están muy chiquitos, sí. Todos, de verdad. Y fue muy, muy interesante porque unimos, si recuerdan el año pasado, era un concurso también para autores.
1: Claro, ¿no?
6: Sí. Y escogimos las canciones para dárselas a los participantes. Este año decidimos cambiar un poquito eso y la maestra Mónica Vélez, que ganó por ahí un premio también muy recientemente, aparte del Latin Grammy y otros que ha ganado, con un equipo de autores se escribieron más de 400 canciones. Uf. Para escoger las 14 con las que iban a participar.
1: ¿Qué tal?
6: O sea, fue una labor titánica, muchos estilos, muchas cabezas, muchas historias, entonces tuvo...
0: Muchos corazones.
6: Muchos
0: ahí
6: corazones,
0: sí, claro.
6: Muchas emociones,
0: sí,
6: sobre
0: exactamente.
6: Todo, ¿no? Entonces ha sido un... este segundo año lo siento que fue mucho mejor que el primero, obviamente teníamos esa curva de aprendizaje.
1: Claro.
6: Y la presidenta ya nos dijo que para 2027 ya vayamos pensando.
0: Oye, Miguel, pues ya sabes que aquí La Hora Nacional es su casa. Por favor, queremos que vengan con nosotros para platicar los personas que queden ganadoras, los finalistas, todos los que quieras traer aquí es su casa.
6: A mí me encantaría traer a los 14 porque son muy, muy talentosos todos. Pero obviamente pues los ganadores tendrían que estar aquí. Encantado. Muchas gracias por la invitación y... con cultura ahí nos ponemos de acuerdo muy bien para poderlos traer a que platiquen con ellos, por supuesto.
1: Buenísimo.
0: Pues muchísimas gracias por venir aquí a La Hora Nacional. Mira, piel de gallina ya.
6: Falta poquito, 13 de septiembre
1: ya
6: en
1: nada.
6: El Auditorio Nacional.
0: Sí, y qué padre, ¿no? Porque sí, México es un país con tantos músicos, con tanto talento, con tanto corazón, que es bien importante que se hagan este tipo de iniciativas pues para que los podamos conocer y que ellos también sientan y sepan que... lo pueden hacer, que no es nada más un sueño, sino que se puede llevar a cabo.
6: Y fíjate, somos tan musicales que México es el 10º mercado de música del mundo.
0: Imagínate,
6: entonces,
0: el 10º.
6: Aquí, si estamos felices, música, si estamos tristes, música, si queremos
0: pues
6: echar
0: es la
6: fiesta.
0: La música es parte de nuestra vida.
6: Es parte de nuestra sangre y nuestro ADN, ¿no?
0: Así es, Miguel. Pues muchísimas gracias. Te lo agradecemos muchísimo, como siempre.
6: Al contrario, ustedes, y los esperamos en México Canta.
1: Increíble.
0: Pues ahí estamos.
1: Ahí estamos. Ahí gracias. Estaremos. Y esperamos que ustedes estén aquí con nosotros, como todos los domingos en La Hora Nacional. Aurora Reyes fue una mujer que rompió esquemas. Fue pintora, poeta, maestra, activista y la primera muralista mexicana. Y su obra tocaba temas sociales y escenas de la vida cotidiana. Además, participó activamente en las luchas de las mujeres y de los trabajadores.
0: Aurora Reyes defendió, entre otras causas, el derecho de las mujeres al voto y a ocupar cargos públicos. También impulsó acciones relacionadas con el bienestar de las trabajadoras del magisterio y promovió espacios para sus hijos. Vamos a ver y a escuchar una cápsula sobre ella.
7: Aurora Reyes Flores fue una maestra, muralista, escritora y activista. Nació el 9 de septiembre de 1908 en Hidalgo del Parral, Chihuahua. A pesar de ser nieta del militar porfirista Bernardo Reyes, crecer en el contexto de la Revolución Mexicana la marcó profundamente. A lo largo de su vida, Aurora abrazó los ideales y las causas sociales revolucionarias. En 1913, su familia se trasladó a la Ciudad de México, donde Aurora estudió la escuela primaria. En 1921, ingresó a la Escuela Nacional Preparatoria, pero fue expulsada tras un conflicto con una autoridad escolar. Después ingresó a la Academia de San Carlos. Sin embargo, decidió abandonarla para optar por una formación artística autodidacta. Durante ese periodo, contrajo matrimonio con el poeta Jorge de Godoy, con quien tuvo dos hijos. El matrimonio duró poco, y tras la separación, Aurora Reyes asumió el cuidado y manutención total de sus hijos. En 1927, la Secretaría de Educación Pública nombró a Aurora Reyes profesora de artes plásticas para escuelas primarias. Esta labor constituyó su principal fuente de ingresos hasta su jubilación en 1964. En 1936, Aurora Reyes participó en la fundación de la Liga de Escritores y Artistas Revolucionarios. Allí profundizó su amistad con Frida Kahlo, y entabló amistad con otros artistas e intelectuales como Concha Michel y Silvestre Revueltas. Conservó además un estrecho vínculo con su tío, el filósofo Alfonso Reyes. Ese mismo año se convirtió en la primera mujer mexicana en firmar como autora un mural. Atentado a las maestras rurales en el Centro Escolar Revolución, retrata la violencia y los abusos que sufrieron las docentes a manos de grupos cristeros en el México posrevolucionario. En ese mismo año, ingresó al Centro de Estudios Sociales Femeniles de México, donde fue elegida para desempeñar el cargo de secretaria de prensa. En 1937 fue electa como representante de la Unión de Escuelas Técnicas en el Congreso Nacional por la Educación Popular. También ocupó diversos cargos en sindicatos de maestros, entre ellos el Comité Ejecutivo del Sindicato de Maestros de Arte y el Sindicato de Trabajadores de la Enseñanza de la República Mexicana. En colaboración con Concha Michel y las hermanas Sara y Virginia Godínez, fundó el Instituto Revolucionario Femenino. Su labor en estos espacios se enfocó en la promoción de los derechos educativos y laborales de las mujeres, así como a la defensa del sufragio femenino, el acceso a cargos públicos, la ampliación del permiso de maternidad, el reconocimiento de tiempos para la lactancia y la creación de guarderías y escuelas destinadas a los hijos de trabajadoras. A lo largo de su trayectoria artística, Aurora Reyes produjo cerca de 50 obras de caballete y diversas acuarelas. Entre ellas destacan Feminidades, Escena Revolucionaria y La Novia de Oro. A finales de la década de los 40, incursionó en la escritura, especialmente en la poesía. Reyes regresó a los andamios hasta 1959, con la realización de Trayectoria de la Cultura en México, un imponente proyecto mural de 334.40 metros cuadrados para el Auditorio 15 de Mayo del Sindicato Nacional de Trabajadores de la Educación. La ejecución de esta obra tomó 3 años. Posteriormente, entre 1977 y 1978, pintó su último mural, El Primer Encuentro, donde pudo realizar una representación de su visión sobre la conquista. Sobre su experiencia como muralista mujer, Aurora platicó en una entrevista.
8: El compañerito me preguntó, ¿cómo puede una mujer subirse una escalera y andar en unos andamios? Y volteé y le dije, ¡con pantalones!
7: Aurora Reyes falleció en la Ciudad de México el 26 de abril de 1985. Su trayectoria refleja una vida dedicada al arte, la educación y la defensa de los derechos de las mujeres obreras de México, consolidándose como una figura clave dentro de la historia artística y social del país.
9: Flashazos del bienestar.
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1: Septiembre es el mes del testamento. Es una campaña que nos ayuda a tomar una decisión que muchas veces, pues como que vamos dejando para después. Pero la realidad es que puede evitar un montón de conflictos familiares y darnos certeza sobre a dónde van a ir nuestros bienes.
0: Así es. Hacer un testamento no es solamente pensar en lo que va a pasar cuando ya no estemos. También es una forma de ordenar nuestro patrimonio, proteger a nuestra familia y dejar claras nuestras decisiones. Y para hablar de su importancia está con nosotros el notario Guillermo Vigil Chapa. Notario, bienvenido a la Hora Nacional.
11: ¿Qué tal? Gracias por la invitación, Che.
0: Un gusto. Al contrario.
1: Oiga, pues platícanos para empezar, ¿en qué consiste todo esto del mes del testamento?
11: El mes del testamento es un programa que ya tiene cerca de 20 años, donde el Colegio de Notarios de la Ciudad de México, junto con la Secretaría de Gobernación, dan facilidades. Y las facilidades van básicamente en dos sentidos. Uno, en el costo, se reducen los costos, y el otro es aumentan los horarios y los días de atención en muchas notarías. Uh-huh. Ya tenemos el costo de este año aquí en la Ciudad de México y es de 3.800 pesos, nos acaban de informar en el colegio. Y esto quiere decir que no se ha movido durante los últimos 3 o 4 años, se ha respetado el costo. Ahora, para tener más o menos un parámetro, un testamento normal en cuanto al costo, está entre los 6.000 y 6.500 pesos. Entonces, la reducción sí es una reducción considerable.
1: No, y además es un gasto que se hace una vez, lo que se necesiten después de hacer modificaciones, pero que le va a ahorrar a tu familia muchísimo dinero, muchísimo tiempo, muchísima angustia, y al final es un gasto que se paga solo, por decirlo de alguna manera casi.
11: Sí, claro. Sí, para la cantidad de problemas que se evitan haciendo testamento, la verdad es que la inversión de 3.800 pesos no es tan fuerte.
0: Claro. Oiga, yo tenía una pregunta. Uno siempre va dejando el testamento como para después, ¿no? Cuando esté grande, cuando tenga que dejar, o lo ven incluso como un mal presagio, ¿no? Es que no voy a hacer el testamento porque no voy a hacer la de malas, ¿no?
11: Claro.
0: Creo que habría que quitarnos esta manera de pensar de la cabeza, ¿no?
11: Claro, e incluso como está previsto el testamento en la ley, es una excepción a la mayoría de edad. Por regla general, para poder acudir y firmar una escritura ante notario, se tiene que ser mayor de edad. Uh-huh. Excepción, el testamento.
1: Wow.
11: El testamento se puede hacer desde los 16 años.
0: ¿En serio?
11: ¿Sí?
0: ¿Qué tal?
11: Entonces, es un mito que hay que tener una edad determinada, bienes determinados, para poder hacer testamento. No, porque aparte, el testamento igual va en dos sentidos. El testamento, como todos lo conocemos, evidentemente es una previsión patrimonial. Uh-huh. Pero también en el testamento puedo establecer quién se queda al cargo de mis hijos menores de edad.
1: Claro.
11: Les puedo nombrar un tutor y eso se vuelve evidentemente hasta más importante que la cuestión patrimonial. Entonces, no hay que enfocarnos de que el testamento solamente es una cuestión patrimonial. Tengo hijos menores de edad, hago testamento por si me pasa algo,

0: ¿no? En mis claro. cuentos. Sí, sí.
1: En el testamento se puede prever, bueno, o se prevé qué es lo que yo tengo en el momento en que yo falto.
0: Sí.
1: Y no es necesario especificar en el testamento los bienes en particular. Sí se puede hacer, pero no es indispensable. Simplemente si yo tengo claro a quién quiero dejarle mis bienes en el momento en que yo falte, nada más puedo poner así de manera genérica, dejo como herederos a mis hijos.
0: Perfecto, claro.
1: ¿Qué es lo que van a heredar? Bueno, pues ya en lo su momento haya. Se verá qué es lo que había.
0: Claro.
1: ¿Puedo dejar una cuenta? También puedo poner en específico que una cuenta de cheques, una cuenta de inversión, se la puedo dejar a determinada persona. Pero no es necesario hacer un inventario o especificar bienes determinados para poder hacer
0: claro,
1: mi testamento.
0: Claro, buenísimo.
2: Oiga, notario, y ya que andamos en esas, ¿no? Soy muy... mi primera opción es como muy universal, digamos, ¿no? Pero ¿se puede modificar el testamento? ¿Es muy caro? ¿Es muy complicado?
1: No, no es complicado. La modificación del testamento siempre implica hacer un nuevo testamento. No hay, en materia de testamentos, no hay adendums, no hay modificaciones, no hay notas complementarias, no hay notas al margen, no, por la importancia, es siempre se tiene que hacer uno nuevo. Y es tan sencillo como el primero que yo hice. Y de hecho es lo que yo le recomiendo a la gente. Me he dado cuenta que tratan de prever qué es lo que va a pasar de aquí al momento en que yo falte.
2: Imposible.
1: Y les digo, no es necesario.
0: Claro.
1: No es necesario. Prevean corto, mediano plazo. Porque se hace testamento por una cuestión patrimonial y una cuestión familiar.
0: Uh-huh.
1: Cambia.
0: Claro.
1: Tanto el patrimonio como la familia. En el momento en que haya cambios importantes, significativos en patrimonio o en familia, reviso mi testamento. Si ya no estoy de acuerdo, ya no me gusta, hago uno nuevo, así de sencillo. Entonces es importante tenerlo y con la conciencia de que lo puedo ir cambiando.
0: Notario, ¿dónde podemos obtener más información para, aprovechando que ya llega el mes de septiembre, aprovechar el mes del testamento e ir a formalizar por fin?
1: Claro, hay que acudir con un notario y para saber con qué notario puedo ir, está el Colegio de Notarios de la Ciudad de México. El teléfono 5511-1819, estamos en Río Tigre 63 y la página de internet colegiodenotarios.org.mx tiene un rubro que dice ubica tu notaría.
0: Ah, súper.
1: De ahí podemos entrar y podemos buscar al notario por número, por nombre, los notarios de determinada colonia, los notarios de determinada alcaldía.
0: ¿Y da igual a cuál vamos? ¿Todos
1: sí.
0: son iguales?
1: Todos son iguales. Todos van a cobrar 3,800 pesos y es lo mismo, van a recibir la asesoría.
0: Perfecto. Uh-huh. Pues muchísimas gracias por habernos acompañado en la Hora Nacional. Ojalá que mucha más gente tome la decisión de aprovechar la promoción y que vayan este mes de septiembre a sacar su testamento.
2: Sí, vamos. Así. Vamos, porque no lo he hecho, lo tengo que hacer.
1: Sí, sí.
2: Muchas gracias.
1: No, hombre, nada. Gracias a ustedes por la invitación.
2: Gracias a ustedes también por seguir con nosotros. Por favor, ya saben dónde estamos. No se vayan a ningún lado. Así llegamos al final de la primera parte de La Hora Nacional. Hoy hablamos de paz, de música, de educación y de mujeres que han dejado huella en nuestra historia.
0: A unos días de conmemorar su natalicio nos quedamos con una cita de Aurora Reyes. El arte no es un adorno para el deleite de los poderosos, sino un arma de combate para despertar la conciencia del pueblo y guiarlo hacia su emancipación.
2: Muchas gracias por vernos y por escucharnos. Pero antes de irnos a una pausa, le mandamos un abrazo y un saludo muy especial a Patricia Serrano, Carlos Gutiérrez García, Lupita Vega y Roberto Martínez.
0: También van saludos para Jorge Quesada, Silvia Machuca, María Elena Hernández, para José Luis Ramírez en Veracruz y para Patricia González en Jalisco.
2: Gracias por estar con nosotros cada semana y recuerden que nos encuentran como La Hora Nacional Oficial en YouTube, Facebook, Instagram, TikTok, X, Spotify y en el número 55 34 83 42 39. 55 34 83 42 39.
0: Además nos pueden mandar un correo electrónico a lahoranacional@segob.gob.mx.
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0: 9 de septiembre. Es una fecha para reconocer a quienes trabajan la tierra y recordar que detrás de cada producto que llega a nuestra mesa hay mucho esfuerzo y conocimiento.
1: También vamos a hablar un poquito de historia, porque un día como hoy, 6 de septiembre, pero de 1860, fueron proclamadas las leyes de reforma por Benito Juárez.
0: Les presentaremos una historia desde Chiapas, de una enfermera tzotzil que lleva la salud casa por casa.
1: Además, vamos a poner sobre la mesa un tema del que necesitamos hablar muchísimo más, la salud mental. A propósito del Día Mundial para la Prevención del Suicidio, que se conmemora el 10 de septiembre, hablaremos de la importancia de pedir ayuda, escuchar a quienes nos rodean y romper los estigmas.
0: Recuerden que la línea de la vida, el 800-911-2000, nos da orientación y apoyo las 24 horas, los 365 días del año. Y siguiendo con este tema, vamos a conocer una obra de teatro que aborda la salud mental, pero desde el humor y la reflexión. Se llama Psiquiatra en Apuros.
1: Y para cerrar esta segunda media hora, tendremos música con La Mancha Cuarteto, una agrupación que combina jazz con huapango.
0: El 9 de septiembre se conmemora el Día Mundial de la Agricultura, una fecha para reconocer a quienes trabajan la tierra y recordar la importancia de producir los alimentos que llegan hasta nuestras casas.
1: En México, la agricultura está muy ligada a nuestra historia, nuestras comunidades y nuestra diversidad. Y cuando hablamos del campo mexicano, es imposible no hablar del maíz.
0: Por eso existe Fertilizantes para el Bienestar, que entrega gratuitamente este insumo a pequeñas y pequeños productores.
1: En 2026 ya atiende a más de 2 millones de productores y el maíz representa el 75.5% de las hectáreas beneficiadas.
0: También está Producción para el Bienestar, que le da apoyos económicos a productores de pequeña y mediana escala. Este programa incluye cultivos como maíz, frijol, trigo, arroz y amaranto, entre otros.
1: Una iniciativa muy importante para nuestras semillas es el Plan Nacional de Maíz Nativo, El Maíz es la Raíz, que busca conservar, producir, transformar y comercializar las variedades nativas de este cultivo.
0: Porque hablar del maíz también es hablar de biodiversidad y de cultura. México es centro de origen y diversidad del maíz, y conservarlo significa preservar conocimientos y tradiciones de muchas comunidades.
1: Así que este Día Mundial de la Agricultura es una oportunidad para recordar que detrás de cada tortilla, cada elote y cada alimento hay semillas, agua, suelo y mucho trabajo.
0: Hablando de la tierra, de las libertades y de los grandes cambios que transformaron a nuestro país, hay una fecha histórica que justamente se conmemora hoy, 6 de septiembre. En esta fecha, pero de 1860, Benito Juárez proclamó las leyes de reforma, que marcaron un antes y un después en la vida política y social de México.
1: Las leyes de reforma impulsaron la separación entre la Iglesia y el Estado y establecieron medidas como el matrimonio civil, el registro civil, la nacionalización de los bienes eclesiásticos y la libertad de cultos. Fueron fundamentales para la construcción del Estado laico mexicano y para reconocer que cada persona debía tener libertad para practicar y elegir sus creencias.
2: A 169 años de la promulgación de la Constitución de 1857 y a 109 años de la de 1917, la Cuarta Transformación de la República ha logrado recuperar y profundizar los fundamentos que han animado desde los albores de la independencia los principios rectores de nuestros pactos sociales, fortaleciendo su raíz primordial, que no es otra que la soberanía reside esencial y originalmente en el pueblo. Dicho principio, plasmado desde los sentimientos de la nación en 1813, fue retomado en 1857, texto que condensó las ideas defendidas por los liberales en las décadas posteriores a la independencia. Aquella constitución estableció las garantías individuales de libertad, igualdad, trabajo, tránsito, seguridad jurídica y propiedad. En ese congreso participaron personajes destacados de la reforma: Francisco Zarco, Ignacio Ramírez, Ponciano Arriaga, Guillermo Prieto, Valentín Gómez Farías, Vicente Rivapalacio. Las leyes de reforma profundizaron el mandato soberano por la separación entre Iglesia y Estado, la libertad de cultos, de pensamiento y la enseñanza científica y laica. La Constitución de 1857 y las leyes impulsadas por Juárez fueron la culminación de la segunda transformación de nuestra historia. El 5 de febrero de 1917, Venustiano Carranza promulgó en Querétaro la Constitución mexicana con las principales demandas sociales de millones de hombres y mujeres que habían comenzado la revolución, la tercera transformación. La Carta Magna sería el primer texto constitucional en el mundo en incorporar derechos sociales. Entre los artículos más relevantes están el tercero, el 27 y el 123. En virtud de estos cambios, se garantizó la educación laica, obligatoria y gratuita. La solución a la cuestión de la tierra en el reparto agrario y el restablecimiento de la soberanía nacional sobre nuestros recursos naturales. Además, las demandas históricas de la clase trabajadora fueron reconocidas. El derecho de huelga y sindicalización, la jornada máxima de trabajo, el salario mínimo, el descanso semanal obligatorio, entre otras. La Constitución de 1917 fue la más avanzada de su época y sentó las bases jurídicas y políticas del México de la primera mitad del siglo XX. Conquistas que después serían trastocadas y eliminadas durante el periodo neoliberal. Por el incontrovertible mandato popular de 2018 y 2024, y en concordancia con el humanismo mexicano, la Cuarta Transformación ha separado el poder económico del poder político. Ha restablecido y profundizado los principios rectores de las constituciones de 1857 y 1917 y mantiene el compromiso de garantizar su cumplimiento como premisa básica de la transformación a favor de la felicidad y el bienestar del pueblo de México.
0: Llegó el momento de hablar de lo mejor de la Ciudad de México, de los lugares, historias, tradiciones y actividades que la convierten en un espacio lleno de cultura. Ya estamos en La Chilanguía.
1: Y hoy les tenemos un par de imperdibles que, además de celebrar nuestra cultura, nos llevan a conocer un poquito más de nuestro país.
0: Por ejemplo, el 4 de septiembre de 2026 se cumplieron 10 años de que el Amaranto, y particularmente la Alegría de Tullehualco, fue reconocido como Patrimonio Cultural Intangible de la Ciudad de México.
1: Y es que la Alegría de Amaranto es mucho más que un dulce tradicional, es muchísimo sabor y alimentación saludable. Y tenemos una experta. Por favor, danos tu nombre, tu cargo, qué haces en la feria, todo lo que nos puedas contar.
3: Mi nombre es Lucero Martínez de la Rosa. Me gusta promover el amaranto, ya que es parte de nuestra tradición y de nuestras raíces. Y soy cocinera tradicional, en especialidad con amaranto, y también elaboramos todos estos productos que pueden ver aquí.
0: El amaranto y la Alegría de Tullehualco en particular acaba de cumplir 10 años que se le reconoció como Patrimonio Cultural Intangible de la Ciudad de México. ¿Nos puede platicar un poquito de eso?
3: Sí, de hecho, el reconocimiento sí tiene 10 años, sin embargo, la tradición, la cultura y todo lo que conlleva el trabajo tiene más tiempo atrás. Estamos hablando de trabajo de mujeres, de hombres, en el campo. El reconocimiento es la parte como de visibilizar, de dar como esa parte de justicia a todo ese trabajo que se ha llevado desde la época prehispánica y que es uno de los principales valores históricos de nuestro país.
0: ¿Nos puede platicar un poquito de la feria que va a haber en Tullehualco próximamente?
3: Sí, acaba de transcurrir la Feria de la Amaranto de la Ciudad de México, gracias a nuestra jefa de gobierno que nos dio el apoyo para que pudiéramos llevar a los productores al Monumento a la Revolución y darles también esa parte de valor, ¿no? Adicional. Uh-huh. Ahorita también viene nuestra Feria del Amaranto, Alegría y el Olivo en Tullehualco, que ya va a cumplir más o menos 54 años de historia. Y también los esperamos el 15 de octubre en Chapingo por parte de los compañeros del Sistema Producto Amaranto. Y ahí vamos a festejar el Día Nacional del Amaranto, del 15 de octubre en Chapingo. Y bueno, y también ahorita la FAO está llevando a cabo un programa que se llama Semilla con Amaranto, para darle ese apoyo más a los productores, ese impulso, porque pues es lo que se requiere para que el campo siga produciendo y que no se pierda esta tradición en Tullehualco.
0: Claro. Y sobre todo darlo a conocer fuera, porque fuera de México quizá no se conoce tanto el amaranto como lo conocemos aquí, y que ya las Naciones Unidas se involucren, pues implica también que se le hará un poquito más de difusión, supongo.
3: Claro que sí, para eso tenemos también a nuestros estudiantes, a nuestros científicos, que ya han hecho varios estudios sobre esta semilla para que precisamente dale el valor que requiere, porque como les repito, no nada más es el valor tradicional, es un valor histórico, un valor cultural, pero además todo el valor de nutrientes que tiene, que nos puede servir, ¿no? O sea, es una semilla con el amaranto, podemos cubrir, digamos, una porción de carne, pero sin grasa y más natural, vamos.
1: Buenísimo, no, pues muy merecido ese reconocimiento. Lucero, muchísimas gracias por visitarnos aquí en La Hora Nacional, te lo agradecemos muchísimo.
3: Muchas gracias.
1: Y hablando de cultura, hay otro imperdible, mi querida Leos. Fíjate que llega un nuevo proyecto, el Encuentro Hispanoamericano Documental de Cine y Video, un festival gratuito que se va a llevar a cabo del 4 al 12 de septiembre en distintos espacios de la Ciudad de México.
0: Sí, es una gran noticia esto de Contra el Silencio, Todas las Voces. Y además, si les gusta el cine documental, es una gran oportunidad para conocer otras historias, miradas y realidades de nuestro país y de toda Hispanoamérica.
1: Chicas, bienvenidas a la Hora Nacional. Cuéntenoslo todo, por favor.
4: Me presento, soy Ana Lucía Rodríguez, coordinadora operativa del Festival Contra el Silencio Todas las Voces. Es un festival que lleva 26 años de trabajo y 14 ediciones en este 2026. Y bueno, pues este es un festival que está enfocado en el cine documental de corte social. Empezamos este 4 de septiembre y nos extendemos hasta el 12 de septiembre.
5: Yo soy Ariadne Mateu, coordinadora de redes sociales. El festival se llama Contra el Silencio Todas las Voces. Llegamos a distintas televisoras nacionales. Vamos a estar en Canal 22, Capital 21, TV UNAM, Canal 11, MX Nuestro Cine y Canal 22.
0: Además de los canales de televisión pública, ¿dónde se puede encontrar la programación de Contra el Silencio Todas las Voces?
4: Sí, bueno, toda la programación la van a poder encontrar en la página web, que es www.vocescontraelsilencio.org. Tenemos también no sedes en la Ciudad de México, sino también en 11 estados de la República Mexicana. Vamos a estar ahí, tenemos 22 sedes en 11 estados. Y bueno, algunos de los estados que les puedo contar, estamos en el norte, estamos en Baja California Sur, Tamaulipas y Sonora, más en el centro, Guanajuato, Michoacán, el Estado de México, Hidalgo, Ciudad de México, obviamente, en el sur, Chiapas, Oaxaca y Yucatán. Entonces, bueno, ahí estamos en estos estados de manera presencial. También tendremos charlas con los realizadores, vienen realizadores internacionales. Si les gusta el cine documental o a lo mejor no les gusta y quieren experimentarlo, pues acérquense a estas sedes, revisen toda la programación. En las televisoras, como ya lo dijo Ari, también estamos ahí. Si no hay una sede cerca, pueden a través de los canales de televisión vernos.
0: ¿Nos recuerdan las redes sociales del festival para que la gente lo siga?
5: Sí, nos pueden encontrar como Contra el Silencio Todas las Voces y como Voces Contra. Estamos en Facebook, Instagram, TikTok y YouTube.
4: Ajá, y también en la página web estamos como www.vocescontraelsilencio.org y ahí van a encontrar toda la programación.
0: Buenísimo, pues muchísimas gracias por habernos acompañado.
4: No, gracias a ustedes.
5: Muchas gracias.
4: Pues ahí visítenos, por favor.
1: Seguro que sí. Muchísimas gracias.
4: Gracias.
5: Gracias a ustedes.
1: Así que ya lo saben, cultura, tradiciones, cine y por supuesto muchas alegrías para conocer la Ciudad de México. La próxima semana les tendremos muchas más recomendaciones culturales. Hoy les presentamos una historia desde Chiapas. En Aldama, una enfermera tzotzil recorre caminos y veredas para llevar atención médica a personas adultas, mayores y con discapacidad.
0: Su trabajo literal cambia la vida de quienes más lo necesitan. Vamos con la cápsula Salud Casa por Casa, que nos lleva al día a día de Victoria Gómez Hernández y de toda su comunidad.
6: Pues li camtelik, o sea, chiquitik, o sea, este camtel, la servidora de la salud, li tajpas kutike, ha chiquitik, ehna, tak el kutik, ti... ti molme el chuti buch im ipik yale ha tak elana kutik ichi et kutik tak hu ehna li programa li este mas e hano suenta li cosa tak el tik antes de que yo sata bali chame chkaltike ti mi kiltik antes chkaltike ti mi muyuk este ta pastik trata ta bom molta ora shu shixana o ta ve el tik ta hel tik cosa ti chi ve suenta ti muchi ipak balta mas chkaltike. Me siento muy satisfecha de trabajar en este programa porque me deja varias experiencias. Visitar a cada paciente es diferente. Agradecer a la presidenta Claudia Sheinbaum Pardo por implementar este programa, ya que lleva el beneficio a todos los adultos mayores y personas con discapacidad. Estamos llegando en cada rincón de cada municipio, en las comunidades más alejadas.
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1: Hoy vamos a hablar de una puesta en escena que toca un tema muy importante, que es la salud mental. Se trata de Psiquiatra en Apuros, una obra que pasa prácticamente frente a nuestros ojos en tiempo real y dentro de un espacio de caja negra, lo que hace que el público se sienta todavía más cerca de los personajes.
0: Y está bien interesante que esta historia no solamente busca hacernos reír o que estemos atentos a lo que pasa, sino que también está planteando preguntas sobre la empatía, la vulnerabilidad y la capacidad que tenemos para ayudar a otros. Y para conocer un poquito más, hoy está con nosotros Rodolfo Guillén, dramaturgo y actor. Rodolfo, bienvenido a la Red Nacional.
11: Pues muchas gracias por la invitación. Estoy muy contento de estar con ambos y compartir su espacio. Y una de las preguntas que nos hicimos cuando empezamos a crear esta historia es ¿quién salva o quién acompaña a la persona especialista que se ha dedicado por muchos años a acompañar a otras personas que necesitan ayuda? Es decir, un momento donde el personaje recibe una noticia vital para su vida, donde él no sabe qué hacer y entonces está a punto de tomar una decisión inesperada porque se siente al borde del precipicio y no tiene a nadie. Pero algo que creo que ustedes van a empatar conmigo es el trabajo salva. Y es decir, él está a punto cuando pues tiene que trabajar. Y su trabajo consiste en atender a alguien más. Un poco también la rutina del doctor, ¿no? Es decir, el doctor a veces está en la cena familiar y tiene que irse porque hay algo que sucede. Y eso me parece bien interesante como poder reflejarlo en la historia, donde, a pesar de los pesares, cómo este trabajo, que evidentemente involucra a las emociones, pero también ayuda a despejarnos y a pensar más, a tomar un momento de distancia.
1: Nunca te imaginas que tu psiquiatra puede estar en apuros. Siempre es una persona que está ahí para escucharte, siempre tiene los oídos, etcétera, etcétera. Y de repente esto como que le da una vuelta de tuerca a todo.
11: Y creo que también eso me parece que es fundamental lo que estás diciendo, porque también nos ayuda y nos permite humanizar y como salir como de las certezas de estar bien. Significa estabilidad. ¿Cómo encontrar que las personas también nos pueden apoyar, incluso no estando bien?
1: Sí.
0: Y en este caso, además creo que es interesante para el público esta cosa de que la obra está pasando en tiempo real. Pero no sé si para los actores significa esto como un reto especial, como estar como en el minuto a minuto y que no haya saltos temporales, que lo que estás contando lo estás contando en el momento.
11: Eso creo que me parece muy divertido. Porque, bueno, claro, es una historia que no sucede a lo largo de 6 años, ajá, ¿no? A lo largo de 8 años, sino es una historia que todo sucede en un día y que es impresionante todas las emociones que todos vivimos en un día que decimos ¡ay! ¿No? Y bueno, en este caso, esta historia, el psiquiatra pues tiene toda una peripecia y una odisea en su vida que es un gran, gran, gran, gran día.
0: Sí.
11: Algo también muy interesante que parece que estamos hablando de un drama, que cuando empieza la obra sí tiene estos tintes pues dramáticos, pero conforme comienza la obra y de verdad que se vuelve muy graciosa, es un humor negro involuntario y creo que eso también me parece muy divertido, ¿no? Como tratar de encontrar en estos límites donde no sabemos qué nos va a salvar la posibilidad de reírnos.
1: Claro, claro. Y psiquiatras es muy importante y muchas veces siento, yo no he visto la obra todavía, pero siento que el psiquiatra de alguna manera está siendo ahora rescatado justamente, como decías al principio de esta plática, por el trabajo y por los mismos pacientes y este vínculo que se forma.
11: Sí, y justo creo que es algo muy bonito lo que nos invitas a pensar, que es cómo nos salvamos en comunidad, ¿no? Es decir, cómo como sociedad también podemos salvarnos, que no sabemos realmente cuál es el sentido de la vida, pero podemos ir creando nuevas atmósferas.
1: Exactamente, así es.
0: Recuérdanos, por favor, cuándo, dónde y hasta cuándo podemos ver la obra. Y en caso de que tengan redes sociales o las tuyas mismas, nos las compartas también, por favor.
11: Claro, por supuesto. Pues vamos a estar todos los domingos de septiembre a las 6:00 p.m. en el Foro Shakespeare. Las redes sociales está como @psiquiatraenapuros en Instagram y ahí nos pueden preguntar.
1: Qué gusto y nos vemos en el Foro Shakespeare.
11: Muchas gracias, ahí los esperamos.
1: Hecho.
0: Y esperamos que ustedes sigan con nosotros, por favor. Quédense, que hay más.
1: La Mancha Cuarteto es una agrupación franco-mexicana y fíjese qué interesante, querido radioescucha, lo que le voy a platicar a continuación. Unen el jazz, la canción francesa, el son huasteco, la cumbia y el bolero mexicano. El proyecto nació cuando llegó a México la violinista y cantante francesa Clara Sinú, que antes vivió y tocó en la escena de jazz en Nueva Orleans.
0: A Clara se le sumaron Héctor Luna en la guitarra, Leo Cortés en el contrabajo y Alex Danielson en el acordeón. Y empezaron a tocar juntos por ahí del 2021. Desde entonces han estado en escenarios como el Teatro de la Ciudad de Esperanza Iris, el Museo Tamayo y muchos festivales de jazz y de huapango. Bienvenidos, Clara y Héctor, a la Hora Nacional. Qué gusto tenerlos aquí.
11: No, gracias por la invitación, gracias.
12: Oigan, esto suena muy interesante. Clara, cuéntanos un poco. Naces en Francia, llegas a Nueva Orleans y luego vienes a México. ¿Cómo mezclas todo esto? ¿Cómo lo logras?
13: Pues justo llegué a México en enero de 2020. ¿No? Peor momento para llegar, justo antes del COVID. Lugar. Y lo bueno es que conocí a Héctor y a Leo, el contrabajista, justo antes en un festival de jazz manouche nos conocimos. Y también un poco antes del COVID empecé a escuchar el huapango y me encantó. Y después, durante el encierro y que no había nada que hacer, me puse a estudiar, a aprender esa música que me fascinaba. Sino, y pues un poco como se estaba juntando los dos, ¿no? Estaba practicando un poquito de jazz, un poquito de huapango, escuchando música mexicana para conocer, porque realmente no conocía mucho. Y así todo se juntó y pues de ahí como llegó un poco la idea de juntar todo y mezclar todo en un proyecto.
0: Que a simple vista no suena tan fácil mezclar tanto
12: y aprender, claro. Entenderle, claro, sí, porque sí, son sí, cosas que, vaya, tienen ciertas similitudes con la música de tu país, con el jazz, pero por otro lado ninguna. ¿Cómo lo logran integrar?
11: Es una buena pregunta, justo porque sí hay muchas similitudes, como mencionas. O sea, en cuestiones, digamos, más como de desarrollo creativo y armónico de cada región, como que hay muchas similitudes, pero sí al momento técnico, como que sí cambia, ¿no? Por ejemplo, el jazz francés te usa específicamente un tipo de guitarras que no hay aquí en México. Entonces, o sea, yo me empecé a clavar en ese estilo por este músico francés, Django Reinhardt.
12: Ajá, gran guitarrista.
11: Gran guitarrista. Y bueno, y pues eso me llevó a conocer a Clara, obviamente, ¿no? Pero sí creo que estamos todavía en esa búsqueda de encontrar ese equilibrio para que no suene como que estamos brincando de un estilo a otro, sino que tenga un mismo sonido, un sonido único en la banda, ¿no?
0: Claro.
11: Y estamos en esa exploración para que no suene como a que, bueno, en esta parte solo toco jazz manouche y la siguiente parte suena huasteco. Entonces, como que eso es lo difícil de lograr, como el encontrar ese equilibrio, ¿no?
0: Oigan, estamos en el entendido de que están preparando un segundo disco. El primero le fue muy bien, pero viene un álbum nuevo.
13: Sí, ahí va. Todavía no está grabado. Pero estamos ya,
12: pero en el proceso de creación.
13: Sí, claro. Y el proceso es muy interesante y pues es un desafío porque van a ser puras composiciones. Hasta ahora lo que hemos hecho fueron como arreglar cosas, hacer como arreglos creativos, yo diría un poco único, un poco raros tal vez. Pero ahora van a ser como el mismo concepto de juntar pues todas esas músicas, todas esas culturas, pero con composiciones.
0: Buenísimo. Entonces,
13: sí, ahí va.
0: Por favor, denos sus redes sociales para estar pendientes de cuando este disco ya esté grabado y sobre claro todo de dónde los podemos ver mientras. Porque me imagino que estarán tocando en varios lugares lo que está este proceso. ¿No?
13: Tenemos, bueno, varias fechas agendadas, pero la que quiero platicar es el 19 de septiembre a las 7 horas en el CENART, en el auditorio Blas Galindo.
11: Blas Galindo.
13: Cada vez me equivoco.
12: Ahí por el sur de la Ciudad de México, sí.
13: Sí, por el CENART. Y es un lugar muy bonito y les invitamos. Vamos a presentar un poco del repertorio nuevo, del repertorio de que hemos pues grabado en el primer disco y va a ser un gran concierto.
0: Súper. Pero bueno, las redes para estar
13: así, claro que sí. La Mancha Cuarteto. Estamos así como La Mancha Cuarteto en Instagram, en Facebook, en TikTok y en YouTube también.
12: Muy bien. Buenísimo. Pues Clara, Héctor, muchísimas gracias por visitarnos aquí en La Hora Nacional. Qué gusto y qué honor.
11: Sí, no, gracias a ustedes. También, mucho gusto. Gracias por la invitación.
0: Hombre, el gusto es nuestro. Y sobre todo, qué gusto que estén ustedes con nosotros cada domingo. Quédense, por favor.

0: antes de despedirnos, queremos recordar algo muy importante. Cuidar nuestra salud mental también es una forma de querernos. Escucharnos, pedir ayuda cuando la necesitamos y darnos un momento para respirar también es parte de estar bien.
1: Y recuerden que no tenemos que poder con todos solos. Hablar, compartir lo que sentimos y buscar apoyo también es un acto de fortaleza.
0: Y hablando de compartir, escriban en La Hora Nacional Oficial. Estamos en YouTube, Facebook, Instagram, TikTok, X, Spotify y en el número 55-34-83-42-39. Bueno, pueden mandarnos también un correo electrónico a lahoranacional@segob.gob.mx.
1: Muchísimas gracias por acompañarnos hoy en La Hora Nacional. Que tengan una excelente semana.
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0: Fierro. De las cumbias originales con mis compas Grupo Frontera
1: y Fuerza Rígida, compadre.
0: Fierro, pues, márquele, compa Carlos. ¡Sí! ¡Ahí va!

0: D'accord.
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0: 6 con 3.
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0: 6, 19.
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0: 6.
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0: Muy buenos días a las 6:33 a.m. Por fin, lunes, empezamos otra semanita, 7 de septiembre. Qué rápido se nos está yendo los días. Yo soy Lili Ávila y muchas gracias por estar sintonizando TRC Radio por el 89.3 FM y 920 AM. Nosotros ya estamos con toda la actitud para llevarles las canciones. ¿Qué más les gusta a ustedes? Díganos qué artista les gustaría escuchar, qué es lo que estarían, pues en este momento sintiendo para escuchar esa canción favorita, esa dedicación de amor, de decepción, de para el hijo, para quien ustedes quieran, o hasta para ustedes mismos, pidan una para que se pongan a bailar, a limpiar, a cocinar, a disfrutar de su mañana de este lunesito 7 de septiembre. Ya estamos a nada, señores, para dar ese grito junto con... ¿Quién viene, Pepe? Es la banda. La banda de Limón, así que esténse pendientes para que estén ahí más que listos para cantar y para bailar. 981-206-0976, número en cabina para que ustedes empiecen a mandar sus mensajes. Y muchas gracias a todas las personas que lo hacen día con día cuando nosotros estamos iniciando y abriendo micrófonos en esta cabina. Y pues nada, ¿verdad? Vamos a darle los buenos días a Pepe Bencomo, que ya está más que listo con su café y bailando el tingiri tingin tingin tingin. Pepe, buenos días, ¿cómo estás?
1: Muy buenos días, Maloquín, Villa Belés, esta mañana de lunes 7 de septiembre, tan rápido ya es lunes y tan rápido ya es 7 de septiembre, como dice Lili, 250 días transcurridos y 115 por transcurrir en este hermoso lunes con una mañana calurosa, soleada. Estamos a 26 grados en este momento, amanecimos a 25 después de la lluvia de ayer y así va a estar la tarde de hoy, más o menos por el mismo horario. Entre las 7 y las 8 de la noche, si no es que se suelta antes, pero hoy tenemos un pronóstico de alrededor del 50% de lluvia. Y el santoral nos dice que el día de hoy usted debe o puede felicitar a las personas que lleven por nombre Albino, Pánfilo, Teodorico, Fausto, Mauro, Severino, Lucas, Nemorio y Regina son los nombres que están en el santoral del día de hoy, 7 de septiembre. Así que si conoce a alguien con esos nombres, envíele un saludito y dígale que hoy es día de su santo. Y si también está celebrando algo importante, pues también celébrelo. Hoy es día para celebrarlo, si es que usted así lo decide. Y es día también para salir a luchar, para salir a echarle ganas en esta semanita. Le deseamos desde TRC Radio lo mejor para todos los radioescuchas, que tengan una excelente semana. Y nosotros vamos a empezar con mucha música. Tenemos hoy a un cantante mexicano muy conocido que se dio a conocer más o menos a eso de la década de los 80s. Estamos hablando de José Manuel Mijares Morán, conocido artísticamente como Manuel Mijares o simplemente como Mijares, y es uno de los intérpretes más icónicos del pop latino y de la balada romántica en nuestro país, con una trayectoria musical que abarca más de 4 décadas y se ha consolidado como una de las voces masculinas más potentes de nuestro país. Así que vamos a estar escuchando algunas canciones que hicieron famoso a Manuel Mijares. Yo lo conocí cuando todavía era corista de Manuel. Estamos hablando, sí, de precisamente de los 80s. Vinieron a un palenque de Manuel para la Feria de San Román, en una de las actividades que antes tenía la Feria de San Román, que traía eventos, y en ese entonces era un palenque y venía Emanuel en gira, y Manuel Mijares era su corista todavía. Y en ese momento Emanuel, al menos en ese día que me tocó a mí asistir al palenque, estuve yo en el palenque,
0: pero también acuérdate que vino con la chica acá
1: un concierto, ¿no? Sí, hace poco también vino Emanuel Mijares, pero te estoy hablando de hace muchísimo tiempo atrás. Y Emanuel lo presenta, era parte de su coro, era creo que dos mujeres y Emanuel, algo así, no recuerdo, digo, y Mijares, no estoy muy seguro, y lo presenta porque ya Mijares ya iba a debutar en esos entonces, ¿no? En su carrera empezaba, pues ya lo habían echado el ojo para tener una de sus primeras canciones, y precisamente vamos a escuchar una de sus primeras canciones con las que se hizo famoso Manuel Mijares, y esto es Soldado del Amor, 6:38 a.m.

0: del amor, qué bonita canción, es una de las más icónicas del cantautor mexicano, como decía Pepe Bencomo, Manuel Mijares, que fue lanzada en junio exactamente de 1988, y esto fue como el primer sencillo de su tercer álbum de estudio, Uno Entre Mil. O sea, qué bonita. Aparte tiene una voz increíble el señor, y déjame te digo que sus hijos heredaron ese talento maravilloso. Sobre todo creo que su hija Lucerito, aparte de que es idéntica a él, tiene un gran talento, una gran voz. Y a pesar de la edad que ya tiene el señor, sigue siendo un gran artista, ¿eh? O sea, la voz está impresionante.
1: Sí, la verdad que sí, los vimos no hace mucho en un concierto de fin de año, me parece, que vino Mijares y Emanuel. Son muy buenos amigos, les digo que pues era corista, estamos hablando de los 80s, y empezó siendo corista de Emanuel, después se convirtió en solista, le fue muy bien y hoy son muy buenos amigos y andan recorriendo el país y tal vez el mundo con su espectáculo. Manuel Mijares nació el 7 de febrero de 1958, es decir, tiene a la fecha 68 años. Dice Lilian que se ve más joven, se ve muy bien, y nació en la Ciudad de México. Y bueno, pues uno de sus primeros despuntos fue la participación en el Festival Oti de la canción en 1985, interpretando Soñador, ganándose el reconocimiento del público y las disqueras. Ahí no ganó nada, pero bueno, se dio a conocer su gran voz. Y su éxito comercial despegó, y su despegue definitivo llegó en su segundo álbum de estudio, Amor y Rock and Roll, en 1987, impulsado por el mega éxito internacional Bella, esa canción que muchos cantamos y bailamos, y es la que vamos a escuchar a continuación. Bella, en la voz de Manuel Mijares, cuando son las 6 de la mañana con 44 minutos.

0: 6:48 y seguimos disfrutando de Mijares esta media hora. Y una de las cosas que nos estábamos acordando es cómo su vestimenta de Manuel Mijares ha evolucionado de los trajes clásicos y formales, como siempre lo veíamos de saco y bien presentable en sus conciertos, hacia un estilo altamente pues como que más vanguardista, más extravagante. En sus conciertos y apariciones televisivas, pues el cantante se ha convertido, si ustedes lo han visto, en un auténtico ícono de la moda, pues que ha dividido opiniones, ¿no? Por sus combinaciones en texturas, en colores, en accesorios muy llamativos. Y veíamos que por ejemplo utiliza esos sombreros pues icónicos, ¿no? En donde pues ya sabemos que es algo que a él lo distingue, así como a veces Pepe ven, como decíamos, pero ¿por qué siempre andas con gorra, Pepe? Y él dice, ¿qué dices de tus gorras, Pepe?
1: Pues que ya son parte de mí.
0: Entonces así yo creo que esos sombreritos pues son...
1: Eso es parte del show de ellos.
0: No, pero mayormente también fíjate que cuando han pasado, pues ya no, ahí viendo también el chisme, ¿no? Que lo ven en un restaurante o lo ven en alguna tienda o lo que sea, él siempre anda con sus sombreritos. Pero bueno, entonces, otra de las cosas que también ha dividido como que opiniones son sus zapatos, porque suelen como que ser el centro de la conversación, utilizando desde botas hasta un calzado con plataformas, con pues ya más llamativas, ¿no? Exclusivas de diferentes diseñadores. Y eso es lo que ha dividido también mucho los comentarios, porque a unos dicen no, pues sí está padre su forma de vestirse, hay otros que no, y sí ha sido como que muy criticado Manuel Mijares.
1: Bueno, pues esto es debido al fenómeno Two Amigos desde el 2013, que mantienen pues con Emanuel, te decía, de las giras más longevas de la música en México, y esto pues es un concepto que ya inventaron de andar saliendo, como bien dices, medios estrafalarios los dos, aunque más tienes razón, más Mijares es el que se viste más estrafalario, pero bueno, eso es parte del show. Y pues independientemente de la edad, yo creo que se entiende perfectamente esta, y además se agradece que le metan esta forma de, digamos, de artisteada, ¿no? De poder tener diseños ahí medios estrafalarios y que de alguna manera resaltan todo lo que es el concepto que ellos manejan arriba del escenario. Te quiero decir, o les quiero decir también a ustedes, amigos radioescuchas, que Manuel Mijares ha recibido múltiples discos de oro y platino. En el 2023, la Academia Latina de la Grabación le otorgó el prestigioso premio a la excelencia musical Lifetime Achievement Award de los Latin Grammys por su destacada aportación a la música hispana. Así que también Manuel Mijares, bastante reconocido por su aportación musical. Son las 6:51 y vamos a escuchar ahora en la voz de Manuel Mijares esta canción también de aquellos años, No se murió el amor.

6 de la mañana con 55 minutos y seguimos disfrutando de Manuel Mijares. Y ustedes saben que él también hace mucho, mucho tiempo formó un hermoso matrimonio con una preciosa cantante y actriz. Exactamente un 18 de enero de 1997 se casó con Lucero y su boda fue un evento televisado impresionantemente, que todos estaban ahí pegados viendo el gran momento, y se convirtió aparte en una de las parejas más queridas del espectáculo mexicano. Ellos tienen dos hijos, José Manuel, que nació en el año 2001, y Lucerito, mejor conocida, es la que anda siempre en los reflectores, que nació en el 2005, quienes comparten frecuentemente proyectos y escenarios musicales con su papá. Tal es el caso, tal vez a José Manuel no lo vemos mucho porque él está como que más pendiente de detrás de bambalinas, pero Lucerito sabemos que le hemos visto también en esos programas que de canto, de más diversión, ¿no? Junto con su mamá y su papá, y también cuando han tenido conciertos, ella pues ha estado con ellos participando en una que otra canción, y el escenario pues se vuelve inolvidable y maravilloso, ¿verdad? Y en el año 2011, en marzo del 2011, pues esta pareja, Lucerito y Mijares, pues anunciaron su separación tras 14 años, imagínense, 14 años de matrimonio, señores. Y a pesar del divorcio, pues mantienen una amistad tan estrecha y tan respetuosa, que así debería de ser en todas las parejas, que siguen realizando exitosas giras artísticas juntos. Y también hemos visto videos, ¿no? En las redes sociales, en donde él está cantando y de la nada aparece Lucerito y pues el público se vuelve loco con la presencia de ella y en la manera en cómo juegan y se divierten en el escenario también. Y ellos contaban en una entrevista que ahora, digo, sí se querían mucho y eran una pareja increíble cuando estaban casados, pero ahora que están separados, que creo que ellos se llevan mejor. Y aparte son vecinos, viven al lado de uno del otro. Y a veces ella que dice en una entrevista que cuando pues él no tiene nada que hacer, llega a la casa de ella y ahí está cotorreando con sus hijos y con Lucerito. Y luego también ella cuando a veces no tiene nada que hacer, que va a casa de él. Y así empiezan así a platicar y que tienen una convivencia mejor. Y sobre todo por los chicos que pues ya están grandecitos, ¿verdad? Y pues que estaban muy pequeños cuando ellos se separaron. Y una vez en una entrevista, creo que era con Jordi Rosado, si no estoy mal, le preguntaban a su hija, oye, ¿y te imaginas ver a tu papá y a tu mamá otra vez juntos? Y ella decía, no, ni idea, no pueden estar juntos. O sea, creo que se llevan mejor y ellos acostumbraron a verlos por separado, pero cuando necesitan algo están más que unidos. Y pues qué bonita relación es después de un divorcio, que te lleves de esa manera con tu ex pareja. Pero vámonos con esta canción, que creo que ustedes la conocen y la van a estar cantando a todo pulmón, y es Si me tenías, obviamente, de Mijares.

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Recuerde manejar con precaución, anticipar su salida, porque el tráfico está a todo lo que da en estos días, sobre todo el lunes, ¿no? Que es día de llegar un poquito más temprano. Los chicos tienen homenaje y los papás pues tratan de que sus hijos lleguen a tiempo, pero pues hay que salir un poquito antes para no andar a las carreras y manejar con mucha precaución. Si usted nos está escuchando en su vehículo, si anda también en los camiones Coach, le mandamos un saludo a todos los conductores, conductoras que sintonizan TRC Radio. Manejar con precaución, recuérdelo, porque después, entre que si son peras o son manzanas, ¿quién tuvo no la culpa? Si hay un Coach que sale perjudicado por un percance vial, bueno, se interrumpe el tráfico, después ya no quieren hacer paradas o no pueden hacer paradas, no sé cómo está esa situación, pero hay que tener precaución para no interrumpir el flujo de estos vehículos que son tan importantes para la movilidad en nuestra ciudad en estos momentos. Escuchamos Si Me Tenías con Manuel Mijares, uno de los temas más exitosos y digamos románticos, un poquito dramático y polémico en la carrera de Manuel Mijares, que esta canción fue lanzada a finales del 2012 como el primer sencillo de su álbum Canto por Ti, que salió en el 2013 y se convirtió muy rápido en un himno de desamor. Bueno, Lili dice que esto pues está dedicada a Lucero. Yo no lo sé, pero bueno, la escribió la canción, aunque la canta Mijares, fue compuesta en realidad por el exitoso cantautor peruano Gianmarco, en colaboración con el argentino Noel Shaharis, integrante de la banda Sin Banderas. Noel, el de Sin Banderas, precisamente. La canción no era para Mijares. Gianmarco reveló que originalmente la pieza no fue pensada para él. Su plan inicial era ofrecérsela a Luis Miguel o a Alejandro Fernández. Sin embargo, terminó en la voz de Mijares, quien la grabó en Milán, Italia. Son las 7:05 y a continuación vamos a escuchar una canción, precisamente ya juntos, Mijares y Lucero, El Privilegio de Amar. Las 7:05.

7 de la mañana con 10 minutos y escuchamos El Privilegio de Amar, que sin dudas es la colaboración musical más emblemática y exitosa en las carreras de Manuel Mijares y Lucero, lanzada en agosto de 1998 y que se convirtió en un fenómeno radial, el tema principal de una de las telenovelas más vistas de la televisión mexicana y un clásico instantáneo de la cultura pop en Latinoamérica. Fíjese, estamos hablando de 1998, todavía las telenovelas pues eran hitazos. Y hoy, pues ya eso pasó a la historia en tan poco tiempo, relativamente, ¿no? Pensando en lo que hoy tenemos en las redes sociales. El significado, pues es la canción fue hecha para una hija, no necesariamente es una canción para una pareja. Pero rápido, déjenme decirles que el buen Carlitos Gallegos, que viene arriba de uno de los coach, está. ¿No? ¿Y quién es? Ah, bueno, es Pitamesta, ok, Madame Pitamesta, que viene volando en uno de los coches en la ruta 15 de Jardines. Nos está pidiendo saludos para todas las personas que van ahí arriba. Y Madame Pitamesta, que va también ahí arriba, ya imagino dando autógrafos y saludando en estos momentos en la ruta 15 de Jardines con el conductor El Güero. Un saludo para El Güero y pedirle al Güero que maneje con mucha precaución también. A todas las personas que van ahí les deseamos un excelente día y Madame Pitamesta, que anda también pidiéndole saludos. Ya están los saludos, Carlitos, para en ese transporte donde vienes llegando hasta el sistema de televisión y radio de Campeche. Bueno, hombre, usted que es mal pensada. Y aunque les decía, aunque la canción estaba pues parecía que es para una pareja, ¿no? Era una canción que un padre se la dedica a su hija cuando cumplió 15 años. Así que ahí está este tema de que escuchamos, El Privilegio de Amar, una canción que también se hizo tema de telenovela. Y vamos con una más de Manuel Mijares y esta que también es muy muy exitosa, que se llama Uno Entre Mil, las 7 con 12 minutos.

0: 7 de la mañana con 16 minutos, las 7 de la mañana con 16 minutos. Y le mandamos un saludo a nuestro radioescucha Mario Peralta Cuyo, que se está reportando. Ya nos pidió una cancioncita, en un momento más se la ponemos. Pero también nos dice que hay que tener mucha precaución por el rumbo de la Bola de Queso, la Avenida Maestros Campechanos, la López Portillo. Hay mucho tráfico y bueno, que los vehículos, si usted puede darle la vuelta a esa zona y llegar a su destino, si no, pues vaya con precaución, tenga paciencia y maneje con mucha precaución, que hay mucho tráfico por esa zona, nos reporta el buen Mario Peralta. Le mandamos un cordial saludo y un momentito le ponemos su canción que nos pidió. Son las 7 de la mañana con 17 minutos y vamos a escuchar esta última pieza de Manuel Mijares, que se llama Cuatro Veces Amor.
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0: 7:21. Muy buenos días a todas las personas que empiezan a sintonizar TRC Radio. Espero que hayan disfrutado de esta media hora, un poquitito más de este cantante con una voz impresionante, Manuel Mijares. Ya vamos a pasar a otras cancioncitas para seguir consintiendo a todas las personas que nos mandan sus mensajes. Y ahorita ya tenemos una super lista que vamos a dedicarla porque obviamente no los pidieron. Pero antes de eso, déjenme les digo que ya el boletín meteorológico del día de hoy, 7 de septiembre, ya está en las redes sociales de la Secretaría de Protección Civil del Poder Ejecutivo del Estado de Campeche y dice lo siguiente, presten mucha atención. Inicio de semana con ambiente muy caluroso, con alto contenido de humedad y potencial de lluvias durante el transcurso de la tarde-noche en el estado de Campeche. Amanecimos con una mínima de 22 grados y vamos a llegar a una máxima de 38 grados. Ayer igual se sentía muy fuerte el calor y de la nada pues que en un momento a otro cambia el tiempo, señor Pepe Bencomo, y que cae muy fuerte la lluvia. Así que el día de hoy dicen lo mismo. Que va a haber lluvias moderadas a fuertes, con algunas muy, muy, muy fuertes. Así que recuérdenlo, siempre les decimos que cuando ustedes vean que empieza ya a llegar esa hora de que caiga la lluvia, pues mejor no salgan de sus casas. Si están en la calle, vayan a un lugar seguro para no arriesgarse, no cruce charcos, si van manejando, hágalo con precaución y con toda la tranquilidad del mundo. Recuerde que siempre hay que estar nosotros, pues, nosotros mismos cuidarnos, ¿no?
1: Sí, lo que nos dice el boletín meteorológico es que el avance de la onda tropical, las altas temperaturas en la superficie y una vaguada inducida al interior de la península de Yucatán

Yucatán mantendrán el tiempo inestable con potencial de lluvias de moderadas a fuertes, con algunas ocasionalmente muy fuertes en el estado de Campeche y en la ciudad también. Hoy hay pronóstico del 50% de probabilidades de lluvia a eso de las 8 de la noche. Podría ser antes, podría no ser, pero de todas maneras el pronóstico es alrededor del 50%. La temperatura máxima que nos dice el boletín es de 38 grados centígrados para este día. Las 7 de la mañana con 23 minutos y vamos a escuchar esta canción de los Socios del Ritmo, A Punto de Caramelo.

7:28 y seguimos consintiéndoles con sus canciones favoritas que nos están pidiendo. Muchas gracias a todas las personas que nos han mandado sus mensajes, de verdad que estamos muy muy muy contentos que desde tempranito, obviamente están ustedes ya en sus actividades, pero con todo el ritmo y con toda la energía para empezar este lunes 7 de septiembre. Señores, recuerden salir con tiempo, no andar a las carreras para evitar un accidente, y también prepárenle sus desayunos bien ricos a los pequeñitos que llegan a la escuela con toda la actitud del lunes para iniciar la semana. Y también ustedes, si se van al trabajo, lleven su desayuno delicioso, que qué mejor que sea preparado por uno mismo, ¿verdad? Fíjense que se me antojó comer un puerco con verdolagas. Yo ya ando con hambre, señores, ya ando con hambre. Vámonos con más musiquita. Y ahora nos toca una de una gran artista, quien no conoce a María José, y esto que se llama Un Nuevo Amor.

0: 7:33. ¿Y qué creen, señores? Que hoy es Día Mundial del Pelirrojo. Se celebra este 7 de septiembre de cada año. Y esta fecha se hizo con el fin de festejar la singularidad de quienes tienen esa tonalidad de cabello. Obviamente promoviendo la inclusión de este estereotipo de personas. Pero fíjense que el origen de este día se remonta en el año 2005 porque una persona, un pintor, si no estoy mal, colocó un aviso en un periódico local buscando a unas 15 modelos pelirrojas naturales para una sesión artística. Pero ¿qué creen? La sorpresa fue en grande porque acudieron cerca de 150 mujeres. Entonces el éxito de este encuentro improvisado pues fue impactante, que realizó o impulsó más bien pues la creación de un festival anual a partir del 2006, donde pues los pelirrojos de todo el mundo se reúnen para celebrar con orgullo su identidad. Yo conozco uno que tres. Yo tenía una prima que me decía, es que me quiero casar con un pelirrojo. Yo le decía, pues búscatelo, amiga, búscatelo. Así que pues hoy es el día de los chicos y chicas pelirrojos.
1: Bueno, pues ahí está, saludos para Diego Bencomo, que es pelirrojo. Recuerdo cuando estaba chiquito decía que no quería las pecas que tenían, porque normalmente son pecositos o pecositas, normalmente los pelirrojos, que son como de otro planeta.
0: ¿Y por qué eres pelirrojo y tú no?
1: Porque es un gen, ahí tienen la explicación, es un gen que ha ido brincando y de pronto, pues, sí, bueno, pues ahí está el dato de los pelirrojos para este día que hoy se conmemora el Día de los Pelirrojos. 7:35, seguimos con más música.

0: 7:38.
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0: 7:57.
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8: ¡Hola, querubines! ¿Están preparados para iniciar alegres esta mañana? ¡Vamos a darle, pues! A estirarse, a lavar esa carita y a subirle a la radio. Yo ya estoy lista para divertirme y disfrutar de la música que tenemos preparada para ustedes. Quédense conmigo que ya inicia... ¡Qué show! ¡Qué show! Con Olga Barrera.

0: Hola, hola, ¿cómo están? Buenos días. Estamos iniciando a través de TRC Radio 89.3 FM 920 AM, una emisión más de tu programa matutino llamado ¿Qué Show? Por TRC Radio, súbele, Carlitos.
1: Sexy, sexy, sexy. Ay, ay, ay. Empezamos
0: con buena autoestima hoy. Sexy, sexy, sexy. Claro que ya es iniciando con el pie derecho. Un día más, una semanita más, ya del mes de septiembre de 2026, a unos días del pozolazo. Yo ya me comí el primer pozole del mes ayer. Qué cosa. Me fascina. Me fascina el pozolito. Este mes, pues es muy dado a que todo mundo hace sus encargos, ¿no? De que, ¿qué va a querer, vecina? ¿Va a querer pozole? Claro que sí. Aquí mi mamá va a hacer pozole, ¿vas a querer? Claro que sí. No se le niega la ración de pozole a nadie. Hay que disfrutar y aprovechar que mayormente en este mes es cuando, pues, lo comemos, ¿verdad? Igual entre otros meses ya te dan tu pozoleada y haces otra cosa. Ay, no sean así, de veras que ustedes. Saludos al señor Carlitos Gallegos en controles, con toda la actitud hoy, Carlitos, o más o menos. ¿Ya tomaste tu café, neni?
2: No, pero nos levantamos así con ánimo.
0: ¡Eso! Wow. Wow, es que hoy es lunes, lunes sabrosón. Y generalmente los lunes como que traemos el aura no muy farmeable, ¿no? No podemos estar farmeando aura los lunes, como que casi no se nos da. Ya es como más entre semana, ¿no? Pero bueno, lunes con el pie derecho, iniciando, gracias a Dios, una nueva semana. Y pues eso, más que nada, ¿verdad? Agradecer una semanita más, un día más. Y echarle todas las ganas a lo que vayamos a estar realizando. Que todo les vaya saliendo como ustedes están planeando. Que tengan éxito en su trabajo, en la venta, como no, en la vendimia. En todo lo que ustedes se propongan. Mucho éxito y pues bien acompañados a través de TRC Radio. Ya saben que nosotros transmitimos para ustedes con todo gusto a través del 89.3 FM y 920 AM, tu estación favorita, TRC Radio, una estación del sistema de televisión y radio de Campeche. Wow, cielos. Oigan, si van a hacer pozole, mándenme mensaje para que yo haga mis encargos chulísimos. De paso, por acá lo vamos diciendo. ¿Cómo no? Mándenos su WhatsApp al 981-206-0976. 981-206-0976. Y también temporada de chilito en nogada. ¡Ay, madre mía! ¡Qué cosa tan deliciosa! El chile en nogada para mí es uno de los platillos mexicanos más deliciosos por toda la explosión de sabor que tiene este plato. Es una cosa. No, hombre, no, para nada. Pues obviamente el picorcito del chile poblano, que adentro está relleno. Ay, hasta lo digo y se me está haciendo agua la boca, muchachada. Con su carnita, pues obviamente su carnita molida, ¿verdad? Y por ahí varios ingredientes que tiene. Realmente yo nunca en mi vida lo he hecho, pero sí que lo he comido y me gusta muchísimo. Aparte igual tiene pues esta cremita de la nuez que tiene que ser meticulosamente bien peladita la nuez para que se pueda hacer esta cremita que va encima, porque si se te va una cáscara, dicen por ahí que se te amarga, algo así yo escuché por allá. Pero qué cosa. Y aparte encima lleva granada, ¿no? Que lo hace verse bonito, pero también cuando... ¡Ay, Dios mío! Se me hace agua la boca terrible. Perdón, amigos, pero es que me encanta ese platillo. Cortas así el primer bocadito de tu chilito en nogada con su fragmentito de granada. Lo embarras así bien de la cremita de la nogada. Y mira, papá, pa' adentro, madre de Dios. 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Necesito, me urge un chilito. En nogada, pues, en nogada. Oigan, amigos, pues van, ya lo saben, mándenos por acá qué van a cocinar para la venta y con todo gusto. Mira, acuérdense que entre nosotros hay que apoyarnos. Si tu vecina va a ser, si tu tía, algún conocido, alguna conocida, apórtale y dale por ahí también, pues, preferencia a tus familiares y amigos que están con el emprendimiento de este delicioso, bueno, de esa deliciosa temporada, porque igual en esa temporada bien que le metemos dulces a la piñata, ella empieza la tragadera. Ay, Dios mío, apiádate de nosotros. Pero miren, lo podemos compensar echando una corridita en el malecón, mínimo, aunque sea 3 veces por semana, pero que no nos quedemos sin mover un dedo, porque entonces ahí sí, entonces sí. Se va acumulando, ya saben dónde, en la lonjilla bonita, ¿verdad? Y luego, pues también que andamos con el arrepentimiento de que empieza también la tradición de la feria, perdón, en la feria de San Román, de San Francisco, que la venta de tu churrito con cajeta o con chocolate. Ay, no, qué cosa. Muy bien, muchachos, y empezamos el lunes con hambre, una disculpa. Pero bueno, también empezamos el lunes con buena música, porque tenemos lunes de novedades, estrenos musicales y también, como no, se presta el ambiente para empezar con canción guapachosa de nada más y nada menos que de la Sonora Dinamita, de Lucho Argaín. Esta canción que se llama Ojitos Hechiceros, que por cierto es el primer sencillo y adelanto del próximo álbum, que se llama La Imparable. Ándele, pues. Y pues tiene unos días que lanzaron esta canción, Ojitos Hechiceros. Una cumbia muy sabrosa, musiquita para iniciar la semana de buenas, moviendo el bote sour. Y pues esta rola con un ritmo alegre y bailable. Como siempre, la Sonora Dinamita nos trae música para las pachangas y para ponernos de buenas. Así que vamos con esta canción, iniciando hoy lunes aquí en Que Show. Manden su WhatsApp 981-206-0976, que estamos en vivo para ti, corazón de melón. Música, Carlitos Gallegos.

Hello, ay, hola, hola, ¿cómo están? ¿Qué tal la canción de la Sonora Dinamita? ¿Sí o no? Les puso de buenas, muchachadas. Saludos ahí a la gente que nos escucha en el coach también, que siempre están al pendiente de aquí de TRC Radio.

canción se llama Malas Mañas, esta Kenia Os, de veras. Pero bueno, vámonos a escucharla, que siempre trae buena onda y buen rollo la Kenia Os. Así que pues vámonos con música, DJ Gallegos, y ahorita volvemos porque hoy lunesito de novedades musicales, para que no les agarren en curva cuando escuchen estas rolas y digan, ¿qué? ¿A qué hora las sacaron? Bueno, pues aquí las escuchaste en TRC Radio. Música, DJ Gallegos.

esta muchacha le vamos a lavar su boca con lejía, qué barbaridad. Ya estamos de regreso a través de TRC Radio. Ahí es que yo escuché el inicio de la canción, la escuché toda, muchachos. Dije, ay, está movida. Y luego ya vamos escuchando bien qué está diciendo. Jesús, ya me desmayo acá. Bueno, ya, eliminada. Ya estamos de regreso. ¿Qué onda, muchachos? 981-206-0976. ¿Ya desayunaron? ¿Ya fueron por el cafecito? Qué barbaridad, ni un cafecito le traen a la Amix. Y que vienen aquí de visita, lo vienen a contar sus penas y no traen café. ¡Qué horror! Saludos al amigo Tori. El amigo Tori que anda por aquí. Y también saludos para los compañeros Pepe Bencomo y Lili Ávila, que hace un ratito andaban por aquí en su programa Amanecer Campechano. Oigan, y venía bien a gusto escuchando las canciones de Mijares, que hace rato estaban platicando de él. Y esa canción que ya se me había olvidado su existencia, y cómo me fascina la canción de Cuatro Veces Amor de Mijares con Lucero. ¡Wow! Andaba yo cantando antes de venir aquí a la radio mientras escuchaba a mis compañeros Lili y Pepe Bencomo. ¡Saludotes, chamacones, que siempre están dándolo todo en el área laboral! Bueno, las 8 de la mañana con 23 minutos. 8:23. ¿Qué plan para hoy, chiquitrinix? ¡Ay! Se me cayó mi arete. Una disculpa.

culpa. Que andamos por acá. Oiga, saludos para Javier Mena, que el día de hoy está de manteles largos. Javier Mena, un abrazo para ti, que la pases súper, súper, súper, súper bien. Y también para el doctor Herrera, saludos doctor, un gustazo coincidir con usted la semana pasada. Que tenga excelente día laboral, como siempre, atendiendo a los pacientes como debe ser, con esa amabilidad, ese respeto que le caracteriza. Un abrazote al doctor Herrera y también a Javier Mena, que hoy cumple años, y a toda la gente que estuvo el día viernes ahí en el parque acuático, que tuvimos una capacitación súper padre. Me tocó pues ir por parte de ICATCAM para darles una plática de comunicación asertiva, resolución de conflictos, cómo tratar pues a la gente con la cual día con día tenemos que pues estar conviviendo, ¿verdad? Tanto con los compañeros de trabajo como con las personas que van llegando para preguntar qué informes, horarios de atención en los diversos puntos turísticos. Entonces, un saludo enorme a el personal de Sectur, que de verdad nos la pasamos muy, muy bien, aprendimos mucho, y pues un fuerte abrazo. Y ahí conocí a Javier, que me dijo, por favor, me manda saludos, el lunes es mi cumpleaños. Así que Javier, aquí está tu felicitación, con todo cariño. Me faltan las mañanitas, ya se peló de aquí el DJ, se fue volando, quién sabe dónde está. Carlos Gallegos, ¿dónde andas para las mañanas? ¡Bella! Ya sé a dónde fue Carlos. Fue a buscar café, fue a buscar café. Las mañanitas para Javier Mena. Eso, súbele, Sandrita, por favor.

0: Muchísimas felicidades, que la pases genial, que te apapachen tus compañeros de trabajo, tu familia también, obviamente. Y pues a disfrutar un año más de vida, así como Javier, si tú también estás de manteles largos el día de hoy, pues muchísimas felicidades. ¿Alguien de aquí, algún compañero? ¿Nadie? No, no tenemos nadie pendiente por aquí, no sé por qué tengo el pendiente de que hoy alguien, pero sí, saludos. Mande.
1: Jairo el 10.
0: Ah, ya mero Jairito, sí, igual Carlitos Gallegos, ¿verdad? Este mes me parece que también cumple Carlitos Gallegos, ahí averiguamos bien, que seguro va a haber pachanga en Valiendo Ruta. Bueno, ahí siempre hay pachanga con esos dos chamacos, pero bueno, muchas felicidades cumpleañeros, que la pasen excelente, y en especial a Javier Mena, un besote, y también al doctor Carlos Herrera, un saludote, doctor, y un abrazo enorme, que me dijo que me iba a estar escuchando hoy, pues ahí está, doctor. El saludo no faltó. Vámonos con más música. Ay, Dios mío, espero que... Bueno, vámonos a lo seguro. Vamos con Los Auténticos Decadentes, con esta canción que se llama Te Quiero Tanto. Está buena, está sabrosona, está movidona. Y también le acompañan Los Caligaris. Está padre, me gustó el ritmo. Vamos a escucharla. Ahorita regresamos. Quédate conmigo aquí en Que Show por TRC Radio.

0: Hello, hello, las 8 de la mañana con 31 minutos, 8:31. Vamos a una breve pausa. Ahorita volvemos. Quédate con nosotros a través de TRC Radio. Lunes a lunes. Oigan, ¿ustedes qué hacen? ¿Andan dormidos o qué? Parece que sí, porque ¿qué onda? Sí, siempre me mandan mensajes que están rascando ahorita su oreja. ¿Qué les están haciendo, niños? Están muy distraídos. 981-206-0976. Vamos a una pausa y continuamos con más aquí en ¿Qué Show?
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Ya estamos por aquí nuevamente, las 8:36 a través de TRC Radio en vivo y a todo color, transmitiendo para ti. ¿Qué onda? Yo ya tengo así como que hambrita, muchachos. Si ustedes ya están desayunando, qué rico, qué sabroso. Provecho, disfruten sus sagrados alimentos. Y pues a darle, muchachos, a darle, porque miren que esa es la gasolina que nos da la energía para empezar nuestro día, pues, de buenas, ¿no? Cuando uno no almuerza, no ha desayunado, no ha almorzado, madre de Dios, anda uno de un humorcito, Jesús. Yo, por ejemplo, cuando tengo hambre, así como me escuchan de alegre, me pongo como gatito erizado cuando no tengo comida en mi pancita. Entonces, si me quieren ver feliz, denme comidita. Eso sí, miren, les funciona porque les funciona. ¿Sí o no, Carlitos? ¿Sí o no, Belo? Ahorita hablando de... ¡Ay, no! ¿Qué pasó así? Oigan, ay, Dios mío, muchachos, son terribles. Oigan, ¿y dónde les agarró el aguacero ayer, eh? Ayer había tremendo sol por la tarde y de pronto empieza... Igual el sábado. El sábado cayó un torrencial aguacero que yo hasta me asusté. Sí, bueno, por donde yo estaba, sí, estuvo recio, como decimos por acá. Con aire y toda la onda. Y sí tardó un poquito. Y ayer domingo me pasó una tragedia, muchachos. Yo ya había lavado mi ropa, la de la bendición, la del lindo marido, ya saben, ¿no? Buena señora responsable. Y pues dije, ay, ay, solecito, vamos a tender la ropa. Tendimos la ropa, shalala. Y dije, ay, Dios mío, ya me está dando así como sueñito. Dije, ay, me voy a echar un ratito. Me voy a acostar un ratito. Muchachos, que me duermo. Y cuando despierto dije, voy a buscar mi ropa. Toma, que tu ropa estaba empapada. La tuve que volver a lavar, muchachos. Ni siquiera escuché cuando cayó el aguacero. Estaba yo en el sueño profundo. No escuché ni más palomáis. Si no, me hubiera levantado como Rayo McQueen a buscar mi ropa. Ya, y la tuve que lavar de nuevo. Porque ya saben que luego cuando cae el agua lluvia, se apesta la ropa. Y no sé por qué. Luego queda así como, ¿cómo? Pero bueno, ya ni pex. Ya, doble lavada. Así que blanca, blanca quedó la ropa. Muy bien, chamacos. Espero que no les haya pasado lo mismo que a mí ayer. Sí me dormí bien sabroso en la tarde. Y dije, ¡ah, qué deli! Ahí está Carlos Gallegos, que sí pudo bajar su ropa. Yo igual estaba en mi casa, pero bien jetona. Oiga, vámonos con más música. Y es el señor Wisin con El Bogueto. Ay, Dios mío, escuché también el inicio, pero no escuché toda. Vamos a ver qué onda, señor Gallegos. Luego viene Carlos y me regaña, dice, ¿qué es esa canción? Y yo, ay, madre, como la de Kenny Aguas. No, una disculpa. Bueno, esta canción se llama Mi Baby, que en esta ocasión Wisin interpreta al decano de la universidad. ¿Saben de qué universidad? La Universidad del Perreo. Antes de que saliera el álbum, este señor Wisin llevó el chiste tan lejos, esto de que de la Universidad del Perreo, que invitó a sus fans a llenar un formulario, de preinscripción para la Universidad del Perreo en Cayey, Puerto Rico, que obviamente pues está en la imaginación del señor Wisin, pero por ahí salió un chiste local de él con sus fans, que es el decano de la Universidad del Perreo. Así que vamos a escuchar esta canción, se llama Mi Baby, de Wisin y El Bogueto. Ahorita regresamos, las 8 de la mañana con 40 minutos, 8:40. Continuamos aquí a través de TRC Radio. Estás escuchando ¿Qué Show? Con Olga Barrera, hoy lunes, San Lunes. ¡Ay, Dios mío! Sacúdanse, muchachos, sacúdanse. Música.

0: Ándale. Empezamos las promos. Claro que sí. Súbele. Ea. Venga, che, pa' acá. Si tiene calor.
1: ¿Qué tal, amigos? Este es... Ya llegó, ya está aquí la buena consentida del 89.3 FM.
0: ¡Mom!
1: Ella es...
0: ¡Ea!
1: Olga Barrera. Cuidado con la billetera, ella acepta puro de 500.
0: ¡Óyeme! Bueno, mentira no es. Ustedes mándenlo. Les paso el número de cuenta, claro que sí. Óyeme, Carlos, ¿qué te pasa?
1: No acepta monedas, no, ya está.
0: Nada. No, Carlos, compórtate, por favor.
1: Es que ayer soñé.
0: ¿Qué soñaste?
1: Nada.
0: Ay, Dios mío, ya hasta miedo me da preguntarle a este muchacho las cosas. ¡Qué barbaridad! Tienes calor, entonces ven a refrescarte. Sí, que sí, aquí ponemos de tu parte. Ay, esa canción es muy buena. Bueno, chamacada, ya estamos por aquí, las 8:46. Muy buen fondo musical, muy bueno. Para iniciar lunes, sí, San Lunes, lo sabemos de sobra. Pero pues a darle, muchachos, no nos queda más remedio que estar en lo que estamos, echando la chamba, como debe de ser. Oigan, continuamos con más música. Esta está padrísima. Esa no la entiendo ni más porque está en otro idioma. Se llama Sawadika. Sawadika de Liza o Lisa. Sí. Esta chica que es famosísima. Sawadika se llama la canción. Ahorita te digo, corazón de melón. Es... Espérame, Sawadika, sí, en tailandés, exacto. Dice, Sawadika significa en tailandés, hola o bienvenido. Míralo a él, bien que le ha... Ahora, Duolingo en tailandés, ya está Carlos Gallegos. ¿O cómo lo sabes, Carlos?
1: Porque entrené Muay Thai.
0: ¡El! ¡Excuse me!
1: Una arma blanca.
0: ¿Qué? ¿Te parece con Carlos Gallegos? Bueno, esta canción, Sawadika, ya sabemos, una nueva palabra, significa hola o bienvenida, bienvenido en tailandés, y es de esta chica, Liza, I don't know, que es, ok, nace del saludo, como les estaba diciendo, porque esta integrante de Blackpink presenta este primer adelanto de Press Play, este EP que tiene 6 canciones que llegará el próximo 23 de octubre. Así que todas las fans de Blackpink pues deben de estar, miren nomás, ya practicando la coreografía, porque seguramente ya en TikTok estarán circulando las... ¿Cómo se llama? Los trends de esta nueva canción. Entonces, Lisa ha decidido iniciar esta nueva etapa con literalmente diciendo hola. ¿Qué significa Sawadika? Este título del nuevo single y pues digamos la carta de presentación de Press Play, este EP, que el próximo 23 de octubre verá la luz. Vámonos a escucharla y regresamos con más aquí a través de TRC Radio 89.3 FM 920 AM. Súbele, Carlitos.

8:52. ¿Qué tal les pareció Sawajika? Chidísima, me encantó, movidísima la Rolux. Y pues bueno, ya nos vamos, chicuelos de mi corazón. Ya es tiempo de partir y nos despedimos con un Punches Punches. Punches Punches. Miren, esta no es nueva. De hecho, no es tan Punches Punches, es más como freseo. Es Runway de Lady Gaga. Con esto nos despedimos el día de hoy. Lady Gaga con Doeki. Doeki. Runway de la película El Diablo Viste la Moda 2. Con esto decimos hasta mañana. Cuídense mucho, pásenla bien. A continuación, La Jícara con Abigail Ortega y Juan Ventura. Excelente lunes. Provechito si están desayunando, si están con su cafecito en mano. ¡Qué delicia! Y a mis alumnos, que nos vemos a las 10 de la mañana. Acuérdense de nuestra clase en línea. Hoy toca clase en línea, chicuelos. De todos modos, ya les mandé el recordatorio, pero nos vemos al rato en nuestro curso, Empezando a Hablar en Público. Y si tú quieres ser parte el próximo mes, porque cada mes inicia uno nuevo, entonces el próximo mes también vamos a tener este curso en línea también, solo que me parece que el próximo mes va a ser en la tarde. Mándame un WhatsApp, corazón de melón, para que te puedas inscribir ya, porque luego los lugares se van rápido. Entonces, les dejo el número por si se quieren inscribir a algunos de los cursos que tenemos en ICATCAM. Me pueden mandar un WhatsApp al 981-177-2774. Ese es mi número, para que ahí me puedan mandar, bueno, si me quieren pedir informes acerca de los cursos que damos en el ICATCAM, 981-177-2774. Ahí me mandan mensaje, lo oyeron. Muy bien, besos, abrazos, pásenla bonito, les mando un besote y que sigan disfrutando este día maravilloso. Lady Gaga con Runway. Hasta mañana, bye bye.

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1: ¿Qué tal? Muy buenos días. Ya estamos aquí en La Jícara iniciando semanita, lunes 7 de septiembre de 2026. ¿Cómo está? ¿Cómo le fue el fin de semana? Esperando que bien. Y pues bueno, hoy inicie con toda la actitud de manera positiva la semana laboral. Y pues bueno, yo sé que a veces hay como que la carne no nos quiere dejar levantarnos porque dice, está mejor la camita durmiendo, pero bueno, tenemos obligaciones y si así nos los permiten, esperando que usted llegue a su trabajo, si está ahí yendo en el taxi o en el coach, un saludo para usted, que tenga un buen día, que tenga una buena semana laboral, esperando también que llegue con bien a su destino. Y pues bueno, aquí estamos completamente en vivo, 9:03. Saludamos a mis compañeros aquí en cabina de radio, ahí en Master también, que están pendientes de la programación del Sistema de Televisión y Radio de Campeche, Canal 4.1, 89.3 FM, 920 AM. Aquí estamos para llevar pues los acontecimientos de nuestro estado. Saludo con gusto a mi compañero Juan Ventura. ¿Qué tal, Juan? Muy buenos días.
6: Buenos días, Abigail. Buenos días, amado auditorio. Y bueno, no sé si huele a puente, pero ya dentro de una semana mucha gente se prepara para estos festejos patrios. Mucha gente, muchas familias que se reúnen para la noche mexicana. Y pues sabemos que es un día especial, muy, muy especial para este país. Así que, pues ya, los preparativos cada vez más cerca, ¿no? De su realización. Y pues bueno, también en las tradiciones, la famosa feria, ¿no? Que pues parece que Ahí va, pero en otros momentos, pues ya, evidentemente, ya hubiéramos llevado al chamaco al primer recorrido, pero todavía falta un poquito más, ¿no? En lo que se instalan. Y también la fuerte lluvia que se presentó anoche, ¿no? Muy fuerte el aguacero que cayó aquí en la ciudad, después de, un tiempo en el que no, unos días en los que no se había presentado tan fuerte la lluvia, ayer lo hizo de manera muy, muy intensa. Ya se compartían imágenes por ahí acerca de pues las calles que pues resienten el tema de las fuertes lluvias, que pues uno que vive aquí, que nació aquí, ya identifica Y bueno, pues la invitación siempre a manejar con precaución durante esta temporada que todavía estamos, pues sí, atravesando. Así que aquí estamos para llevarle la información más importante en esta hora de la mañana. Gracias por estar con nosotros y pues vamos a darle la información. Bienvenidas, bienvenidos, feliz lunes, ¡sí se puede! Muy buenos días.
1: Así es, con buen ánimo, ¿no? Porque sabemos que se acerca ya, pues ese momento de la ceremonia y bueno, todo lo que conlleva, ¿no?
6: Claro.
1: Los festejos, especialmente, ¿no? De este mes de septiembre. Pero pues bueno, como bien mencionabas, Juan, ayer, híjole, viento fuerte,
6: sí,
1: una lluvia intensa.
6: Mucho.
1: Por la tarde noche, porque ya eran creo que por ahí de las
6: 7
1: de la noche cuando se sentía ese viento fuerte y posteriormente pues la lluvia. Entonces, híjole, pues todavía estamos en la temporada, de verdad que todavía estamos en esa temporada, todavía nos queda este mes y dos meses más completitos para estas lluvias. Y bueno, precisamente ayer la Secretaría de Protección y Seguridad Ciudadana informó que debido pues a las lluvias, y ya lo mencionabas también, Juan, que se presentaron aquí en la capital campechana, bueno, registraron encharcamientos en diversos puntos o en diversas vialidades de aquí de la ciudad, entre ellos, pues ya sabemos, la avenida Álvaro Obregón por calle 20 de noviembre, calle 108 por Villacabra,
6: wow,
1: ahí avenida Cuauhtémoc por avenida Álvaro Obregón, la avenida Concordia, avenida Miguel Alemán, entre otras, otros puntos de la ciudad. Esto es aquí cerca, por Santa Lucía, el que estábamos observando. Y pues bueno, siempre nos han dicho las autoridades competentes, la Secretaría de Protección Civil, tomar precauciones ante las lluvias, sobre todo por la noche y especialmente por estos encharcamientos que estamos viendo en esos momentos ayer por la lluvia intensa, y también cuidarnos, porque últimamente como que los vientos también han estado muy fuertes.
6: Es verdad.
1: Juan, están muy fuertes. Primero viene obviamente el viento y ya posteriormente, en otras ocasiones se ha sentido el viento fuerte, pero como que la lluvia se aleja, ¿no?
6: Empieza, sí.
1: Escuchamos que está tronando o escuchamos los relámpagos y pues a lo mejor es en otro punto, ¿no? Uh-huh. Sin embargo, en el ejemplo ayer, ¿no? Sí sopló fuerte el viento y no tardó mucho y empezó la lluvia intensa.
6: Sí, la verdad, tome pues mucha precaución a los automovilistas, es mejor pues detenerse en algún punto seguro, evitar hacer esto porque pues le puede salir más caro. A lo mejor usted sí logra atravesar pues esa calle que se puede encontrar en ese momento inundada, pero después vienen las fallas, ¿no? Después vienen los temas con el vehículo, las reparaciones, puede salir más costoso. Entonces es mejor esperar, así como hacen los taxistas, ¿no? Tal cual, así como hacen los amigos taxistas que les enviamos un saludo, es mejor aguantar pues a circular en estas condiciones. Y hay algunas calles que pues sabemos que tienen baches, que tienen ahí verdaderos hoyancos, que tienen ahí registros abiertos. No se vaya a ir usted a uno de esos porque están cubiertos obviamente por el agua, usted no los alcanza a ver, y pueda ocurrir un accidente mayor. Entonces es hasta cierto punto imprudente que usted pueda circular de esta forma, es mejor esperar. De repente es cierto que venimos circulando y ¡pum! La calle, así tal cual, está inundada. Y uno dice, ¿será? ¿No será? ¿Me aventaré? ¿No me aventaré? ¿Qué pasará? Ya no puedo echar reversa, ya no puedo maniobrar hacia otro lado, ya no encuentro la salida, pues me la voy a tener que rifar. Es verdad, mucha gente lo hace, así que pues si usted nota que pues está empezando a caer una lluvia fuerte, sí, mejor tomar las precauciones.
1: La verdad que sí, sobre todo si está cerca de árboles,
6: claro,
1: de los cables. Uh-huh. Ayer creo que de hecho escuchamos, le preguntaba a mi esposo, ¿qué fue eso? Seguro fue un transformador.
6: ¿De verdad?
1: Bueno, suponemos, porque sí escuchamos así como que
6: un estruendo.
1: Exactamente. Y y pues esto son cosas que pudieran pasar durante las lluvias. Uh-huh. Entonces hay que tomar precauciones, y si no pues no hay nada que usted tenga que hacer, mejor quédese en casa y evitar pues estas lluvias al momento de estar en algún lugar, ¿no? Porque pues repetimos, los vientos han estado muy fuertes y luego también con el tema de la lluvia y los cables y los árboles, bueno, en fin, hay que tomar precauciones ante ello. Y también algo muy importante, recordemos que, digo, es necesario también tener responsabilidad en el tema de la basura, evitar tirar basura para que las alcantarillas también pues no se vean afectadas en ese sentido de estar pues tapado y el agua no fluya. Eso también es algo muy importante y tomar en cuenta que las autoridades pues al momento de las lluvias pues salen a realizar los trabajos pertinentes y pues a veces se encuentran con ello.
6: Así es.
1: Hay que tomar precauciones también con este tema de la basura y cuidarnos mucho ante esta temporada de lluvias, que bueno, pues ya estando en este tema de lo que es pues los momentos, ¿no? Del clima o del pronóstico del tiempo, pues ya le comentamos que específicamente, pues bueno, en este inicio de semana con ambiente muy caluroso, con alto contenido de humedad y potencial de lluvias durante el transcurso de la tarde-noche aquí en el estado. Entonces, tome precauciones porque, pues sí, habrá mucho calor, pero también se espera, pues, potencial de lluvias. Entonces, a lo mejor por el momento, el día de hoy, sentimos este calorcito, tenemos o vemos el solecito, pero más tarde probablemente, y es que supuestamente no se esperaba lluvias, pero pues usted ya sabe, el momento que la naturaleza así lo decida, ahí está la lluvia.
6: Sí, claro
1: y
6: que
1: el
6: sí.
1: Y el sábado también.
6: Sí, sí, también.
1: De hecho,
6: sí.
1: El sábado, fin de semana, fue noche lluviosa.
6: Y había muchísimo calor, ¿eh? Había mucho calor estos días, pues por lo mismo, ¿no? Porque por toda la condensación que hay en el ambiente y pues ahí están las lluvias que hay que, pues sí, de alguna manera tratar de anticipar, ¿no? Con el pronóstico del tiempo, estar muy al pendiente ahí de las aplicaciones que se van actualizando. Y si usted tiene algún compromiso, tiene algún asunto importante, pues sabe usted que es necesario estar al tanto del pronóstico meteorológico.
1: Bueno, pues ahí está la información, 9:12, vamos con la jícara al día.
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1: La gobernadora Laida Sansores de San Román entregó computadoras a jóvenes estudiantes de nivel medio superior, superior y posgrado.
6: El Sistema Nacional de Protección Integral de Niñas, Niños y Adolescentes intensificó campañas sobre el cuidado de identidad.
1: Campeche contará con la exposición de arte visual Foto Septiembre.
6: Bueno, además, en este inicio de semana, datos importantes, las recomendaciones, todo para iniciar bien este lunes. Quédense, estamos en vivo aquí en La Jícara.
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1: El momento de las felicitaciones para todas las personas que el día de hoy están de manteles largos, están celebrando un año más de vida, así que muchas felicidades hoy lunes 7 de septiembre. Pásela bonito, disfrute en este mes. Yo creo que los festejos pues ya van iniciando, no sé cómo le festejan, si con un honor a la bandera, con el himno nacional,
6: con un firmes.
1: Con un firmes. Exactamente. Bueno, ya sabes, solamente son ¿cómo decirlo? Vaciles, cotorreo.
6: Sí, claro, chascarrillos.
1: Chascarrillos por ahí, ¿no? Pero pues yo creo que sí, ¿no? Cuando existe ahí las bromas y el juego en la familia, yo creo que sí. A veces puede pasar. Pero bueno, usted disfrute su día, usted disfrute esta fecha especial. Pásela bonito y que celebre a lo grande.
6: Claro que sí. Saludos en esta mañana para quienes llevan los nombres de Memorio, Ventura y Regina. Muchas felicidades, Regina, Ventura y Memorio. Pásenla muy bien. Fortísimo abrazo. Muchas felicidades. Saludos a todos los tocayos y tocayas en su día.
1: Eso iba a decir.
6: ¿Verdad?
1: Bueno, el licenciado Juan.
6: Sí, porque el
1: mantel es largo, es el licenciado Juan.
6: Es que
1: Juan,
6: en septiembre yo estoy con todo. Yo estoy con todo, licenciada, con todo morocho. Además que hoy es cumpleaños, este 7 de septiembre, de la tía Liliana, una de las tías del baby, así que le envío un gran saludo a mi hermana Liliana, que hoy está de también cumpleaños. Sí, cómo no.
1: A su mamá, dos veces.
6: Sí, dos veces dio el grito en septiembre, mi pobre madre. Sí, sí, cómo no.
1: Ah. Ok, bueno, ahí está. Aquí, bueno.
6: Ah, ok.
1: Es que no sé, empezamos a reír y todo, ya
6: sí,
1: sabes.
6: Sí, sí,
1: sí. Exactamente. Pues bueno, entonces, bueno, pues hay muchas felicidades para su hermana.
6: Sí,
1: muchas felicidades,
6: gracias,
1: para la familia que sigue de manteles largos. Y es que, bueno, termina agosto, septiembre.
6: Es que la hay que decirlo, ¿no? Sacando cuentas. No, desde diciembre es un mes especial, ¿no?
1: Exactamente.
6: Yo, mucha gente, tengo muchos conocidos, muchas y muchos conocidos que han nacido en este mes de septiembre. No es de todo sabido que los bebés nacen en septiembre, porque sacando cuentas se hicieron en diciembre aproximadamente, noviembre, diciembre aproximadamente, y así como los de ¿cómo se llama?
1: Los de
6: noviembre con 14 de febrero, así es.
1: Bueno, eso sí.
6: Claro.
1: Sí, la verdad que sí. Así que, pues, muchas felicidades para su hermana, que la pase muy bien. Y bueno, sobre todo eso, ¿no? Que ahí rodeado de toda la familia. Así que, pues, felicidades para la familia del licenciado Juan, que sigue,
6: ay, sí,
1: de manteles largos.
6: Muchas gracias.
1: En este mes de septiembre. Y bueno, y hoy es su día de santo. Así que, pues, bueno, él está con todo, uh-huh, en este mes. Bueno, ya empezó a festejar desde agosto. Luego siguió el septiembre, híjole, hacen una pausa en octubre y llega noviembre, y doble festejo también.
6: Claro que sí, claro.
1: Bueno, pues ahí está. Felicidades para todos. Vamos con el mensaje que nos envía el día de hoy TRC Radio, que dice así: nos hace falta tener todo resuelto para empezar. Muchas veces las respuestas aparecen mientras avanzamos. Así es, a veces a lo largo del tiempo, a lo largo de lo que vamos construyendo o realizando, pues como que sí, ¿no? Ahí como que nos dan respuestas, ya sea un sí, ya sea un no. Pero siempre será, ¿no? Ahora sí que algo bueno para la vida.
6: Sí, es que a veces nos desanimamos,
1: sí,
6: queremos tener todo resuelto para poder empezar un proyecto, lo que fuera. Ejemplo, ¿no? Usted necesita poner un negocio, usted sabe que tiene, hay que decirlo, tiene talento para, no sé, para la cocina, sí, claro, tiene talento para, para la reparación, tiene algún talento para, sí, algún, ¿cómo le llaman? De cultura de belleza. Usted tiene algo, usted lo sabe, su trabajo vale, pero de repente dice: es que no tengo las herramientas, es que no tengo el local, ¿no? Si tuviera una mesa un poquito más digna, ¿no? Si tuviera, no sé, una herramienta más digna, si tuviera un local más bonito, si tuviera unas mesas, pues un poquito mejores, ¿no? Y la gente, no, voy a esperar hasta que ya tenga todo instalado, que ya tenga, uno sueña, y está bien que de repente su negocio tiene así una luz, un letrero espectacular que dice bienvenidos, ¿no? Y les puedes dar la atención que mereces, pero eso rara vez pasa. O si pasa, va a pasar después de muchos años, ¿no? O sea, va a haber un crecimiento, cómo empezó.

0: nos autosaboteamos en nuestra mente, decimos, no, no, no creo que sea capaz, no creo que la haga, no, no lo voy a hacer. Y de repente no lo hacen. Y hay gente que de verdad, hay que decirlo, hay gente que quizá no tenga mucho talento, quizá no sea tan buena como usted en lo que usted hace. Quizá no sean tan buenos, pero tienen el valor, los pantalones bien puestos para decir, va, voy a empezar como sea, yo empiezo, mañana empiezo porque veo que a mi cuñado le va muy bien en su negocio, yo voy a poner el mío, aunque no tenga las cosas, pero no me gusta mucho, pero veo que le va bien, ya vi cómo lo hace, lo voy a hacer mañana. Y así empieza mucha gente y le digo algo, pues de repente chicle y pega, y eso porque se decidieron hacerlo. Entonces, si usted es una persona talentosa o talentoso en algún oficio, en alguna profesión incluso, pues no espere para después, no espere a tener todo así como que bien arregladito, bien bonito para volver a empezar. Incluso hasta en la casa nos pasa, ¿no? Que de repente decimos, chico, otra vez este patio ya se volvió a llenar de maleza, ¿no? No. Otra vez... se nos está metiendo el agua, otra ahorita con la lluvia, otra vez esto, otra vez lo otro. Ay, ojalá tuviera una lana, ojalá y tuviera Infonavit, o no sé, ojalá tuviera tal situación para poder meterle lana, ¿no? Pero puede ser poquito a poco. Y a veces yo sé que nos podemos desanimar, yo sé que puede ser difícil, pero pues ya le digo, hay muchos ejemplos, es cuestión de que un buen día podamos tomar esa decisión.
1: Así es, así que pues bueno, ahí está. La verdad que sí, siempre queremos todo para empezar con todo. Pero siempre recuerde que a veces uno inicia desde pequeño y poco a poco va creciendo ese proyecto, ¿no? No sé, lo que usted quiera. Digo, ya nada más quedan, si así no los permite Dios, ¿verdad? Ya nada más nos quedan unos
0: tres meses y tanto.
1: 3 meses, ¿no? Y si termina este 2026 y usted no concluyó cierto proyecto o quedó a medias porque pasaron ciertas cosas, pues bueno, no pasa nada, en el sentido de que si tiene la oportunidad de empezar, si tiene la oportunidad de seguir, pues adelante, ¿no? Mientras Dios le permita vida, le permita salud y permita trabajo, yo creo que no hay que detenerse en nada. Simplemente a veces una por cuestiones tiene que pues parar con ese proyecto, pero si más adelante puede seguir, adelante, hágalo, porque pues yo creo que siempre vamos a tener sueños y deseos, ¿no? De muchas cosas, y más cuando se trata de proyectos de vida, pero pues sí. Así que recuerde que todo empieza desde muy pequeño, y ya cuando usted se dé cuenta, sin... Tal vez a veces te imaginas ciertas cosas, pero puede ser más.
0: Claro.
1: Entonces, usted tal vez no se lo imaginó así, pero resulta que tiene más de lo que pensaba.
0: Sí, claro.
1: Pues, así que, pues bueno, ahí está el mensaje. Y yo desde hace rato me ando aguantando la risa viendo ese gatito. Que
0: así en modo todos. Lunes.
1: En modo lunes, así estamos todos, así llegamos. De esa manera, te levantas y te quedas así, viendo. ¿Me voy o no voy? Pero bueno. Los deberes nos llaman y tenemos que ir.
0: Así es. Así pues, que, sí. Pues bueno. La frase entonces para el día de hoy, usted empiece ya, porque después puede ser nunca.
1: Bueno, ahí está el mensaje, son las 9:23, vamos a nuestra primera pausa, también escucharemos el reporte, bueno, hoy, el día de hoy. Posteriormente lo estaremos.
0: Le enviamos un gran saludo al gran Mau Montoya. Nos acaba de comentar igual que tuvo una demora en un viaje. Pero sabemos que Mau Montoya siempre está comprometidísimo. Es reportero ciudadano de las vialidades. Y él con mucho gusto, él evidentemente, vamos a decirlo así, somos campechanos, oiga. Tenemos que tener un trabajo, ¿no? Para dedicarnos a otra cosa. Entonces, él está enamorado de poder informarle a usted todos los días, de brindarle toda la información, y él tiene su trabajo y tiene sus responsabilidades y tiene su familia. Entonces, pero él sale todos los días por el simple hecho de informarle a usted a tomar la mejor ruta, la más segura y la más rápida hacia su destino. Así que hoy nos comenta que viene viajando. Le enviamos un gran saludo al Mau Montoya, esperamos que pronto esté de vuelta y pues nada, a seguir disfrutando del reporte vial de Vial Campeche con el buen Mau Montoya dentro de poco, así que le enviamos un cordial saludo.

0: Bueno, pues vamos a la pausa y regresamos con más.
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0: Ya estamos de vuelta, gracias por continuar con nosotros, 9:28. Si usted está desayunando, provechito ahí en casita y en su trabajo, donde sea que se encuentre en estos momentos. Provecho de su alimento de esta hora de la mañana, esperando que más adelantito nos dé tiempo para la recomendación de comida en este inicio de semanita. Y también yo creo que a lo mejor serán algunas que otras recomendaciones para la siguiente semana, porque pues bueno, como decía el licenciado Juan al inicio del programa, ya se está ahí como que a lo mejor viendo esos festejos. Entonces yo creo que sí, a lo mejor alguna recomendación de comida para el día de hoy y pues en lo que es la semana, para que usted tome nota y ya decida qué podrá hacer para la siguiente, ¿no? Ya que sería pues ahí la noche mexicana, que bien sabemos, ¿no? Ahí que es lo tradicional que uh-huh. se hace, ¿no? Ahí el pozole,
12: ¡ay, qué rico!
0: Los frijoles charros.
12: Sí, cómo no.
0: carnitas asadas.
12: Unos taquitos de carnita, claro, sí.
0: Bueno, ya se me antoja.
12: Unas quesadillonas.
0: Ya se me antoja.
12: ¿No? Claro, todo
0: probablemente
12: lo necesario.
0: Sí, ¿verdad? Para poder llenarse.
12: Así es.
0: Y para el día siguiente.
12: Desfilaremos como los maestros ahí en conocido supermercado de la mamá luchona, ¿no? Como le llaman. Ya. Ahí desfilaremos a las 5 de la tarde llevando todo lo necesario para la fiesta.
0: Ahí está. Uh-huh. Bueno, en su momento, o sea, si nos los permiten, ya estará ahí realizando usted sus compras para ese día. Son las 9:30, vamos con la información.
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0: Bueno, y le comentamos que los esfuerzos para proteger el Parque Nacional Arrecifes del Golfo de México Sur, pues continúan y se emitieron lineamientos para aprovechar los recursos naturales en la zona, pero de manera ordenada, y bueno, ahí estos son los detalles.
13: El Parque Nacional Arrecifes del Golfo de México Sur, declarado zona natural protegida en septiembre de 2024, cuenta con lineamientos y recomendaciones para aprovechar los recursos naturales de la zona sin afectar al medio ambiente. Asentado sobre territorio marítimo de Campeche y Yucatán, abarca una superficie de 4.109.731.42 hectáreas, donde habitan más de 3.000 especies, de las cuales 42 se encuentran en alguna categoría de riesgo. En el sitio pueden encontrarse el coral de dedos, coral cerebro estriado, el sábalo, pez loro real, coral negro, alcatraz patas rojas, delfín nariz de botella, manta voladora y tortugas como verde o carey.

0: La Comisión Nacional de Áreas Protegidas informó que la pesca está permitida, pero debe realizarse manteniendo el equilibrio ecológico, contando con la autorización respectiva y solo en épocas y zonas autorizadas. El aprovechamiento de los recursos pesqueros se debe realizar en términos de la Ley General del Equilibrio Ecológico y la Protección del Ambiente y la Ley General de Pesca y Acuicultura Sustentable. La inspección y vigilancia está a cargo de la Secretaría de Marina por conducto de la Armada de México mediante su Guardia Costera. En lo que respecta a espacios marítimos y embarcaciones pesqueras, la CONAM remarcó que la navegación costera con embarcaciones menores o ribereñas se efectúa hasta una distancia de 25 millas náuticas de la línea de costa. La navegación de altura u oceánica con embarcaciones mayores o de altura se efectúa a distancias superiores a las 25 millas náuticas de la línea de costa. Además, reafirmó que para pescar legalmente en México se necesita tramitar el permiso de pesca ante la Comisión Nacional de Pesca y Acuacultura, mientras que las modalidades autorizadas son pesca comercial, de fomento, didáctica y deportiva recreativa. Recientemente, la gobernadora Laida Sansores San Román instaló el Consejo Asesor del Parque Nacional Arrecifes del Golfo de México Sur, donde especialistas buscan conformar un reglamento que permita alcanzar los objetivos de las áreas naturales protegidas. El parque, junto con Arrecife Alacranes y Bajos del Norte, integra un corredor biológico de aproximadamente 5.7 millones de hectáreas, cuya conectividad favorece el intercambio genético y la conservación de ecosistemas marinos saludables y resilientes. Noticias TRC, José Balán.
1: Bueno, pues ahí está la información, esta nota importante que es proteger el Parque Nacional de Arrecifes del Golfo de México Sur y emitir, ¿no?, estos lineamientos y aprovechar estos recursos tan importantes, especialmente, ¿no?, que las autoridades están tomando cartas en el asunto, en cuidar, en proteger nuestra naturaleza, la biodiversidad y, bueno, todo lo que implica la flora y la fauna, Juan, y específicamente, ¿no?, de que se le dé la importancia, porque muchas veces pues se olvida, ¿no?, de todo lo que posee un lugar, un estado, un país, y esto pues también implica mucho en el tema del clima, ¿no? Siempre lo hemos mencionado.
2: Bueno, ¿y cómo se traduce, no? ¿Cómo se aterrizan todos estos lineamientos, estos acuerdos, no? ¿Qué le corresponde a cada institución? ¿Qué le corresponde a cada autoridad?
1: Todo es coordinado.
2: ¿Qué le corresponde a cada universidad o instituto que esté realizando investigaciones en ese sentido, no? ¿Y qué nos corresponde también a la sociedad? Estos acuerdos, estos lineamientos que se que puedan traducirse de manera adecuada, que quede claro, ¿no?, qué es lo que le corresponde a cada quien, y pues bueno, todo sea para preservar, o sea, se están haciendo esfuerzos muy grandes para proteger los recursos naturales de este país, y bueno, en este caso el Parque Nacional Arrecifes del Golfo México Sur, que es este esfuerzo, ¿no?, por ampliar las áreas naturales protegidas, ya lo decíamos, ¿no? Es un tema también muy importante en el aspecto económico, ¿no? Si bien están las actividades pesqueras, de hidrocarburos y demás, pero también, o sea, no podemos estar pues afectando un área importante donde da vida, refugio, es hogar de especies y ese es su hábitat y es importante protegerlo, ¿no?, a toda costa, no claro, porque estén ahí a kilómetros o a millas náuticas de distancia, no sabemos qué es lo que hay, no podemos verlo todos los días para saber lo que se está afectando, pues es importante que se hagan estos acuerdos, estos lineamientos y que todas las autoridades, como se hizo, ¿no?, empezando por la gobernadora, poniendo ese ejemplo y ese interés en su administración, que sin duda se ha caracterizado por eso, por proteger los recursos naturales de este estado, pues eso es un trabajo muy importante que se tiene que hacer.
1: Así es, independientemente, ¿verdad?, que esto obviamente implica pues cuidar la naturaleza, ¿no?, y estar pendientes, también evitar el tema de la contaminación,
2: claro,
1: y todo lo que implica también en los mares, y como vemos estas imágenes, ¿no?, a veces pues vemos,
2: es impresionante,
1: exactamente, eso. Es impresionante, a veces vemos las películas y nos dan ahí como que una pequeña muestra de cómo realmente está en lo más profundo de lo que es el mar. Pero bueno, hay cosas que pues no dimensionamos realmente. Sin embargo, pues bueno, ahí está esta parte importante que es cuidar, que es proteger y que pues bueno, valorar también lo que tenemos como naturaleza.
2: Claro, como estado, como país, ¿no? Como región, es importante. No sé si usted ha tenido la oportunidad, si no lo ha tenido, por favor hágalo, de por lo menos snorkelear o bucear, ¿no?
1: Y
2: poder ver, pues, cómo ocurre la vida bajo el agua, ¿no? Sí. Como diría Sebastián, ¿no? Como diría Ariel.
1: Ay, sí.
2: ¿Cómo ocurre la vida? Sí, o sea, hablando en serio, ¿cómo ocurre la vida? ¿Cómo te rodea la vida bajo el agua, ¿no? Sí. Es impresionante, es una experiencia que uno no puede olvidar y claro, esperamos no olvidar nunca. Es algo muy bonito, es algo muy bonito y esperando que, si usted no ha tenido la oportunidad, lo haga. Y eso nos puede hacer entender un poquito más de lo hermoso y lo frágil que es nuestro mundo y cuál es la parte que nos corresponde para cuidarlo.
1: Y ahorita que hablas, bueno, entre todo esto, ¿no? Hablas de algunas caricaturas que nos han mostrado parte de lo que es el mar.
2: Una caricatura.
1: Exactamente. También ahí hay algunas que nos muestran y nos especifican realmente cómo debemos de cuidar las especies marinas y obviamente lo que ellos sufren también al momento de que el ser humano a veces, pues de alguna u otra manera, pues no cuidamos los mares. Y ahí, sobre todo cuando, bueno, hemos tenido oportunidad de ver cuando el tema de la vida de las tortugas, cómo buscan la manera de sobrevivir y todo lo que se van enfrentando. Entonces, pues parece que pues es ficción, pero realmente hay cosas que sí pueden, que realmente están sucediendo. Si no realmente no cuidamos nuestra naturaleza o no cuidamos nuestros mares.
2: Claro, claro. Entonces, pues ahí está, es compromiso de todos y pues ahí las autoridades pertinentes estableciendo estos lineamientos para aprovechar nuestros recursos naturales.
1: Bueno, pues ahí está el tema y también en otra información, ahora en temas de educación y de los apoyos que se han dado a conocer y como bien hemos mencionado en este espacio, bueno, la gobernadora Laida Sansores de San Román entregó computadoras a jóvenes estudiantes del nivel medio superior y posgrado del programa Formación Jaguar en su componente computadora Jaguar y entregó apoyos del proyecto Titúlate Ya para jóvenes que concluyen sus estudios de nivel superior para el trámite de su título profesional. ¿Qué tal? De verdad que aprovechenlo siempre.
2: Excelente.
1: Se lo volvemos a decir y ellos dirán esto siempre, no importa, pero aprovechenlo, escuchen jóvenes, de verdad escuchen. Si ustedes tienen esta oportunidad de que los apoyen con el tema del título, de verdad que sea para ese beneficio, porque
2: sí, claro.
1: Híjole, sabemos que también el tema de la titulación tiene un costo, ¿no?
2: Claro.
1: Tiene un costo y pues qué más, ¿no? Simplemente pues ahí aprovechen estos apoyos que se les brinda por parte de las autoridades del estado, federales también, acompañado de autoridades educativas y de bienestar. La mandataria subrayó que en este inicio de ciclo escolar Campeche se posiciona como referente a nivel nacional por contar con apoyos educativos desde el nivel básico en preescolar hasta nivel posgrado. Y es que con la entrega de equipos de cómputos, becas, uniformes y útiles escolares en sus diversos componentes, pues bueno, los jóvenes pues están recibiendo prácticamente pues todo lo necesario y el material para seguir estudiando y ningún joven se quede sin la oportunidad de tener una carrera.
2: Es que a veces pasa, ¿no? Que alguien, hemos visto muchos ejemplos, que alguien estudia una carrera, se gradúan y todo lo demás, hay una ceremonia de graduación, pero la titulación no se hace, o sea, no sé.
1: Se deja para
2: o sea, yo creo que cuando concluyes debería estar ya junto con pegado, ¿no? El tema de la titulación, pero no, o sea, hay que esperar al tema de la titulación y es un trámite más, Es, o es el más importante, y a veces no se hace, a veces se, luego lo hago, ¿no? Luego sí, es que ahorita no tengo dinero, pasa, no tengo el tiempo, no sé, y así pasa el tiempo y ahí se va perdiendo, se olvida completamente, y no hay ni siquiera la cédula profesional, o sea, no hay nada, todos los estudios. La gente como que no dimensiona la importancia del, pues de lo que representa el título, que es a final de cuentas lo que, por lo cual lo estudiaste, pero la gente cree que nada más, algunas, no espero que no todas, pero sí me tocó ver una generación muy importante que decía, es que yo ya estudié, es que yo durante esos años ya cumplí. Sí, güey, pero te faltó, te está faltando lo más importante, que es tu título. Y hay que decirlo, hay gente que se tituló licenciada hace 10, 15, 20 años, perdón, que terminó sus estudios hace 10, 15, 20 años y nunca se tituló, ¿eh? Hay gente que está trabajando ahorita y todo el rollo y nunca se tituló. De verdad, aunque usted no lo crea, dirá, ¿cómo va a ser posible? Pues sí, pasa. La gente no, de repente olvida ese trámite o le pone muchas trabas. Sí cumplen con un ciclo escolar todos los días, hacen su horario escolar, están ahí, cumplen con sus tareas, sus proyectos y terminan la carrera, ¿no? Hay una ceremonia, insisto, de culminación de estudios, pero la titulación la dejan olvidada, por increíble que parezca. Entonces me parece una cosa muy acertada que ahora pues se les apoya a estos jóvenes que están concluyendo sus estudios con los gastos de la titulación, que oscilan entre los 5 a 10 mil pesos más o menos. Y estamos hablando de universidades públicas.
1: Pues bueno, ahí está estos apoyos que brinda las autoridades estatales como federales, y de verdad aprovechenlo mucho, tanto la computadora como este proyecto de Titúlate Ya.
2: ¡Titúlate Ya!
1: Sí, prácticamente no. Sí. La verdad que sí, nos dicen, pues voy a trabajar para juntar y poder titular.
2: También, ¿no? Sí.
1: Yo creo que muchas veces así, digo, y hay aquellos que terminan y ya empiezan el tema de la titulación, qué bueno.
2: Sí.
1: Obviamente, pues ahí los papás bueno, también.
2: Hay personas un poquito más grandes, ¿no? No sé si eran los casos que comentábamos.
1: Probablemente.
2: Le digo.
1: Pero pues a veces también, si hay todavía un hermanos estudiando, pues eso tiene que esperar. Y un joven a veces, pues voy a trabajar para poder juntar y poder pagar mi título y de esta manera, pues ya contar con ese dinero. Pues hoy en día, ahí está esos apoyos. Pues yo creo que sí, bien lo dice el programa, titúlate ya.
2: Claro.
1: No lo dejes para después porque luego entra así como que, ay, otra vez ir a la escuela.
2: Sí,
1: como
2: claro.
1: Que ya entra, dijeran por
2: no,
1: ahí,
2: pues ya
1: coloquialmente,
2: no.
1: La flojera.
2: Sí, la desidia.
1: O simplemente el desánimo.
2: Uh-huh.
1: ¿No? Y como que sí, pero creo que me espero para el siguiente año. Puede pasar.
2: Es que cómo voy a regresar ahorita que ya estoy más grande, si no lo hice, y así se nos va el tiempo.
1: Mejor no, háganlo pronto, y si están recibiendo estos apoyos, pues bueno, adelante, continúen y no lo dejen pasar, porque luego, híjole, ya va a ser un poquito más difícil. Pero
2: sí,
1: de
2: claro.
1: Verdad, aprovéchenlo.
2: Muy bien, pues vamos a más temas, vamos a otros temas importantes para comentarle que durante pues el inicio de este ciclo escolar, el 2026-2027, 4 escuelas mantienen sus actividades escolares en línea, esto por trabajos de remodelación que se realizan a través del programa La Escuela es Nuestra. Así lo aclaró el secretario de Educación, Candelario Pacheco, al enfatizar que durante las vacaciones no registraron incidencias mayores de inseguridad en los planteles.
3: En otros momentos habíamos visto que se daban situaciones muy graves en la escuela. Mira, te lo puedo decir así con toda la certeza, no tuvimos alguna baja considerable, un robo considerable, no. creo que la sociedad ayuda muchísimo con esta campaña que hacen ustedes, igual de difusión, que de manera constante están mencionando todo lo que pasa en los alrededores de la escuela, pero no tuvimos ninguna incidencia que nos diga no podemos iniciar, porque lo que pasaba antes, ¿no? Se llevaban toda la cablería y pues no podemos iniciar clase en una escuela donde no hay agua en los baños. Hoy son muy limitadas, son alrededor como 4 escuelas que no pudimos iniciar por situaciones muy, muy, muy, muy complejas, sobre todo que a veces se ponen a construir las escuelas nuestras y no prevén eso los padres y madres de familia.
1: Bueno, pues ahí está esta información también referente al tema de las actividades escolares en línea, derivado, bueno, pues de estos trabajos de remodelación. También le comentamos que el Sistema Nacional de Protección Integral de Niñas, Niños y Adolescentes en Campeche intensificó campaña de difusión sobre el cuidado de identidad de menores de edad en las escuelas, bueno, ante el arranque de este ciclo escolar 2026-2027, lo dio a conocer su directora Josefa Castillo Avendaño.
4: Principalmente nosotros en el área de CIPINA, de ACCIPINA, pues tenemos que tener la seguridad de que nuestros niños mantengan también y sean unos infantes y su niñez muy segura. ¿Qué tenemos que hacer? Evitar compartir de más, principalmente esas mamás que comparten a sus hijos en el Facebook, en los medios donde se conoce la vida de ese niño. Por ejemplo, decir, muchas veces colocan dónde estudia el niño, a qué hora entra y sale, o está saliendo mi hijo de la escuela y ahí se marca la hora, hacia dónde se traslada el niño, las actividades que realiza cotidianamente junto con sus padres, junto con sus sobrinos, junto con las familias, más que nada.
1: Ahí está también esta información muy importante en el tema del cuidado de identidad de los menores de edad en las escuelas. Y es que hoy en día sabemos, ¿no? Es un tema
2: importantísimo.
1: Hay que tener mucho cuidado con las redes y especialmente, ¿no? Pues cuidar también la integridad. Esta es una responsabilidad de las autoridades en el tema de educación, en el tema también de derechos y en el tema de la paz.
2: Sí, porque hay muchos trámites que se realizan ahorita, sí. que por WhatsApp,
1: exactamente,
2: que por en línea, y te estás enviando información digital y a veces pues no sabes pues dónde queda eso, si no tienes el debido cuidado de todos, claro, estos trámites, ¿no? Es información de tus hijos, no hay información sensible, si es que hay información médica también, ¿qué se hace con todo eso, no? No voy a hacer que a alguien, no creo, ¿verdad?, que después digan que tienen una situación y vaya alguien y comenta una indiscreción y a la hora de la comida se pasen todos los chismes. No creo que eso pase, pero bueno, por si las moscas.
1: Hay que tener en cuenta pues todos los cuidados, ¿no? Todos los cuidados específicos en el tema de la identidad. 9:49, pues bueno, yo creo que vamos directo con la recomendación de comida para el día de hoy, de este lunes, inicio de semana, y especialmente, pues bueno, no sé qué será lo que el licenciado Juan tiene pues listo de manera virtual para la ciudadanía.
2: Claro que sí, vamos a ofrecerle a toda la ciudadanía campechana pues la siguiente receta. Así que vamos a ello, Coach Canal, a comer.
1: Y bueno, ¿cuál es la recomendación para hoy, para este inicio de semanita, lunes? Y también yo creo que pues ahí algunas recomendaciones para la siguiente semana.
2: Bueno, pues ya que estamos en el mes patrio, en el mes de septiembre, nada más y nada menos que unas tostadas de tinga de pollo, nada más y nada menos, para iniciar con todo esta semana. Ay, ay, ay, ¿no? Así con todo lo que lleva, ¿no? Es como que un acercamiento, como un guiño, como un coqueteo a lo que nos espera en próximos días. Y bueno, la tinga de pollo, que es uno de los platillos más icónicos, prácticos y queridos de la gastronomía de nuestro país, su combinación perfecta de deshebrado tierno, el dulzor de la cebolla y el toque ahumado del chipotle la convierten en la reina indiscutible de, pues sí, ¿no?, las reuniones, las fiestas patrias, las comidas caseras de cada semana. Bueno, aunque hoy en día se consume pues prácticamente en todo México, la tinga nació en el estado de Puebla, pues hay registros, ¿no? Hay registros históricos muy antiguos que aparecen en libros muy conocidos de la cocina poblana de alrededor del año 1872. Y esto significa que el platillo tiene al menos 150 años de historia, que es oficial en las mesas mexicanas. Y bueno, la magia, ¿no? La magia de su salsa, no es solo el picor, sino pues el balance, ¿no? El balance de texturas y aromas, el chipotle, pues este jalapeño ahumado que le otorga ese perfil tan característico. Y bueno, pues la cebolla, ¿no? Abundante cebolla. Una verdadera tinga tiene que llevar casi la misma porción de cebolla, ¿no? Que de carne, que le aporta una enorme dulzura natural, pero se siente rico, o sea, ya como se combinan todos los sabores, licenciada, cuando es una tinga así bien balanceadita, así con su media crema, como estamos viendo ahí, hambre, una cosa deliciosa. Dice que este platillo también debe de llevar muchísima carne. Y en algunos lugares dice que hay variantes, ¿no?, del platillo. Hay quienes hacen hasta tinga de pescado, ¿qué le parece? De res, de cerdo, de chorizo, incluso pescado en algunas regiones costeras. Es muy popular, es uno de los guisos más saludables y la evolución moderna, la cetinga, esta receta de dietas más saludables que en lugar pues de carne de pollo, pues utiliza champiñones, ¿no? O setas, como le dirían en otros lugares. Por eso el nombre de la cetinga, versión a base de zanahoria, col o jamaica, que también pues puede sí ser una alternativa para quienes buscan este tipo de platillos. Y la palabra tinga, dicen que viene del náhuatl, que significa ensuciar, manchar o untar. ¿Qué le parece? En este caso, hablando del tomate o como le dicen por allá, jitomate, chipotle, que impregna y mancha la carne deshebrada, dándole su característico color.
1: Bueno, pues ahí está, nada más difiero en la cebolla.
2: La cebolla, o poca cebolla, poquita cebolla, poca, o que esté así bien, bien doradita. Bien doradita, es que yo igual era así como que será, que sí, será. Mira, ahí le ponen cebolla todavía, cebolla morada a la cebolla. ¿No? Sí, pero cuando está bien sazonada, cuando está bien hecha, licenciada, tiene un sabor así más dulcecito, más rico. Sí. Y con todos los sabores y con el chipotle, pues puede ser que sí. Entonces, o bueno, en dado caso, pues nada más habrá que expulgar.
1: Sacarlo. Quitar. No, claro. Sí, yo creo que sí. Pues dígame, mañosa. Pues bueno, ¿qué puedo hacerle? Pero sí, pero está rica, está sabrosa.
2: Sí, claro. Sí.
1: Yo le dejaría ahí con la tostada, el frijolito, la tostada, la romanita y la media crema.
2: Claro.
1: Hombre, qué rico, qué sabroso, delicioso. Claro. Algo que ya tiene ratísimo.
2: Sí, igual yo, hoy tiene mucho tiempo que no comemos.
1: Sí, la verdad que sí, a ver cuándo. Ah, yo creo que sí, probablemente se puede hacer ahí con unas ricas y deliciosas tostadas y unos aguacates.
2: Unos aguacates.
1: Ya se me hizo agua la boca. Pues bueno, ahí está la recomendación, porque también puede ser un platillo ahí que usted tenga en la mesa ese día que vaya usted a festejar la noche mexicana.
2: Claro.
1: Que no, ahí está específicamente para poder disfrutar. Y bueno, también si usted quiere hacerlo hoy ahí en casita o mañana, principalmente yo creo que mañana, porque ahorita a esta hora del día, que ya casi las 10 de la mañana, y la mamá ya debe de estar ahí empezando a hacer la comida, porque desde muy temprano ya se levantan para comprar y saber qué harán. Eso de pensar todos los días qué hacer de comer.
2: ¿Qué será? ¿Qué será?
1: La verdad que sí, es una chamba, parece que no, pero sí.
2: Sí, bueno, pues si usted no sabe qué comer o no ha comido pollo, pues tinga de pollo para este día lunes.
1: Ahí está la recomendación y nosotros decimos...
2: Malop Kijanal.
1: Buen provecho. Bueno, pues ahí está la recomendación y nada más le comentamos también y recordamos que con motivo al desarrollo de la Gran Feria Campeche se procedió al cierre temporal de la calle Mariano Escobedo en el tradicional barrio de San Francisco, a pocos metros de la iglesia del mismo nombre desde temprana hora, bueno, ahí desde el fin de semana, bueno, iniciando el fin de semana se colocaron vallas plásticas entre la avenida Miguel Alemán y las calles 10B y Mariano Escobedo para los trabajos de instalación de carpas y estructuras metálicas en donde serán pues colocados todos los puestos de venta de plásticos en seres de cocinas, bueno, entre otros artículos que usted bien ya sabe que se ponen durante la feria. Y pues las autoridades exhortan a la población a manejar con precaución y reducir la velocidad al llegar a este punto de la ciudad y así tomar pues todas las rutas alternas para evitar contratiempos y el congestionamiento vial, que bueno, sabemos que es desde temprano porque pues ahí hay una escuela. Entonces las recomendaciones que ya se le ha dado es esa, ¿no? Pues tomar precauciones y salir a tiempo.
2: Claro, pues téngalo por favor en cuenta, pues si puede evite en la medida de lo posible, ¿no?, pasar por este rumbo. Si usted tiene algún, pues tiene prisa, ¿no?, no quiere desviarse mucho, pues téngalo por favor muy en cuenta. Pues ahí se van instalando poco a poco, pues todos los puestos de lo que será la parte, pues de los trastes, ¿no?, que es la otra parte interesante de la feria, en esta, la gran feria de Campeche.
1: Ahí está. Y bueno, también le comentamos rápidamente que Campeche volverá a contar con su exposición de arte visual Foto Septiembre, esto luego de 19 años de ausencia en el circuito artístico cultural de la entidad, con un calendario de actividades que comprende del 10 de septiembre al 15 de octubre. La coordinadora de la Galería de Arte Elementos, Erika Blancas, acompañada de fotógrafos profesionales, mencionó que la muestra fotográfica forma parte del Rey de la Imagen 2026.
5: En esta ocasión, pues nos engalana que nos hayan primero aceptado después de tantos años, porque hicimos una propuesta con el Centro de la Imagen y bueno, como todos saben, pues tenemos que hacer una propuesta. Se armó la propuesta, se envió a Foto Septiembre y posteriormente nos dijeron sí. Entonces Campeche, después de casi, ¿qué será, Nerito? Casi 19 años, Campeche vuelve a perfilarse dentro de este circuito internacional de fotografía y en esta ocasión, pues bueno, pues Campeche está pues de manteles largos y bueno, pues contentos todos. En esta ocasión son 14 creadores en los cuales vamos a estar trabajando en este marco de Foto Septiembre y bueno, pues también tenemos algunas otras propuestas como talleres, podcasts, talleres que van a llevar los maestros, podcasts que se van a crear, algunas charlas también y acercamiento también con las infancias.
1: Ahí está esta información también. Una parte importante en el tema de la exposición de arte visual y un motivo más para que usted pueda también disfrutar de Campeche.
2: Claro que sí, y pues bueno, sepa eso, ¿no?, que hay mucha gente que desde el trabajo que realizan pues pueden mostrar justamente lo que están haciendo en este caso para el fomento de las artes, ¿no?, y a través de la fotografía pues es también un espacio muy muy importante que pues reunirá a estos expositores a través de Foto Septiembre, ¿no? Se habla que serán precisamente más de 232 exposiciones en 187 sedes de nuestro país, y no solamente de México, sino también Colombia, España y Portugal estarán participando en esta famosa Red de la Imagen 2026, que pues forma parte de esta exposición de arte visual Foto Septiembre. Y hay gente que pues nos encanta la fotografía, licenciada, y siempre es interesante conocer la mirada, ¿no?, de ese fotógrafo, ¿no?, que nos muestra algo que quizá pasa desapercibido a nuestros ojos.
1: Así es. Bueno, pues ahí está la información. 10 en punto, 10 de la mañana. Gracias por escucharnos, por vernos a través del sistema de televisión y radio de Campeche. Agradeciendo a mis compañeros aquí en cabina, ahí en máster, pero en especial a usted que todos los días nos acompaña.
2: ¡Feliz lunes! ¡Échele ganas! Muy buenos días. We'll be right back.
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0: 10, 18.
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0: 10, 34.
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0: 10, 47.
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0: 11 con un minuto.
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Oli. Oli, gente, ¿qué tal? Muy buenos días. Buenos días, ¿cómo están? 11 de la mañana con 8 minutos. Hasta agarré aire, gente. Vengo corriendo. ¿Cómo están, amigos? ¿Cómo les trata este lunes? Lunes 7 de septiembre. Oigan, cada vez más cerquita del pozole, más cerquita del que de los chiles en nogada, que los chiles rellenos, que de la carnita asada, que por cierto, ¿se va a hacer o no se va a hacer la carnita asada? ¿Cómo están, amigos? Cuéntenmelo todo, ¿cómo han pasado su fin de semana? ¿Qué hicieron? ¿A dónde fueron? ¿Qué comieron? ¿Cómo estuvieron? Cuéntenmelo todo, amigos. Yo soy Sandra Acosta. El día de hoy, ya lo sabes, mi amor, tenemos una cita tú y yo en punto de las 11 de la mañana aquí en vivo por el 89.3 de FM TRC Radio. También por acá, en la 920 de amplitud modulada, por acá mensajitos muy muy puntuales, muy temprano ustedes madrugando con sus mensajitos, muchísimas gracias. Les quiero bastante, ¿saben? Les quiero mucho. Muchísimas gracias por estar en sintonía, por estar siempre presente. Mando un saludote a todos nuestros amigos que ya andan conectados. Muchísimas gracias por el favor de su atención. Por acá me recuerdan todos los días el clima. Bueno, pues hoy nos encontramos a 33 grados aquí en la ciudad de San Francisco de Campeche. Te cuento que nos indican mínimas de 24 grados y máximas de hasta 35. Estamos nubladones, banda. Hoy amaneció el cielo nubladón. Probabilidad de lluvia, sí tenemos 55% de probabilidad de lluvia a eso de las 12 del día. Ay, 12 del día, ya en corto, ya en breve vamos a tener quizás lluvias. Bueno, el punto máximo de la probabilidad de lluvia es a las 6 de la tarde. Entonces tomen sus precauciones si van a salir, si tienen algún pendientillo que hacer en ese horario aproximadamente, tomen sus precauciones porque aquí nos indica que hay una alta probabilidad de lluvia. Esperemos que no, pero si sí, usted salga con su paraguas, con su impermeable, con sus bolsas para los pies, para que no se me vaya a enfermar, no le caiga el chubasco. A ver por acá, saluditos, redes sociales, por supuesto que sí. ¿Cómo me encuentran? Me preguntan por acá. ¿Y cómo te encuentro a ti en redes? A mí me encuentras como Sandra Acosta en redes sociales, en Facebook, en Instagram, aparezco como Sandy Acosta, o sea, Sandy Acosta, ¿no? Sandía Acosta. Y también estoy en TikTok y en esta aplicación de Threads. A ver, por acá, 11 con 11, Sandy, pide tu deseo, muñeca. Ay, claro que sí. A ver, voy a pedir mi deseo. Listo, para el moño, ya lo pedí. Espero que ustedes también hayan hecho el suyo, lo hayan solicitado. Créanme, el universo escucha y escucha machín, escucha bastante. Luego a uno le complace lo que pide, así que tengan mucho cuidado en lo que andan pidiendo, La verdad, de todo lo que he pedido en cada 11-11, todos me lo han cumplido, En serio, todo se me ha cumplido, entonces yo espero motivarles para que ustedes igual se animen a pedir su 11-11. A mí sí se me ha cumplido, se me ha cumplido mucho. Yo en alguna, bueno, ya lo puedo decir porque ya pasó. Llegué a pedir en el 11-11 que lo pudiera yo acabar el día de la simulación del Hyrox, amigos. Lo pedí mucho porque de verdad yo tenía ahí algún nervio que decía, ¿y si no lo acabo? ¿Y si no lo logro? Y la verdad lo pedí tanto que me programé mentalmente y se cumplió. Igual y el universo hizo de las suyas porque no terminé tan muerta como creí. Y bueno, han sido varios, igual algunos por ahí enmendando amistades, volviendo a tener comunicación con algún pariente. También por ahí llegué a pedir... ¿qué llegué a pedir? Ah, bueno, sí, el proyecto Cuerpo a Cuerpo también, y se ha cumplido, amigos, se está cumpliendo. Entonces, ustedes no pierdan la esperanza, pidan su 11-11 de corazón, y créanme que el universo, la vida misma, les va a complacer. A ver, por acá, saluditos, muchísimas gracias a los que ya se van reportando. Saluditos también a nuestros amigos operadores de las rutas del Coach, a todos los que ya están en sintonía desde sus trabajos, muchísimas gracias por estar siempre pendiente de nosotros. Bueno, y de aquí de una servidora también. Por acá,
Buen día, amiga, aquí en Altamar pescando el pulpo, el huachinango de Lerma. Muchísimas gracias, Amix Isidro, por acá. Buen día, Sandy. Pues aquí en Altamar dándole a la pesca, dándole a todo. Míralo a él, no podrá. No podrá. Amigos, que por cierto, traigo mucha palabrilla nueva, Esta del no podrá. No la he soltado y ya se me anda. Ya estoy un poquito cansadilla, Y también ya me habían hecho la observación de poner doble L al final de las palabras. Ya lo sé. Ya veo que sí están pendientes. A ver, por aquí. ¿Hoy de qué hablamos? Hoy es lunes, fresquecito. ¿De qué podemos hablar? Lo que ustedes quieran. Traemos repertorio musical de todo un poco, lo que anduve escuchando el fin de semana. Si tú tienes alguna canción en particular que quieras escuchar, con muchísimo gusto, mándamela aquí a través de un mensajito en cabina al número en WhatsApp 981-206-0976. Apúntamelo bien si vas escuchando en el programa. 981-206-0976. Mándame tu mensajito, repórtate conmigo y dime qué quieres escuchar o de qué quieres platicar. Alguna felicitación que quieras hacer, algún saludito que quieras mandar, algo que quieras o tengas que decir, aprovecha y hazlo aquí en el programa conmigo. Y ahorita le hacemos llegar tu mensaje a la persona que quieras, con muchísimo gusto. A ver, por acá, hola Sandy, yo quiero decirte que tengas un excelente día y un bonito inicio de semana. Ay, muchísimas gracias, yo también te deseo lo mismo. Que tengas un excelente día y un bonito inicio de semana. No solamente para ti, sino para todos los que están escuchando. Por acá nos comparten una fotografía de un salpicón, nombre. Qué ganas, qué ganas, qué antojo. El salpicón, dicen, el tzik de venado en salpicón. Ay, se ve más bueno. Oye, ¿cómo se llama esa verdura? Es cilantro, cebolla. ¿Cómo se llama esa verdura roja? Dios mío, siempre se me olvida el nombre de esa verdura. Es esta que es roja por fuera y blanca por dentro, que la ponen allá en los taquitos. ¿Y cómo se llama? Dios mío, ayúdenme. Siempre que la veo se me olvida su nombre. Y sí la conozco. Se la ponen así al frijol con puerco. Ay, estoy salivando, cilantro, dicen por acá. Sí, ya sé que es cilantro. Y cebolla, pero la roja que es por fuera y por dentro blanco, que le ponen al salpicón. ¿Cómo se llama esa verdura? Dios mío, amigos, ¿por qué me pasa esto? Mándenme el nombre. Rabanito, dicen por acá. Ay, Dios, ya puedo respirar. Ándale, el rábano. ¿Por qué no se me quedará el nombre de esa verdura? Siempre que la veo lo olvido, amigos, lo olvido por completo. A ver, por acá, saluditos, Andy. ¿Qué desayunaste hoy? Bueno, ¿qué desayuné? Ay, que por cierto, no he subido mi foto. Ay, desayuné un delicioso sándwich de pechuga de pollo con zanahoria y verduras, aguacate, pimientos, jamón de pechuga de pavo. ¿Qué más le puse al sándwich? Hay una salsa de guacamole, amigos. Eso fue mi desayuno. La verdad, hoy lo sentí más bueno. A las 7:30 que estaba yo atendiendo el diente, me lo sentí muy sabroso, Me encantó mi sándwich del día de hoy. Por acá, saluditos. Se antoja ese sándwich. ¿De dónde? ¿De dónde lo compré? Bueno, no lo compré, lo hice en mi casita. Ahí compré mi kilo de pechuga de pollo, amigo, que yo me preparé mi sándwich. Ese fue mi desayuno. A ver, por acá, ¿qué hiciste en tu fin de semana? Amigos, ustedes deberían de contarme a mí qué hicieron en su fin de semana. Yo les cuento rápidamente qué hice el sábado. Oigan, ¿qué hice el sábado? De verdad que hoy traigo la memoria, la de Dory. Un poco desconchinflada. A ver, ¿qué hice el sábado, banda? ¿Qué hice? No hice nada. Iba a lavar y no lavé. Lavé ayer. El sábado, pues ya saben, es fin de semana de llevar a la bendición al parque, a que juegue. La llevamos ahí a la Plazuki, a que jugara un ratón vaquero. Me fui a... ¿Qué más hice el sábado? No recuerdo, creo que no hice mucho. Solo en la tarde llevé a mi bendición a la plaza a jugar. Y con la misma nos regresamos a la casa. Ya recordé, pedí cena. Creo que fue lo más emocionante de mi sábado. Pedí cena, pedí unas pizzas.
Bien sabrosas, por cierto, ¿eh? Eso fue mi gran plan del sábado. Y ya ayer domingo, pues hubo encerrón porque tocó lavar ropa, ya saben, los quehaceres domésticos. Y en la tarde, pues ya le dimos otro rol a la plaza, mi bendición y yo. Oigan, que el Cristo Negro de San Román ya me lo volvieron a subir, amigos. Ay, yo ni enterada estaba, de verdad, qué coraje me dio mucha rabia porque yo quería ir para, pues, hacer el recorrido, ya saben, en la iglesia. Y cuando llego veo que ya lo habían subido y pues bueno, me lo perdí, creo que el último día fue el sábado y no fui. Miren, yo que anduve ahí paseando, no fui. Estuvimos por allá en la iglesia de San Román, en el parque, habían bailes, habían varios puestecitos, ahí compramos un raspado y pues, ¿qué más? ¿Qué cené ayer? No recuerdo, amigos, creo que una ensalada, la verdad. Ah, bueno, estoy comiendo ensalada. Ay, amigos, ya regresé. Yo soy esa persona, lo dejo, lo regreso con la ensalada. Y yo tenemos una relación un tanto tóxica. Ah, bueno, el sábado fui a entrenar. Sí, también por acá me pregunta, ¿fuiste a entrenar? Sí, fui a entrenar, corazón. Me fui a hacer mi práctica en técnica del cochino snatch. Ah, bueno, estuve subiendo historias ahí. Fui al cine, también fui al cine ayer. Se me había olvidado. Ya fui a ver la del Coyote versus Acme. Está buenísima, amigos, muy buena. Y ahorita la reseña de lo que les quiero platicar es de quién habrá inventado lo del sillón este masajeador, amigos. De verdad, una locura. Yo no me había sentado en uno de esos sillones y ayer lo hice y me desquicié, pagué $30

modo, yo ya estaba sentada y yo metí mis 3 monedas y háganle como quieran, 15 minutos ahí sentada en ese sillón. Una delicia, amigos, una delicia. La verdad, la película de El Coyote, por acá preguntan, ¿la recomiendas? Sí, sí la recomiendo. Si eres de los 90s, recordarás cuando llegabas de la escuela a tu casilla para ver las caricaturas y veías, obviamente, el Warner Brothers, y veías esas caricaturas de Looney Tunes y también, obviamente, la de El Coyote con el Correcaminos. Y es un apapacho a la nostalgia, de verdad, amigos. Es muy gratificante, es como que yo me sentí, viajé en el tiempo y me sentí otra vez una chicuela llegando de la escuela con mi blusa manchada de chamoy, con mi calcetín a medio enrollar, quitándome el uniforme y viendo la caricatura en la sala de mi casa. No, hombre, de verdad, yo me la pasé chicles bomba, me encantó, estuvo padrísima. Hay poco diálogo, evidentemente, pero lo entiendes a la perfección, de verdad. Y cada risa, de verdad, cada risa genuina me vino del... ya tenía ratón que no me divertía o que no me reía. Y ayer siento que me reí genuinamente bien. Y me gustó mucho. Entonces sí recomiendo la película de Coyote versus Acme. Vayan a verla, la verdad está muy buena. Sin problema alguno la volveré a ver. Es más, si me invitan, yo jalo. Yo jalo porque sí, está muy muy divertida, muy muy buena, tiene su mensaje y todo. Entonces, si tú eres fan de ese tipo de caricaturas, te va a encantar. El mensaje por acá, dicen, por acá, ¿lloraste? No lloré, pero fíjate que como el mensaje de la película habla sobre la amistad, sí removió algunas fibras sensibles de mi corazón, que justamente en este momento anda un poco apachurrado. Y al recordar esos temas de la amistad y cuando un amigo de verdad está para ti. No, hombre, amigos, se me quiebra la voz. Sí, sí, sí pega y dije, guay. Pensé en una persona en específico y dije, no, hombre, sí. Esta película la deberíamos de ver. Pero pues bueno, ¿qué le hacemos? A ver por acá. Sí, es un mensaje muy bonito sobre la amistad. Claro, no puedo decir eso porque es el final, hombre, de la caricatura, de la película. Si la cuento ya les estaré dando el spoiler completo y pues no. ¿Hay escena postcréditos? No hay. Y créanme que yo igual me quedé pensando, justamente dije, ¿será que va a haber una escena postcrédito? Pero no hubo. Y aún así, pues la verdad valió muchísimo la pena. Estuvo buenísima la película. A ver por acá. ¿Qué comes cuando vas al cine? Bueno, ¿ustedes qué piden? Yo soy de la que pido mis palomitas, una crepa, un frappé, unos doritos, un hot dog. Amigos, lo que se me vea, lo que se me cruza en el menú en ese momento, yo lo pido. Y claro, si voy con hambre, pues pido con muchas ganas. Pero si no, con las palomitas y un refresquito, con eso tengo. Pero sí, a mí me choca, amigos, no sé ustedes, pero a mí me choca, me cae gordo cuando compartes las palomitas. Digo, yo no tengo problema con compartir, o sea, yo invito. Pero me molesta mucho que en media película estén así como que todos metiendo sus manos. Y, ¡ay, me da un coraje! Digo, ¡quítate! Pide tus palomitas a tu hombre, y tú también. Es como que cada quien pida lo suyo. No hay problema, completamos entre todos. Pero me molesta y luego estar viendo todas las manos adentro de mis palomitas. Ay, no, me da mucho coraje. A ver, dígame que no soy la única. A ver, por acá, buenos días, Sandy. ¿Puedes poner la rola Eso y Más de Joan Sebastián? Claro que sí, corazón. De hecho, me habían pedido una de Alejandro Fernández. A ver, ahorita la estoy buscando. Manda saludos, dicen por acá, por supuesto. Saludos para mi papá, el señor Lorenzo Acosta. Saludotes, papi. Besote, te veo pronto, te veo pronto. También saluditos para... saluditos para mi amiga Pati Cambranis. Te quiero mucho, Amix. Te quiero mucho. A ver, por acá, un tema. Saca tema, Sandy. Quiero escucharte hablar. Pues estoy hablando, corazón. Es que un tema como tal, no traje. Pero a ver, pequeñas cosas que nos arreglan el día. No lo sé. A mí, por ejemplo, ayer me llegó
el aviso de mi boleto para la siguiente competencia del Hyrox. Y pues bueno, con eso tengo, eso me hizo el día, estuve muy contenta. Pequeñas cosas que nos arreglan el día. Hoy, por ejemplo, voy a comer pastel. Es lo único que sé al respecto, voy a comer pastel en la tarde.

0: Eso realmente me tiene con actitud positiva para ir hoy a entrenar. Sinceramente hoy no iba a ir, hoy no iba a ir, pero pues ya me motivaron con el pastel. Yo digo que sí, ¿no? Amigos, hay días en los que necesitamos a veces que la vida nos dé una buena noticia para sentirnos mejor. A veces definitivamente sí, pero también hay días en los que, digamos, basta una canción, un cafecito, una comida rica, un mensaje de esa persona que queremos o simplemente llegar a casa y ponernos cómodos. Ese tipo de cosillas que nos hacen feliz en breves momentos, ya saben, pequeñas dosis de serotonina, muy minúsculas y diminutas. Pues bueno, díganme ustedes cuáles son las suyas. A mí me hace feliz llegar a mi casa y ponerme cómoda. Me hace feliz la noticia de que hoy hay pastel en la tarde. La noticia, no sé, el café no, se los debo porque no tomo café. Pero, por ejemplo, saber que hoy voy a almorzar rico. Hoy voy a almorzar taquitos de pastor. Un pollo de estilo pastor que me improvisé. Eso voy a almorzar el día de hoy. Entonces, eso igual me tiene de buen humor. Con actitud positiva, vaya. También por acá, un mensaje de esa persona especial. Pues también, ¿eh? También, ¿por qué no? Un mensajillo de esa persona especial. Por acá, una transferencia equivocada. ¡Claro! También, claro que sí. Una transferencia equivocada que por error nos cayó. Digo, no una suma tan jugosa, pero hasta ahí unos 200 pesillos. Hoy está re bueno, ¿eh? Me late, me gustó ese comentario. ¿Por qué no? Claro que sí. Hoy hablar de esas pequeñas cosas que parecen insignificantes, pero que tienen el poder, digamos, de arreglarnos por completo el día, pero sí de alegrarnos un poquillo. O sea, no nos lo arregla, pero sí nos alegra un poquillo. ¿Por qué no? Porque quizás, amigos, la felicidad pues no siempre está en las grandes cosas. O sea, quizá también está escondida en esos pequeños momentos que nos hacen decir, ¡ay, qué rico! ¡Qué rico almorcé hoy! Oh, ya se me acomodó la vida. Por ejemplo, ayer con mi mensaje de la competencia del Jairos, yo me emocioné bastante. Dije, va, vientos, vamos a esto, hagámoslo. No lo sé, ese tipo de cosillas sí nos pueden alegrar. ¿Por qué no? A ver, por acá, mensajito. Como cuando te cae la quincena y ya estabas comprando jamón del barato. Sí, también, y oye, me falta mucho, todavía falta mucho para la quincena. Yo estamos en las mismas todos, no te apures. A ver, por acá, mensajitos, Dandy, ya pronto la feria, ¿vas a ir o no vas a ir? ¡Claro que voy a ir, amigos! Por supuesto que sí. Claro, o sea, yo no me pierdo la feria. Digo, aparte de que llevo a mi bendición, a mí me encanta. He ido con mis primas y luego voy con mis amigos. Ahorita yo me imagino que con el team del CrossFit, igual y se arma un marequetengue para ir a la feria. Me encanta, amigos. O sea, yo siempre soy de las que juega las canicas o estos de lanzar la pelota, ya saben, o los aritos. Me encanta esa escena en donde juegas algo para que te den un premio. Y si es un peluche, no, hombre, amigos, yo me vuelvo loca, me encanta. Digo, nunca me he ganado un peluche, pero siempre me gano que la alcancía, que algún juguetito de esos de plástico, como el juego de té o las pistolitas, ya saben. O sea, como que siempre me gano alguillo por ahí sencillo, pero nunca un peluche, amigos. Entonces, ahí se las dejo. Me encanta, voy a la feria a eso. Obviamente voy a los juegos, voy a la a comer churros y papas. Pero muy en el fondo les abro mi corazón. ¿Quieren que se los diga? Muy en el fondo siempre voy con esta idea de voy a jugar canicas y esta vez sí me voy a ganar un peluche. Nunca me lo gano, pero me encantaría. Ese va a ser mi plan otra vez en este año en la feria. Vamos viendo. A ver, por acá, ¿a poco sí te subes a los juegos? Claro que sí, yo me subo a los juegos, a todos los juegos. Digo, siempre que me alcance ahí el billetillo, pues sí. Pero sí, al único juego que les diría que me da terror, me da pánico subirme, es a la Rueda de la Fortuna. Ese juego, Dios mío, amigos, yo no sé quién lo inventó, pero no tiene seguridad alguna. Me da muchísimo miedo, me da mucha ansiedad, me da pánico, me da estrés, me da vértigo, me da de todo. Y eso que ahora las ruedas de la fortuna vienen en canastitas. Yo recuerdo las de antiguamente, llegaban unas que solo eran de asiento para dos personas con una varita o un... Sí, una varita a la altura de tu cintura, que era tu seguro. No, hombre, amigos, y esas cosas, esos asientos se movían, no tenían estabilidad, digo, tampoco las canastitas, pero una locura. No, yo recuerdo que me llegué a subir con una amiga en la secundaria. Amigos, lo sufrí mucho, lo sufrí demasiado y dije, no, debut y despedida. Luego me volví a subir ya muchísimos años después, obviamente con mi bendición, y porque ella estaba chiquitita y quería subirse, y obviamente me tocó subirme. Pero después de ahí, amigos, yo ese juego es el único al que no me trepo, ¿eh? De plano, te tengo que querer muchísimo, te tengo que tener en mi corazón, te tengo que amar casi casi para que me hagas subirme a ese juego, porque de lo contrario no hay manera, amigos. No hay poder humano que me haga subirme a la rueda de la fortuna. Me da un terror horrible. De verdad, creo que es mi prueba de fuego. Esa sería mi prueba realmente de saber si quiero o no quiero a alguien, porque por propia voluntad, no. No hay manera. A ver, por acá, súbete conmigo, yo te abrazo. Ay, ahora. Sí, no es por el tema de que me vaya a subir sola o acompañada. El terror es igual, vaya sola o no, el terror es horrible. Pero pues bueno, vamos viendo. A los otros juegos sí, a las casas de terror, que la casa de los animales fenómenos y todo ese tipo de cosas. Amigos, a mí me encanta, me da muchísima risa, me divierto mucho. A ver, por acá, Sandy, la canción que ibas a poner, ¿cuál era? Ay, es que me distraje platicando de esto. A ver, sí, claro, la de Alejandro Fernández, ¿qué voy a hacer con mi amor? Así me dijeron ayer, escúchala, y yo, bueno, la voy a escuchar. es de una amiga, no malinterpreten. Así que me dijo, esa canción es tu canción. Voy a ver si es cierto, porque dije, la voy a escuchar hasta hoy en el programa. Y vamos a ver, vamos viendo. Así que, para mi Amix, tú ya sabes quién eres, bebé, te quiero mucho. Vamos a escuchar ese tema de ¿qué voy a hacer con mi amor? De Alejandro Fernández. La verdad no me suena, no recuerdo. De este cuate, la que me sé es la de me dediqué a perderte. Y así. A ver, vámonos con música. Regresamos con más. Recuerda que estamos en vivo por la 89.3 FM 920 de AM. Yo soy Sandy Acosta. Un saludote para todos los que están en sintonía conmigo. Línea de mensajes en 81-206-0976. Vámonos un breve corte musical con Alejandro Fernández y su tema ¿qué voy a hacer con mi amor? Lo mismo me pregunto, ¿qué voy a hacer con mi amor? Vámonos y ya volvemos.
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Ya estamos de vuelta, amigos. Ay, no, esa rola de Joan Sebastián nos pegó, miren, justo en el cora. Qué rola, qué rolón. Tenía ratón vaquero que no escuchaba algo de Joan Sebastián. Muchísimas gracias a nuestro Amix que la solicitó. Por acá nos piden una de Bad Bunny. Dice, ¿para cuándo una especial del Conejillo Malo? Pues mira, ¿qué te puedo decir? Puede ser que mañana, dale, pueque, vamos viendo. Igual y lo dejamos para el jueves de Versus al Bad Bunny. Y vamos viendo a quién le podemos poner en la otra esquina. Ustedes digan, ustedes mandan, amigos. Yo obedezco. Lo que usted pida, aquí con muchísimo gusto. Por acá, una del Conejillo Malo. Con ese mood medio nostálgico. A ver, la que yo quiera, seguro las. A ver, hay una que está buena, que es de su último álbum de Vitirama Foto. Se llama Turista, me parece. Creo que la tengo por acá, ahorita la busco. Y pues bueno, vámonos con esta rolita, ¿qué te parece? Hoy platicamos pues de todo un poco, amigos, de todo un poco. Y pues cosas, pequeños placeres de la vida, pequeñas cosillas que alegran tu día. Compártemelo, línea de mensajes 981-206-0976. ¿Qué les puedo decir? Otro pequeño placer que alegra mi día. ¿Cuál pudiera ser? bueno, ahorita traigo de nuevo el antojo, el gusto culposo por esta bebida de Clay, o Clay, como le llamen, Clay, de naranja, amigos. Y he tenido un coraje porque cada Oxxo al que voy, luego no encuentro, hay desabasto, de verdad hay mucho desabasto. Pero si hoy voy a un Oxxo y encuentro uno, ese es un pequeño placer de la vida. Porque el Clay, amigos, de naranja, pero con harto hielo, pero así miren, bastante hielo que sientas que te congela el cerebro cuando lo bebes. Uf, amigos, es un gran placer para mí. Eso me alegra muchísimo. Las bebidas heladísimas, no frías, heladas, congeladas, que yo sienta que miren, el diente se me va a quebrar y que el cerebro se me está congelando. Yo feliz, yo amo eso. Entonces, ¿qué les puedo decir? El clay de naranja con harto hielo, pero así bastante. Casi como un raspado, un granizo. No, hombre, yo feliz. El pequeño placer. De hecho, aquí traigo un poco. Está ahí en mi lugarcillo. Nada más que ya se me deshizo el hielo. Pero sigue heladito. Entonces, un pequeño placer saber que ahorita que acabe el programa voy a ir para allá y me voy a dar un buen trago de mi clay. A ver, vámonos con música. Esto de el Bad Bunny. Por acá, pequeño placer. Ay, no, tú estás bien enamorada, ¿eh? Ay, no te soporto. Ahorita, amigos, yo no ando soportando el amor. Yo ahorita ando de fuchi con el amor. No. Aquí enamorados no queremos, ¿eh? No queremos nada. No es cierto. A ver, por acá dice, pequeño placer de la vida. Ay, de verdad, no te soporto. Es que eres una ridícula, amiga. Eres una ridícula. Ay. Cuando lo estoy viendo y él ya me está viendo. ¡Ay! En otro momento yo hubiera brincado de felicidad con ese comentario. Pero ahorita, ¡ay no! No es cierto, amigos. ¿Cómo creen? Es broma. Recuerden que este es un personaje. Es broma, claro. Un pequeño placer romanticón del día que te alegra cuando estás viendo a tu crush y tu crush ya te está viendo. ¡Uf, muchachas! Lo siento como se me eriza la piel. Ay, yo también quiero vivir ese sueño, señor. ¿Cómo era? Ay, ¿quién lo dice? ¿Tony Stark, no? Ay, ¿cómo va? Yo también quiero vivir ese sueño. Ah, no, ese es de Deadpool. Señor Pool, yo también quiero vivir ese sueño. Sí. Cuando lo estás viendo y él ya te está. Cuando lo volteas a ver y él ya te está viendo. Ay, suspira, ¿quién enamorada? Ay, bueno, solo porque sí. Lo confirmo, se siente bien chicles bomba cuando pasa eso. ¡Ay, hombre! A ver, por acá. Ligeros placeres de la vida cuando te preguntan si ya comiste. Ya comiste, por cierto. Ay, de veras. Sí, ya comí. Ya desayuno temprano, amigos. Gracias. Vámonos con música. Esto del Bad Bunny, Conejillo Malo, de su álbum de Vitirama Fotos. A ver si lo ubican. Se llama Turista. Tenemos canciones medias melancólicas, ¿eh? Pero no es el mood. Simplemente como que gustan. Son un apapacho y también. ¿Por qué no? Vámonos con música y ya volvemos.

Amigos, continuamos con más. 11 de la mañana con 52 minutos, 11 con 52, ya casi en la recta final, si no es que ya en la recta final. Por acá mensajitos, hola Sandy, yo estuve en el paseo por lancha del señor de San Román, míralo a él, no podrás, y no avisaste, no avisaste ese segundo año consecutivo que me lo pierdo. Es que yo nunca me entero de las fechas, amigos, yo siempre ando bien perdida. Ni porque ando ahora en una agenda, ni así se me acuerda, ni así lo recuerdo. A ver por acá, saluditos Sandy, excelente rola, amo a Siddhartha, dicen por acá. Ay, yo también, me encanta mucho. Ya tenía ratón que lo había soltado, ahorita lo retomamos. A ver por acá, pon otra de Sid. Ay, amigo, ya es momento de decir adiós. No es cierto, claro que sí, corazón. Ahorita, si nos da tiempo, con mucho gusto. A ver, por acá nos dicen, ¿puedes cerrar el programa con la rola de Yuridia sin llorar? Por cierto, fue un éxito su concierto este fin de semana en la Ciudad de México. Míralo, ¿qué tal concierto que tuvo la Yuridia? ¿A poco estuviste por ahí? Cuéntamelo todo, cuéntame los detalles. Ah, bueno, sí vi en redes, ¿no? Que tuvo ahí una pantalla y una intro con Lolita Cortés y todo el conocimiento, perdón, cultural que sabemos de estas dos mujeres en la trayectoria de la vida artística de Yuridia. Como Lolita Cortés fue una, ¿cómo le dicen? ¿Cómo lo leí? Un déjà vu, ¿no? Algo así. ¿A poco estuvo increíble? Cuéntamelo todo. ¿Estuviste en la Ciudad de México este fin de semana? ¿Qué hubo, pues? ¿A qué fuimos o qué? A ver, y claro que sí, podemos cerrar el programa con esa de Yuridia sin llorar. Sin Yolanda Mari Carmen, dirían por acá. Es más, ya es momento de despedirnos, momento de decir adiós. Cuídense mucho, pórtense bien. Si se portan mal, avísenle a su contacto de confianza. Pásenla increíble, amigos. Que tengan una excelente... mañana. A ver por acá, mensajito. Hola Sandy. Oli. Hoy lo dijiste, no hay manera. Ah, sí, hoy sí lo dije. Ya ves, es que es natural, tiene que fluir en la conversación. No lo podemos forzar. A ver por acá, saluditos. Qué rico, vas a comer taquitos de pastor de pollo. Pastor, pollo de pastor. No, pastor de pollo. La verdad, les voy a decir un secreto. No lo preparé, ya lo compré hecho. Resulta que ya venden el pollo marinado así estilo pastor. Y yo dije, perfecto, de aquí soy. Deme un kilo y órale, vamos. Ayer el sábado lo almorcé y me gustó. Entonces dije, voy a guardar para la semana. Así que ya está hecha la comida, amigos. Solamente tengo que llegar a calentarlo. Pero está delicioso, trae su piña, su cebolla y demás, me encantó, de mega más, amigos, de mega más. A ver por acá, saluditos Sandy, ya te vi en la plaza, no me atreví a acercarme. Ay, ahora, ¿cómo? ¿Por qué no me hubieras gritado, hey Sandra? Yo ya te volteaba a ver, te saludaba. Ay, amigos, si me ven, salúdenme, yo no muerdo, yo soy bien buena onda. Ay, amigos, cuídense mucho, pórtense bien, yo me despido. Les dejo con esta canción que nos solicitan de Yuridia, sin llorar. Uy, siento que sí voy a llorar, A ver, cuídense mucho. Ay, nos escuchamos mañana en punto de las 11 de la mañana, no se lo pierdan. Continúen con la programación de TRC Radio. Bye.

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0: Buenas tardes, señoras y señores, 1:08 p.m. Buenas tardes, Campeche, Campeche, lunes 7 de septiembre, lunes, una semana más, y es lo que te digo, septiembre se va a ir de bolón ping-pong. Ya estamos en la segunda semana, que corresponde a la semana del 7 de septiembre, así que pues hay que apurarnos con todo lo que tengamos que hacer en septiembre, porque se nos va de bolón ping-pong. Recuerden que también septiembre es el mes del testamento, así que señor Gallego, si usted ya tiene pensado qué es lo que va a hacer con sus pertenencias, que es solamente 3 mudas de ropa, vaya pensando a quién se lo va a heredar, mi querido Cuchitril. Muy buenas tardes, señor Gallegos.
1: ¿Qué tal? Buenas tardes, compañero y amigos radioescuchas que nos están ahí literalmente escuchando ahí. Bienvenidos a su sección, a un episodio más de Valiendo Ruta, en su sección de qué, de la 1:00 p.m, señor Jairo. Oye, mi 3 mudas de ropas, un boxer con un hueco y...
0: Y tu par de tenis agujereado también.
1: Es la herencia.
0: Así es, el mes del testamento, septiembre, y la próxima semana, un día como hoy, pero de la otra semana, vamos a estar gritando... ¡Viva México!
1: No sé qué...
0: Así que ya estamos a nada de... festejar las fiestas patrias, ya es el mes patrio. Ya hay algunos juegos mecánicos que se pueden apreciar allá en la zona del malecón, por ahí en las avenidas esas que cerraron. Uh-huh. Y bueno, pues ahí está, vamos a ver cómo nos va en este año con esa modificación que se realizó. Si usted va a disfrutar con la familia, ya sabe, tome sus precauciones, mucho cuidado. Recuerde que si va a beber y no agua, pues tenga cuidado porque al lado está el lago del 7 de agosto. No se me vaya a ir de boca.
1: Que no vaya a tomar agua como el que se fue aquí en el... ¿Cómo se llama?
0: En la zanja de la Nacosari. Así es. Y era el señor Gallegos, dicen por ahí. Bueno, pues un fin de semana lluvioso a no más poder. Terrible la lluvia que cayó este fin de semana. Abundante agua. Se volaron mi garrafón ahora yo, mi tinaco. Se volaron mis láminas.
1: Desde el viernes que empezó, ¿no?
0: Me inundé, señor Gallegos.
1: Señor Jairo,
0: el viernes. Desde el viernes, sábado. Y fíjate que sábado y domingo nos ha estado tomando el pelo la lluvia, porque ha llovido por las noches. Entre esos 8 o 9 de la noche cae el aguacerazo y chispales. Uno nos dice, hoy no va a llover, pero de repente...
1: ¿No ha ido la luz?
0: Pues sí se ha ido, pero ha regresado pronto. Entonces yo creo que sí le compusieron esa parte que... un airecito y se iba la luz. Creo que desde que cerramos ahí la calle, pues compusieron el detalle, porque ya no. Dice por aquí un mensajito que nos llega a 1:11 p.m. Estás en Valiendo Ruta con Jairín y Zip y el señor Gallegos. Dice por aquí, buenas tardes. Quisiera mandar un saludo al conductor del Coach 098 Kila Marañón, de parte de Alan Mora, que hoy se alcanzó. Pasó, señor Gallegos, que hoy se alcanzó lugar en el coach y está cumpliendo 18 años. Dice, amamos su inocencia, y es un adulto hecho y derecho. Quiero que me complazcan con la canción de Calibre 50, El Tierno Se Fue, para oírlo a todo volumen mientras voy a mi casa en el coach. Mira qué chido, ahí está el saludito entonces de parte de Alan Mora. Dice por ahí, para el conductor del Coach 098, ¡súbele, Gallegos!
1: Estos son...
0: Muchísimas felicidades, mi querido Chili. Hágale usted el bendito favor de ponerle la mañanita. Ya te soné como el patrón del mal. Un saludo ahí para toda la bandita que está cumpliendo años, al igual que... el conductor del Coach 098, Kila Marañón. Saludos hasta Lerma, Campeche. Para toda la familia que anda allá en Lerma, Campeche, les mandamos un abrazo y un enorme besucón, señor Gallegos. Adelante con ese besucón. Excelente, pues ahí está el cumpleañero. Le mandamos un saludón y un besucón también. Y nos piden aquí la rola, Gallito Gallegos, la de El Tierno Se Fue. ¡Miau!
1: ¡Demonios!
0: Se fue el tiernito Forest. Gracias, amigo. Qué bueno que se alcanzaste ahí lugar en el Kosh, muy bonito. Gracias, y si usted también quiere festejar o celebrar o cotorrear con nosotros, ¿a qué número, señor Pimpollo?
1: Al 981-206-0976. Le repito, 981-206-0976.
0: Afirmativo, carnalillo. Pues vámonos con esta rola. El tierno se fue porque cumplió 18. ¡Vámonos!
1: Y hay que estrenar.

0: Una de la tarde con 19 minutos de este lunes 7 de septiembre. 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Y en Facebook, recuerden, Valiendo Ruta, de 1 a 2 de la tarde. Jairo Zip y Carlitos Gallegos. Tenemos más mensajitos aquí que nos hace llegar la familia campechana. Y dice por aquí: buenas tardes. Felicite a mi papá Manuel Jesús Zip, que cumple años hoy. Y un sherry. Dice que, ¿qué es un sherry, señor Gallegos? Un sherry, dice. Te quedaste anonadado.
1: Me quedé anonadado.
0: Anonadado. Claro que sí. Una felicitación enorme para don Manuel de Jesús Zip, que está cumpliendo añitos el día de hoy. Oye, será mi... ¿Qué será mi tío?
1: No sé quién sea, pero
0: Manuel
1: ya
0: Jesús Zip.
1: Chupé su cuello.
0: Ya le chupaste su cuello y no sabes ni quién es. Oye, ¿de qué me tocará el Manuel Jesús Zip? ¿Será que es de Castamay? Manuel Jesús Zip, que cumple años hoy. Y un sherry, dice por aquí. Bueno, pues ahí está para el tocayo. Le mandamos saludos y un abrazo enorme. Y para él, señor Gallito Gallegos, tenemos las mañanitas.
1: Ah, porque la chupada de
0: cuello. La chupada ya se la diste. Una mañanita, digo unas mañanitas para nuestro buen amigo Manuel Jesús. Sí. Suba.

0: aquí a calle Río Palizada también, sin número, pregunten por Jairo Zip y Carlos Gallegos de la radio y nos manden aquí nuestra rebanada de pastel, señor Gallegos.
1: Así es. Que yo no puedo comer, pero...
0: Oye, por ahí que nos digan qué es un sherry, dice, y un sherry. ¿Qué será un sherry? Estoy muy retrasado, yo como que no sé los nuevos términos. O viejos términos, no sé qué sea, depende, ¿verdad? Que sea, hay que nos expliquen qué es un sherry. Muy bien, 1:22, señor Gallito Gallegos. El día de hoy estamos a 32 grados centígrados con una sensación de 38. ¿Va a llover, señor? Sí, pues se supone que sí. En horario de la noche más o menos van a caer algunos chubascos, lluvias, por supuesto. De hecho, va a ser como que una semana muy lluviosa, ¿eh? Va a llover hoy, mañana, pasado, el jueves, el viernes puede lavar, el sábado posiblemente llueva. Entonces son pronósticos, pero pues ahí está el dato. Mandamos saludos también a nuestro buen amigo, el maestro de lengua maya. ¿Sí sabes quién es?
1: Así es.
0: Nuestro buen amigo Abraham Ewan. ¿Cuál es su rola que le gusta?
1: Una de los...
0: Temerarios. Uno de los lobillos. Pues, ¿qué te parece si nos vamos con esta de los temerucos para nuestro buen amigo Abraham Iguana allá hasta la unidad de fortalecimiento y lenguas mayenses del estado de Campeche, el departamento ahí de la Secretaría de Cultura? Le mandamos un saludo a todos los que nos están escuchando. Pues, más o menos, no sé si la atiné, pero en algo me he equivocado. Saludos, amigo. Te mandamos un abrazo, Abraham.
1: Saludos, don Abraham.
0: Pues, ¿con qué versión la quiere? ¿Con los Bukis? Ojalá yo con los Bukis. ¿Con los Temerarios o con la cumbia Pedregal? Hagamos un Tinmarín. De Tinmarín de Doping Hueco, que no me acuerdo, fue, yo no fui, fue TT, pégale, que ese merito fue. Ah, se quedó cumbia Pedregal y Mariana Sebane. Pues ahí está, vámonos con esta rola. Sé que te amo. Y regresamos con más. Disfrútala, amigo Abraham. Te mandamos un abrazo enorme. Y saludos ahí entonces para el festejado. Nuestro buen amigo, el Manu Jesus. Sí, que está cumpliendo añitos el día de hoy. ¡Vámonos!

0: Bien, continuamos con más. 1:27 p.m. Aquí me hacen llegar un cartel completamente en vivo, se los digo. Me hacen llegar un banner, un cartel por aquí, donde se puede apreciar a dos distinguidos caballeros montando un caballo. Andamos galopando, señor Gallegos. Porque hemos de decir que esa foto de los rancheros, digo, de los charros, se hizo muy famosa en redes sociales, señor Gallegos. Y por ahí empezaron a decir que secreto en la cabina, secreto en la montaña, secreto. Ahora esta nueva película se llama Secreto en las curvas de Castamay. La lealtad se paga con sangre. ¡Guay, nene! Dice por aquí los dos charros, una historia de honor, traición y secreto. Nada, señor Gallegos es mi ahijado, es mi aprendiz, es el novato de novatos, el señor Gallegos. Y pues nada, nosotros contentos de que pues puedan echar también cotorreo, ¿sí o no, Gallegos? Con todo lo que hacemos para divertirlos también cotorreo, a ustedes. Todo es cotorreo, entretenimiento, lo hemos dicho. Y es entre paréntesis todo, así que ya se la saben. ¿Qué es eso, maestro? Dice por aquí, son cancalás, dice. ¿Qué? ¿Acaso quién sabe qué quiere decir en lengua en maya? Porque dice... Vamos a ver qué dice por ahí. Dice, buenas tardes, mis amigos Carlitos y Jairo, los nuevos protagonistas de la nueva película campechana Secreto en las curvas de Castamay. Dice, le saluda el buen Capibara desde la colonia Peña, para mandarle un saludo a mi sobrina, la pequeña Marían, que está saliendo de la escuela, al igual que mi sobrino, el terrible Chato Balam. Al igual para que le pongan la canción de Me lo dijo una gitana de los Acosta. Para el buen Diego, go, go, go, que anda trabajando en la ruta del siglo XXI. Saludos, amigos, dice. Muchísimas gracias, amigo. Pues
1: saludos,
0: ahí está.
1: Saludos, Capibara.
0: Saludos, Capibara, y pues el saludo también ahí para la pequeña Marían y el pequeño Chato Balam. Les mandamos un abrazo enorme, pórtense bien, chamacos, no vayan a terminar como su tío, el Demian.
1: Manejando
0: No, ¿qué pasa? No, respete, señor Gallegos. Es entre paréntesis.
1: Yo me pregunto, señor Jairo, si el señor Capibara ya está mejor de su ligamento.
0: Que Ya, no ves que ya está tirando...
1: Está tirando carrilla.
0: Factos aquí. Dice el maestro Bran Cancalás, que si somos del otro lado, dice, bueno, yo no sé el señor Gallegos, porque de repente se convierte en Madame Sisu también. Nada, aquí. Puro macho cabrio, señoras y señores. 1:30 p.m. Oye, entonces no vamos a tener reporte vial el día de hoy.
1: Hoy no vas a poder.
0: Ok, hoy no tenemos reporte vial, pero aquí se las doy.
1: Pues de una vez.
0: La avenida Gobernadores, tenga cuidado porque siempre anda transitada. La avenida Pablo García también por ahí, mucho cuidado porque siempre anda hasta el tope. Y la avenida Central, ni se diga. Esto fue el reporte vial con Jairo Sib. No, nadie lo hace mejor que el maestro Mau Montoya. Le mandamos un abrazo donde quiera que esté nuestro buen amigo Mau Montoya. Un abrazo enorme a él para toda la familia también. Pues ahí está, señor Gallito Gallegos. Nos están pidiendo algunas rolas por aquí. Vámonos de una en una. Aquí nos pide el buen Demian, nos pide la de Me lo dijo una gitana de los Acosta. Y pues vámonos con esto. También otra petición acá, la de Todo lo que fue de Lenny Ramírez. Dice, vámonos primero con la de los Acosta, señor Gallego, si le parece.
1: Claro, claro.
0: Y si no, ni modo, se aguanta, porque nos vamos con la de Me lo dijo una gitana para nuestro buen amigo, el buen Diego, go, go, go. Y de los Acosta para regresar con más música. Recuerde, señor Gallego, nuestra línea de teléfono.
1: Así, 981-206-0976. 981-206-0976. Hoy es lunes para que usted esté alegre.
0: Excelente, bien. Pues vámonos con esta rola, Me lo dijo una gitana, y regresamos con más. 1:32 p.m. Vámonos.

0: Bueno.
1: Sergio.
0: Hola, mi amor.
2: No, oye, se confundieron. Aquí es Carlos y Jairo. No hay ningún Sergio. Por favor, llame más tarde. Oigan, tenemos mensajitos. Dice, ¿qué onda? Saludos a todos aquí en las labores. Dice, ¿pueden poner la rola de ladrón? Tú me quieres lastimar. Oye, y fíjate, es la que está sonando. No lo puedo yo creer.
3: Desde que Madame Pitamesa está no puedo por
2: creer.
3: Acá.
2: Se los prometo que es la que seguía en la playlist. ¿Cómo estás? Pues adelante, payaso.

0: Bien, continuamos con más, señoras y señores, 1:38. Y quien ya está en la línea es nada más y nada menos que mi amigo Mau Montoya con el reporte vial para este día de lunes 7 de septiembre. Después voy a ajustar cuentas con el señor Gallegos. Vámonos con nuestro amigo Mau Montoya, señor Gallito.
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0: Bien, ya estamos aquí de regreso y quien ya está en la línea telefónica es mi amigo Mau Montoya, que no estaba de vacaciones. Por lo visto, el señor Gallegos le dio vacaciones adelantadas a nuestro amigo Mau Montoya. Vámonos. Amigo, ¿cómo estás? Buenas tardes.
2: ¿Qué tal, amigo? Buenas tardes. Ojalá estuviera de vacaciones, pero bueno, todavía no. Todavía.
0: Mala información del señor Gallegos. ¿Algo que tengas que decir, Gallegos?
2: Confusión. Me pasó información.
3: Sí,
2: un poquito...
3: Me confundí yo.
2: Un poquito inadecuada.
0: Me confundí yo. Muy bien, pues no te preocupes, amigo. Ya después arreglo con el señor Gallegos. Vámonos, amigo, de una vez con el reporte vial para este día de lunes. Adelante, amigo, te cedo micrófono.
2: Con todo gusto, amigo. Muchas gracias, Carlitos, amigas y amigos conductores y operadores del coach. Muy buenas tardes. Les informo que Avenida Costero y Malecón presenta ligera carga vehicular desde IMI-1 hasta la Avenida Joaquín Clausel. Avenida Miguel Alemán, con avance regular desde la Dársena hasta la Glorieta de la Ría, y más lento conforme avanza hasta la Avenida Fundadores. Carga vehicular por la Valle Urbina al cruce de la calle Luis Castillo Oliver, que funciona únicamente como tránsito local. Avenida Colosio, cerrada la circulación desde la calle Jalisco hasta la Perú, por trabajos que están realizando la Comisión Federal de Electricidad en ese sitio. Avenida López Mateos, con buen avance desde Avenida Universidad hasta la Glorieta Social en ambos sentidos. En la zona de hospitales, vamos con buen avance por López Portillo y con ligera carga sobre la Avenida Lázaro Cárdenas hasta la Glorieta de la Enfermera. Avenida Gobernadores presenta asentamientos y carga vehicular hacia la Glorieta de San Pedro en ambos sentidos. Avenida Obregón mantiene avance continuo desde el Circuito Constitución hasta el Seguro Social de Santa Lucía. Finalmente, Avenida Baja Velocidad y Avenida Concordia, con avance moderado hasta la Glorieta de Quinja. Por ello, le recomendamos salir con tiempo de anticipación, conducir con precaución, especialmente en las zonas con cierres viales y zonas escolares. Jairo, Carlitos, amigos, es el reporte vial valiendo ruta de esta tarde de lunes.
0: Amigo, muchísimas gracias. Copiado, escuchado. Ojalá que también nuestro auditorio haya podido, pues, estar al pendiente de este reporte vial que nos mandas el día de hoy, lunes 7 de septiembre, amigo. Y bueno, pues ya, el día de mañana nos vamos con más calma a la 1:30 de la tarde, nueva cuenta. Te agradezco mucho, Mau, y qué bueno que ya estás de regreso aquí en la ciudad campechana, por supuesto. Y nos escuchamos el día de mañana, amigo. Te mando un abrazo enorme.
2: Gracias, amigo. Abrazo de vuelta para ustedes también y nos escuchamos mañana puntualmente. Aquí estaremos.
0: Así es. Bien, amigos, pues este fue el reporte vial con nuestro querido amigo Mau Montoya.
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0: Ahí te hablan, Carlos, ahí te hablan. Oigan, una con 42. Dice por aquí más mensajitos. Dice rápidamente, ¿qué onda? Saludos a todos aquí en las labores. Pueden poner la rola del ladrón, tú me quieres lastimar. Ese lo habíamos leído, ¿verdad? Nuestro buen amigo el Julius. Le mandamos un abrazo también al Julius, que anda chambeándole duro. Allá un saludo para todos los que andan en la ruta, nuestro buen amigo Julius. ¿Qué pasó? ¿Qué pasó, Carlitos, con ese póster? Nosotros que te teníamos en un altar. El orgullo del Cerro de Jardines. Un saludo, mis amigos, dice, desde la ruta del siglo XXI. El buen Diego Go. Saludos, Jairito. Ya ponle un alto a ese princeso, dice. Ya. Muchos errores el día de hoy. Vamos a hablar después de este programa y les cuento cómo les va, cómo le va al señor Gallegos. Dice, pongo una rolita de Grupo Ladrón, porfas. La unidad 46, ruta siglo XXI. Dice, la gente viene bien contenta cantando. ¡Qué bonito! Eso es lo que nosotros queremos, que usted se sienta... que cante, que cante. No hay premio, pero usted cántelo a todo pulmón. Nosotros estamos aquí para ponerles las rolas que ustedes quieran con muchísimo gusto. Una con 43. Y por aquí nos pidieron también la de Todo lo que fue. No, Todo lo fue de Lenny Ramírez. Pues vamos a poner esta rola. Y pues agradecemos también a nuestro amigo Mau Montoya, que ya nos dio el reporte vial para este día. Vámonos, esto es Todo lo fue de Lenin Ramírez. 1:44, lunes 7 de septiembre. Vámonos y regresamos.
1: Así es, si usted tiene a alguien allá a su lado, lo voltea a ver y le dice, chupa tu cuello, nene, con esta canción.
0: Ahí está, adelante. Chupa cabras.

0: Bien, ya estamos de regreso, señoras y señores, 1:47 minutitos. Señor, continuamos Cairo, con más. ¿Qué pasó?
1: Esta noche no.
0: Esta noche no. No, no, no depende de ti, señor Gallegos. Súbale que no escucho nada.
1: Yo tampoco.
0: ¿Qué pasó, señor Gallito? ¡Vámonos! Con el payasito. Haga sus contrataciones al número 981-206-0976. El payaso más flipante de la radio campechana, el señor Gallegos, acude a sus presentaciones de divorcio, de bautizo, de confirmación, de cumpleaños. Pero tenga cuidado porque sus chistes son para llorar, no para reír. ¡Adelante, payaso de circo!
1: Señor Jairo, esto es una pregunta. ¿Tú sabes por qué la gente de color no puede ir a Hogwarts?
0: ¿Por qué la gente de color no puede ir a Hogwarts? A ver, porque... No lo sé, por la cámara oscura.
1: No.
0: No lo sé por qué.
1: Porque usan magia negra.
0: Eres un terrible, señor Gallegos, eres un terrible. Es más, mira, vámonos con otra de una vez para que te eduques, papá, para que te eduques. ¿Qué pasó? ¿Te comió la lengua el ratón?
1: Adelante. Aclaramos que todo es cotorreo ficticio.
0: Todo no es ficticio, así es. Adelante, payaso.
1: ¿Tú sabes por qué en África no caen bombas?
0: No lo sé por qué.
1: Porque no encuentran el blanco.

0: Qué bueno que hoy viniste muy contento porque fue tu último día de trabajo aquí en la radio.
1: Créelo, no te me van a decir.
0: Me faso, todo es cotorreo, entre paréntesis.
1: Es ficticio, no existe.
0: No existe, es un mundo surrealista. Bien, pues ahí está. ¡Vámonos con un tercer chiste, señor! No se crean, ya está aquí. Ya llegó. Amenazaba con llegar la Madame Pitamista. ¿Qué nos depararán los astros el día de hoy? Dijo que hoy trae los caracoles. Vamos a ver. ¿Qué pacho? Adelante, Pitamista.
2: Bienvenidos, queridos hijos de la luna. Yo soy Madame Pitamista.
3: ¿Qué tal, amigos? Ya llegó y está aquí Madame Pitamista, con el tercer ojo bien abierto y los horóscopos listos, porque hoy los astros vienen inquietos. Hoy le tocó Acuario. Escucha nada más, Acuario. Traes ideas innovadoras para resolver tus asuntos económicos. Eres la mera pistola para mover mucho varo. Los astros dicen que tienes facilidad para encontrar oportunidades donde otros nomás ven problemas. Tú ves negocio y luego quieres meterle mano, digo, meterle inversión. Vas a traer la cartera con ganas de trabajar, pero tampoco te emociones. Una cosa es mover mucho varo y otra andar moviendo el varo de un lado para otro, sin saber dónde quedó. Si te llega una propuesta de negocios, analízala bien antes de entrarle, porque luego te hablan bonito, te prometen ganancias y tú ya estás diciendo ¿dónde firmo? ¿Y cuánto hay que poner? Calmadito, Acuario. Primero pregunta qué tanto quieres meter y cuánto te van a sacar de dinero. Piscis. Escucha tu intuición para guiar tus decisiones amorosas y familiares. Si de repente te cosquillea aquellito, aguas, porque algo va a pasar. Si alguien se te acerca y su presencia se siente pesada, puede ser porque trae negra el aura. Malpensados. O de plano porque te quieren abrir los chakras. Así que hazle caso a tu intuición y retírate. O si te gusta lo que sientes, quédate, no seas tímido. Que una cosa es cuidar tu energía y otra desperdiciar una buena oportunidad. Madame Pitamista ha hablado. Y los astros también. Esto ha sido todo por hoy.

0: todo por hoy. Nos escuchamos el día de mañana. Cuídense mucho, hijos de su madre tierra.
1: Bien, ya estamos de regreso, 1:53. Pues ahí está la Madame Pitamesta con los astros el día de hoy. Si a usted le tocó, pues hágale caso, aunque de repente se equivoca de vez en cuando esta Madame Pitamesta. Señor Gallito Gallegos, ¿qué estudió su tía para que nos pueda...?
2: La prep.
1: Nada más estudió la prep. Se nota. Con todo lo que dice, nada más hasta la prepa sí se nota. Dice por aquí un saludo para los abuelos. Dice que andan aquí escuchando, valiendo ruta, andan en la ciudad de Campeche. Ahí para los abuelos, les mandamos un abrazo enorme para mi señor padre, el señor Luis, y para mi señora madre, y también ahí para mi hermana que anda allá también juntamente con ellos, disfrutando de las calles paradisíacas y sin tráfico de Campeche. Sin tráfico, sobre todo eso. Muy bien, bueno, 1:54. Recuerden que el día de hoy a las 2:00 p.m, en confianza con Misuri García. Así que no se lo vayan a perder. Señor Gallegos, tenemos más mensajes allá en la cajita de comentarios.
2: Por el momento.
1: Oye, ¿qué pasó con el Isma? Nada, que se la habrá llevado la lluvia.
2: Hoy no.
1: No mandó, ¿verdad?
2: No, hoy no.
1: Creo que le subió agua ya estos días de fin de semana a nuestro buen amigo el Ishmahaná. Saludos hasta Lerma, Campeche, para el buen tío Otaku. También le mandamos un saludo hasta allá, hasta Lerma, Campeche, que seguramente nos están escuchando. Pues, señor Gallito, ya se nos acabó el tiempo. Ya nos vamos, pero no sin antes. Vámonos con el dato del día para que usted sepa también que se conmemora el día de hoy, un día como hoy. ¿Pero de qué año, señor Gallegos? ¡Vámonos!
3: El dato del día.
1: Muy bien, señoras y señores. Hoy en la historia. Un día como hoy, pero de 1936. Pare oreja, señor Gallegos. Moría Benjamin, el último tilacino conocido, marcando el final de una especie que había habitado. Estamos hablando nada más y nada menos que del tigre de Tasmania durante miles de años. El 7 de septiembre de 1936 murió en el zoológico de Beaumaris, en Hobart, el tilacino conocido como Benjamin. Apenas 2 meses después de que la especie recibiera protección oficial, el tilacino, también llamado tigre de Tasmania, era un marsupial carnívoro con rayas en el lomo y la cola, considerado el mayor depredador marsupial de tiempos modernos. Durante décadas fue perseguido por los colonos europeos, que lo consideraban una amenaza para el ganado, mientras la destrucción de su hábitat también contribuyó a su desaparición. En 1986 fue declarado oficialmente extinto, aunque desde entonces se han registrado numerosos supuestos avistamientos que nunca pudieron ser confirmados. Así que un día como hoy, pero de 1936, moría Benjamin, el último tigre de Tasmania. Este fue el dato del día.

0: Muy bien, señor Gallito Gallegos, pues esto ha sido todo por hoy. 1:57. Agradecemos a toda la banda que se comunicó con nosotros. Gallito Gallegos, ¿algo más que quieras decir?
1: Que nos sintonizamos el día de mañana a la misma hora y en la misma estación, ya se la saben, en su estación favorita, el 89.3 de FM y 920 de AM.
0: Muy bien, excelente. Bien, vámonos, pues le voy a dedicar esta rola a mi señora madre, que la quiero muchísimo. Esta rola corre a cargo de Bronco y esta rola se llama Si te vuelves a enamorar. ¡Vámonos! ¡Hasta mañana! Que pase usted una excelente tarde.

0: Se nos acabó el cumbión, pero nosotros seguimos rodando y valiendo ruta. Hasta la próxima. ¡Baja!
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0: tal? Muy buenas tardes, son las 2:02. Gracias por estar en sintonía a través de TRC Radio 89.3 FM. Bueno, en información le comentamos que la gobernadora Laida Sansores San Román asistió a la ceremonia de toma de posesión y protesta de bandera del general de brigada Pablo Anguiano Galindo en la explanada del 10º Batallón de Infantería de la 33ª Zona Militar, a quien le deseó mucho éxito en esta nueva encomienda y destacando que desde el gobierno de Campeche seguirán trabajando en coordinación con las Fuerzas Armadas, sumando esfuerzos por la seguridad y el bienestar del pueblo campechano. También le comentamos en información de la Secretaría de Protección Civil del Estado de Campeche, señalan que con el objetivo de fortalecer la cultura de la prevención y garantizar una participación organizada en el segundo simulacro nacional 2026, la Secretaría de Protección Civil llevó a cabo una reunión de difusión dirigida a directoras y directores municipales de Protección Civil, enlaces del Consejo Estatal de Protección Civil, representantes de instituciones educativas, sector salud, cámaras empresariales, colegios de profesionistas, entre otros. Durante esta reunión se presentó el contenido de la convocatoria emitida por la Coordinación Nacional de Protección Civil, en la que se destacó que el segundo simulacro nacional 2026 se realizará el próximo 19 de septiembre a las 12 horas con el propósito de fortalecer las capacidades de respuestas de las unidades internas de Protección Civil. Información del estado del tiempo, del clima aquí en la entidad campechana. Le comentamos que el avance de la onda tropical número 37, ubicada sobre el Golfo de Honduras en interacción con un canal de baja presión sobre el sur del Golfo de México y la afluencia de aire húmedo proveniente del Mar Caribe hacia el interior de la península de Yucatán, mantendrá condiciones de tiempo inestable con potencial de lluvias de moderadas a fuertes, con algunas ocasionalmente muy fuertes en el estado de Campeche. Siga usted con la programación de TRC Radio.
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4: Muy buenas tardes, saludo con gusto a toda la amable audiencia de En Confianza. Soy Misuri García Cobos. Como cada emisión, es un gusto tenerles ya. Saludo con mucho gusto a toda la gente que nos ve a través de la televisión.
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4: ¿Qué tal? Muy buenas tardes. Saludo con gusto a toda la amable audiencia. Soy Misuri García Cobos. Como cada emisión, es un gusto tenerles ya. Saludo con mucho gusto a toda la gente que nos ve a través de la televisión, que nos sintoniza a través de la radio, y pongo a su disposición el número 981-206-0976. Y también estamos completamente en vivo a través de TRC Radio por el Facebook. Así que contáctenos, vamos a leer sus mensajes. Y bueno, usted se preguntará por qué estamos empezando un poquito tarde, porque le estrella del momento, tuvimos que ajustarnos a su agenda del secretario de Bienestar, Esteban Hinojosa Rebolledo. Buenas tardes, secretario, gracias por venir con nosotros a charlar.
7: Buenas tardes, Misuri, gracias por no recibirme con un buenas noches, secretario.
4: No, pero no, efectivamente, para nada.
7: La agenda se nos atoró y gracias por esperar.
4: Y justamente hoy, ¿no? Que llevaron a cabo este evento completamente importante para los jóvenes campechanos, la entrega de computadoras Formación Jaguar.
7: Así es, entre otras cosas que han llenado la agenda del día, el evento sin duda alguna más importante del día de hoy es el arranque de la entrega de más de 1,700 computadoras para jóvenes estudiantes de Campeche, chicas y chicos. Podemos apoyar a alumnos de secundaria, principalmente de tercero y secundaria. Lamentablemente no alcanzan para todos los de secundaria. En el caso de preparatoria y carrera, prácticamente el 100% de las solicitudes ingresadas se van a poder atender. Sí me gusta aclarar que es el arranque de las entregas. Hoy es el evento más grande, pero de aquí a octubre se van a hacer entregas periódicas, porque los proveedores no entregan todo de un solo jalón. Y entonces, por eso es que quienes ya fueron notificados, o a lo mejor todavía no han sido notificados, pero son de prepa, y no se preocupen, en estos días y semanas vamos a estar haciendo notificaciones.
4: ¿Cómo es la dinámica, señor? ¿Es por planteles? ¿Es por petición? ¿Cómo están llevando a cabo esta estrategia?
7: Claro que sí, importante pregunta. Es por demanda ciudadana. Eso significa que las personas acuden directamente. Por supuesto, hay planteles que difunden entre sus alumnados. ¿Por qué no lo hicimos por planteles? Porque siempre queda la tentación de aplicar un criterio de selección que no es el que busca atender el programa. El programa no busca premiar a los mejores alumnos, a los mejores promedios, a los más portados. El programa busca igualar el terreno sobre el cual construyen su educación las y los jóvenes de Campeche. Y a mí me resulta, y no solo a mí, la presidenta constantemente hace mención de esta situación. Es difícil que un joven o una joven que enfrenta problemas económicos en casa, que no desayuna bien, que batalla para llegar a la escuela porque a lo mejor vive muy lejos, en condiciones desfavorables, con poca iluminación, con precariedades como un techo que se llueve cuando hay aguaceros, cosas que distraen la atención y que limitan la calidad del tiempo de estudio. Y esas personas están echándole ganas justo para que su realidad en un futuro y la de sus hijos no sea igual. Y castigar esa realidad que condiciona sus resultados en la escuela, quitándoles un derecho como puede ser una computadora, eso lo que a mí me parece es que perpetúa la desigualdad. Claro. Y nuestros programas, más que premiar, buscan igualar las oportunidades, el terreno, que los jóvenes verdaderamente puedan vivir a la altura de eso que garantiza la Constitución, que es igualdad de oportunidades y de acceso a esas oportunidades. Entonces, por eso no lo hicimos con escuelas, lo hicimos de manera directa. Obviamente los directivos de cada escuela están preocupados por ver que cumplan con sus solicitudes, que llenen los requisitos, en fin.
4: Claro.
7: Y nos está yendo muy bien.
4: ¿Cuántos entregaron el día de hoy y cuál es la meta, a lo mejor lo que se prevé entregar hasta el mes que usted señaló?
7: Son hoy 400 computadoras, en total son más de 1,700. Afortunadamente, por segundo año consecutivo, el precio real de las computadoras estuvo por abajo del monto tope licitado, y eso nos permitió hacer una adquisición de 70 computadoras más, un poquito más de 1,700. Y también nos dio mucho gusto que esto se logró con una computadora HP, con un procesador decente. De hecho, es distinta a la del año pasado porque es el más actualizado. De la misma familia, digamos, pero el más actual, lo actualizamos.
4: Okay.
7: Y eso nos da mucha satisfacción porque sabemos que no estamos entregando una computadora por entregar, por tener la foto, y si te dura 2 meses no nos importa. lo cual puedes conseguir buscando, por ejemplo, proveedores que manejen marcas genéricas, con difíciles canales para conseguir garantía. No es el caso. Estamos entregando computadoras dignas que puedan acompañar a las y los jóvenes en esta maravillosa etapa de formarse a sí mismos.
4: Sobre todo, ¿no? Aún los jóvenes que nos ven o que los escuchan pueden hacer esta petición ante la Secretaría de Bienestar, o hasta el momento los que ya solicitaron, hasta ahí.
7: El programa vuelve a abrir en febrero. Okay. A las personas que nos estén escuchando, que no han accedido a este beneficio, en febrero vuelven a abrir las ventanillas de prácticamente todos los programas de bienestar. Y en este momento solo vamos a repartir, ya no se aceptan desde hace un par de meses, solicitudes nuevas, porque el proceso está cerrado, ¿no?
4: Ok, perfecto, ¿no? Lo importante, ¿no?, que se está haciendo por hoy, veíamos también que en este arranque del ciclo escolar, lo veíamos con la gobernadora Laida Sansores San Román también haciendo pues estos beneficios para los alumnos, para los estudiantes con este arranque, que definitivamente esto ha ayudado mucho a las familias campechanas.
7: Sí, hoy México vive una realidad muy distinta en cuanto a su sector educativo. La verdad es que la cuarta transformación no es posible de mantenerse, de concretarse en sus objetivos de mejorar la moral de la vida pública, de eficientar las instituciones para que realmente sirvan para la justicia. No se va a lograr consolidar si no nos acompañan en este esfuerzo todas y todos los jóvenes que se incorporan eventualmente al mundo laboral, al servicio público, al mundo empresarial, porque necesitan estas juventudes tener herramientas para hacerse cargo de su propia realidad. Y esas herramientas se adquieren en la educación, dice la gobernadora, solo la educación iguala a los desiguales. Entonces, para nosotros, todo lo que se haga para favorecer al sector educativo es de supervivencia del ambiciosísimo programa que significa la cuarta transformación, un programa que trasciende lo que puede hacer el gobierno. Estamos planteando una transformación social que no tolere la desigualdad, que no tolere la injusticia, que no tolere el racismo, que no tolere la discriminación. Y a mí me fascina que un gobierno, un movimiento hecho gobierno, que me jaló mi atención, mi vocación, precisamente porque convocaba con el amor, hoy ese amor se convierta en presupuesto. Hoy ese amor no se queda en un panfleto, en una publicación en redes sociales, sonriendo, una risita falsa, un bailecito, me encanta bailar, por cierto, sino que es un amor que es programático, un amor presupuestal también, y eso se ve en las becas. 4,000 millones de pesos invertía, por ejemplo, en el 2000 en becas para las juventudes y las infancias. Hoy son más de 200,000 millones de pesos, 6,000% más. Cuando un joven se sienta a reflexionar sobre sus decisiones políticas, no puede ignorar esa realidad, y aquí tenemos que estar nosotros, no para echar en cara, sino para recordar, para señalar qué es lo que nos está pasando como país. Y aunque hay muchos retos vigentes, lo que hemos logrado, lo que estamos logrando y avanzando, poniendo al frente al pueblo, es muchísimo, y las juventudes tienen que saber sentirlo, ¿no? No permitir que los agobie la sombra que se les quiere poner encima para confundirlos, para desviarlos en su quehacer como ciudadanas, ciudadanos políticos, que están algunos de ellos empezando a ser ciudadanas y ciudadanos. Y ahí tenemos que estar con todo el corazón, entregando programas, no comprando voluntades, entregando programas que les permitan ser a plenitud.
4: Sí, claro, es sumamente importante, porque la Secretaría de Bienestar pues es el cometido primordial, ¿no? Y ayer escuchábamos el mensaje de la presidenta Claudia Sheinbaum en este segundo informe, que es el segundo piso, ¿no?, de la cuarta transformación, que inició con el expresidente Andrés Manuel López Obrador, y justamente hablaba de los beneficios a los mexicanos. Y hoy el día de usted está en una secretaría tan noble que le permite llegar a todas las familias campechanas, que se está haciendo. Repito, veíamos el día de antier el recorrido que tenían con la gobernadora Laida Sansores. Ajá, exactamente. Donde se hacía entrega de uniformes, de útiles escolares. Mucha gente pensaba que esto se iba a eliminar, pero hoy por hoy no solamente se tienen los útiles, los uniformes, sino que se ha abarcado también esto que entró en polémica, ¿no? Lo de los preescolares también. Entonces, vemos un conjunto de herramientas que se les otorga a los estudiantes, a los alumnos, a los jóvenes.
7: Así es. Y esto no es un tema de asistencialismo, es un tema de estrategia. Y no de estrategia electoral, de estrategia política, sí, ante el reto de construir una nación. Sabemos que el gasto de una familia que enfrenta distintos retos para mandar a sus hijos a la escuela, nosotros tenemos que medir, ser sensibles a cuál es el elemento que puede hacer que un padre o una madre de familia no tomen la trágica decisión de permitir que sus hijos se salgan de la escuela. O en el caso de preescolar, que no los lleven al preescolar y se esperen hasta el último año o directamente a la primaria. Nosotros tenemos que estar viendo eso que ocurre en nuestro país o en nuestro estado todo el tiempo y diseñar política pública en consecuencia. La presidenta lo ha hecho de maravilla. Es ambiciosísimo el programa de becas de este gobierno, que te digo, lo sabes tú perfectamente, lo hemos repetido en distintas ocasiones, 2.500 pesos para niñas y niños de primaria. Por cierto, paréntesis, es un programa nuevo. El aparato burocrático necesario para echar a andar un programa tan masivo es robusto y se está haciendo con la gente que trabaja de manera casi heroica en la estructura del gobierno federal. Naturalmente hay familias que se han quedado fuera. Eso no significa que se vayan a quedar fuera para siempre. Es un programa planteado de manera universal, pero sí es importante señalarle a esas mamás y a esos papás que están en todo su derecho de quejarse, de acudir a las instancias para que se les solucione. Pero creo que lo que no hay derecho es de juzgar como negativo un programa que está apoyando al 99.9% de la población en edad primaria, secundaria, prepa, solo porque a nosotros por algún error no nos tocó. ¿Por qué? ¿Por qué te lo digo? Porque ahí están los carroñeros de la información esperando esa excepción en la maravillosa regla del servicio de la provisión de derechos, que son las becas, para jalar esa historia y hacer, no funcionan las becas y mienten el gobierno de la Cuarta Transformación y no sé qué, y toman el testimonio legítimo de una señora que a lo mejor por algún error en la CURP o algo se queda sin la beca. Claro. Por eso hago esa advertencia. Pero sí es enorme el compromiso que se tiene con la educación, y nosotros decidimos ampliarlo hasta preescolar, ya que la presidenta está siendo generosa, que va de primaria a universidad en su acompañamiento a las y los estudiantes. La gobernadora quiso que nosotros mostráramos una mano amiga a las madres y padres de familia de niños de preescolar.
4: Y es lo que finalmente se pretende lograr, ¿no? Campeche está dando pasos agigantados y, como bien lo comenta, pues esto no se puede ver empañado por los menos, ¿no? Por aquellos que intentan tergiversar la situación basándose ciertamente a lo mejor en una minoría que tal vez no ha buscado o no ha tenido el interés con los programas sociales, pero se está haciendo, claro.
7: Un error.
4: Finalmente. Y es válido. ¿Sí? Es válido. Así es. Es válido porque nos comentaban aquí justamente en la mesa que han venido diversos sectores, ¿no? Comentaban que cuestiones que anteriormente no se hacían, hoy se están realizando, hoy se están haciendo. Y la pregunta del millón es, secretario, usted que está al frente de una Secretaría del Bienestar que puede llegar a muchos círculos, a muchas familias, ¿cómo tratar de llegar a todos? ¿Cómo involucrarlos? Porque es una tarea ardua. No solamente vemos con programas de grandes beneficios, sino también programas de convivencia social que llegan a las familias, a todos los rincones. Incluso vemos que usted ha impulsado también desde la Secretaría de Bienestar, al mando de la gobernadora Laida Sansores San Román, a los emprendedores, aquellas personas que necesitan, por supuesto, tener este aliento y este impulso.
7: ¿Cómo lograr llegar a todos los rincones con cualquiera de los programas como el que mencionas, Emprender Contigo, o cualquiera de los 17 programas que tenemos, con un equipo que tiene el corazón de verdaderamente volcado al servicio público? El equipo que a mí me toca recibir junto con la Secretaría de Bienestar es un equipo sensible, compuesto de mujeres y hombres que entienden el servicio público y que además comprenden la naturaleza de los programas que a nosotros nos toca desempeñar, y la naturaleza de los sectores a los que nos toca atender. Sabemos que trabajamos con personas vulnerables y eso se refleja en la sensibilidad de la mayoría de las personas. Claro que a veces hay momentos en donde alguien se queja porque en recepción te torcieron la boca o porque no te dieron con claridad alguna información. No somos insensibles a esos señalamientos. Eso quiero decirlo por si a alguien le ha tocado eso. El secretario, cuando llega esa queja, se

0: los casos de necesidad que podamos atender nosotros con nuestros programas. Y además, la publicidad que se le hace a los programas cuando se acaban de abrir, con eso tratamos de garantizar llegar a todo el territorio estatal y a las personas que más lo necesitan. Hay sectores, es doloroso, especialmente los más vulnerables de los vulnerables, a quienes les cuesta trabajo entender la naturaleza de los programas y quienes ven ante la documentación que tiene uno que presentar un muro infranqueable. Ayer me topaba con un matrimonio muy joven que tiene 3 chiquitos. Él es chapeador, que por cierto, ahorita voy a llegar a ver si fue a la oficina porque lo cité para hoy. Y está en una situación de mucha desesperación. No hay para la comida, a veces no hay para el trabajo. Entonces, nosotros, imagínate que yo me limite en mi responsabilidad como secretario a que él llegue por su cuenta a pedir algo. Cuando yo me topo esas personas que están en evidente y urgente vulnerabilidad, nosotros tenemos que captarlos. Somos nosotros los que tenemos que jalarlos, no esperar a que lleguen. Y yo tengo confianza en que mi equipo tiene bien prendidas esas antenitas cuando camina en territorio.
1: Sí, ¿no? Sobre todo identificarlo con estas actividades que realizan, que llevan a cabo, sobre todo como Secretaría de Bienestar, es muy importante porque se identifica, ¿no?, a estos grupos con mayor vulnerabilidad, y en este andar que usted los puede, por este contacto que tiene, por la cercanía con la gente, no lo digo yo, lo dicen las redes sociales, los dicen los medios de comunicación en general, de que se le ha visto usted con este ánimo, con esta genuidad al momento de tener el contacto con los campechanos, ¿no?
0: Pues sí, mira, tengo una maestra que me ha enseñado, me ha formado en el ejercicio del uno mismo. Mi jefa, la gobernadora Laida Sansores, es una luchadora del ser a plenitud, y claro que eso puede ser riesgoso, ¿verdad? Porque alguien es a plenitud y puede ser a plenitud desde la injusticia, si es lo que tienes en el corazón. Lo que tiene Laida Sansores en el corazón es un sentido maravilloso de la justicia, de la entrega al servicio público, y yo estoy demostrando tener también mucho amor que compartir, ¿no? Es eso que surge cuando decido entregarme a mi trabajo. En este momento de que soy secretario de Estado, como en otros momentos en los que he sido escritor o he sido oficinista, cuando me entrego a plenitud, resulta que lo que entrego es bastante amoroso, y creo que no, lejos de ser soberbio, es humildad, porque ese amor no salió ahí solo, lo puso mi familia, lo pusieron mis amigos, lo puso la gente que me formó, incluso los gobiernos anteriores que me permitieron ir a la escuela, en fin, y soy una persona que quiere construirse desde el agradecimiento. No tengo necesidad de construirme desde el reclamo. No pierdo mi capacidad de ser crítico de mi entorno, mucho menos como ciudadano, claro que critico, pero cuando me toca dar el paso de construirme, procuro siempre construirme desde el agradecimiento, y eso también surge cuando soy a plenitud. Entonces, probablemente a eso se refieran cuando dicen que soy buena onda y que me entrego.
1: Y, y aparte la gobernadora, ¿no? Esta confianza que deposita en usted, lo vemos en los martes del Jaguar, porque usted ahí comenzó todo este trabajo, ¿no? En este gobierno, en esta administración, poco a poco fue escalando, a pesar de que es usted muy joven, por supuesto, pero se nota, ¿no? Este tacto que tiene con los campechanos, que se ve porque al momento de llegar a algún evento, pues hasta los niños lo andan esperando para poder, lo vemos jugar con ellos, a pesar de que pues son niños, no son votantes de alguna u otra forma, no suman, pero sí se ve este cariño que tiene por los campechanos, ¿no? Y por las familias, que es lo que más ha llamado la atención, pero también hay que decir algo, ha llamado la atención en los campechanos, pero también lo ha puesto en el ojo del huracán con las críticas, con los adversarios, para decir que a lo mejor las cosas se están haciendo bien, pero hay críticas que prevalecen, ¿no?
0: Sí, bueno, primero que nada, era joven hasta que me empezaste a hablar de usted, pero sí hay críticas, por supuesto, y yo cuando la crítica se ejerce desde el derecho ciudadano de supervisar nuestro trabajo, la atiendo, la considero responsablemente. ¿Qué significa considerar la crítica responsablemente? Contrastarla contra el trabajo que estamos haciendo, es decir, a ver qué hay de cierto en esto y tomar acciones en consecuencia. Hay otras críticas que son absolutamente destructivas, ¿no? Voy a meterme a polémica, perdóname, Misuri, por hacer esto en tu espacio.
1: No,
0: reflexionando sobre el ejercicio de la comparecencia, ¿no? Un par de personas, ¿no? Son, pues vamos a decirles compañeros, ¿no? No hay que perder la esperanza de que algún día

0: encontrarán paz en su corazón y justicia en sus convicciones. Pero, por ejemplo, cuando se te plantean, antes de hacerte la pregunta, tú que has fracasado, por ejemplo, y los indicadores demuestran lo contrario, no estoy negando los retos vigentes, ¿no? Pero cuando se te habla desde ahí, desde el golpear por golpear, desde el odio por el odio, entonces mi corazón absolutamente se voltea y dice, ni para qué lo escucho, ¿no? Sí. No permea nada porque...
1: Debate de altura,
0: no,
1: claro.
0: Fíjate, tú ya ni me pongo a analizar si el debate es de altura, no. O sea, ponen un teflón absoluto a la comunicación, a la convocatoria de solidaridad, del trabajo en equipo, con ese empecinamiento en la negación de todo en absoluto, de lo que venga, de lo que no son aquellas personas. Entonces ya no la considero crítica. La crítica que llega de manera responsable, constructiva, aunque venga disfrazada de coraje, disfrazada, aunque venga revestida de coraje, si siento genuinidad en la crítica, que no es solo una descalificación grosera y calumniosa, inmediatamente la jalamos, la atendemos. Y en cuanto al tratamiento de las infancias, yo creo que no hay responsabilidad más sagrada para cualquier especie animal, incluidos los humanos, que el cuidar de sus infancias, de quienes apenas empiezan a dar sus primeros pasos en la vida. Es que se trata de un tema de supervivencia de la especie. Uh-huh. Y nosotros tenemos la maravillosa bendición de contar con el lenguaje, un lenguaje sofisticado. Nosotros, me refiero a los humanos. Entonces, hemos elevado eso que es instintivo en nosotros, que es cuidar de los pequeños, lo hemos elevado a través de la reflexión a un catálogo de actitudes que tenemos que tener para con las infancias, de manera que se construyan como personas de bien. Y lo que exigen es atención, lo que exigen es garantía de cuidado, que eso que hoy maneja el mundo, que será de ellos, se interesa en ellos, que tiene ganas de entregárselo sano en las manos, ¿no? Y no, pues, no es una relación que se pueda construir ya que están grandes. Eso se tiene que construir en el día a día, desde que nacen, ¿no? Tengo una madre que es educadora y un padre que es bastante culto en temas de pedagogía y además muy amoroso con las infancias. Y siempre decían en la casa, los niños no son tontitos que se van a curar cuando crezcan, son seres en plenitud. Uh-huh. La comunicación se tiene que establecer con ellos tomando en cuenta sus características presentes, no sus limitaciones. En el momento en el que uno saca de su cerebro el pensar que el niño tiene limitaciones por su edad y entiende que el niño tiene características por su edad, que también suponen posibilidades, entonces cambia tu manera de relacionarte con ellos. Yo no me puedo imaginar instrumentalizar mi relación con un niño o una niña porque va a ser un votante, porque su mamá va a ser un votante. Más bien lo veo como una responsabilidad ciudadana que quienes me conocen saben que es una responsabilidad que con la cual intento cumplir incluso cuando no he sido servidor público, ¿no? Esto de velar porque los niños estén bien, criticar a las mamás cuando les dan Coca-Cola o los malalimentan y pedirles a los padres de familia, aunque sean de mi familia, aunque sean mis primos, mis primas, por favor apaga la tele si el niño ya se durmió. Es violencia que el niño quiere descansar y está el ruido en la casa. O no darle agua cuando tiene sed porque te da flojera bajar. Todos esos elementos los he tenido en mi vida desde que me convertí en un adulto. He defendido de esa manera la infancia, entonces no lo siento para nada como un tema de campaña o nada más para ser popular, ¿no?
1: Y eso es lo que vale, ¿no? Al final de cuentas es lo que vale el amor por todo esto, ¿no? El amor por Campeche, el amor por los campechanos, por las infancias, que es firme totalmente y genuino. Secretario, nos llegan unos mensajes por vía WhatsApp, nos escriben, buenas tardes, saludos, disculpe, para hacer una pregunta al secretario Hinojosa, para los uniformes, si se entregarán, ¿cómo va a estar esta dinámica?
0: Así es, se van a entregar en las escuelas. A partir de hace como 3-4 días hasta mi equipo me ha prometido que terminamos antes de que acabe la tercera semana de septiembre en toda la geografía estatal. Recuerden que son escuelas públicas, jardines de niños. Ahí con los directores son los encargados de hacer la entrega final. Nosotros entregamos en escuela, en algunos casos entregamos en supervisión. Supervisión distribuye. Es un programa que va muy de la mano de la SEDUC. Tengo que reconocer el trabajo muy comprometido de la SEDUC, que nos pasa la lista de tallas. Imagínate, los 23.500 niños y niñas a través de las preinscripciones tenemos este primer acercamiento al universo de niñas y niños a atender, y quienes también nos ayudan a que se haga la distribución final, ponemos en escuelas y ellos se entregan a padres y madres de familia.
1: Nos escribe otra persona para preguntar los programas vigentes para beneficio para los campechanos.
0: Mira, estamos en el último trimestre del año. todos los programas tienen un calendario que tiene que ser estricto. Los programas ya están cerrados en su totalidad. Lo que va a pasar ahora es entrega de todos los beneficios que se han solicitado. Viene la entrega de Hogares en Bienestar, viene la entrega de... continuamos con la entrega de Emprender Contigo, continuaremos con Comunidades en Transformación, Grupos Prioritarios, con Bienestar Social, pero estamos trabajando sobre solicitudes ya ingresadas, okay, que es lo que es justo, ¿no? Dependiendo cómo vamos de aquí a noviembre, casi diciembre, si atendimos las solicitudes viables, también tengo que decirles, no toda la solicitud ingresada es una solicitud autorizada. El equipo tiene que analizar la viabilidad, si son de zonas vulnerables, si cumplen con las características de la población que tenemos que atender. Cuando ya se hizo todo ese análisis y se descartan solicitudes que no son viables y todavía queda presupuesto, nosotros podemos hacer una convocatoria o aperturar la ventanilla para ingresar más solicitudes. En este momento del año ya están los programas estrictamente cerrados y lo que se está haciendo es la entrega. Quiero aclarar algo. Grupos prioritarios o bienestar social tienen candados que se pueden abrir ante situaciones de emergencia. Alguien se le quemó la casa, hay una emergencia familiar extraordinaria o hay un huracán que ni Dios lo quiera que llegue. Alguna situación que se activan esos, se abre el candado y entonces tenemos la posibilidad de atender esos casos de urgencia. En cuanto a los que son programados, a los que tienen convocatoria de apertura, todos están cerrados y vuelven a abrir a partir de febrero del 2027.
1: Excelente. También nos escriben, buenas tardes. Excelente programa que nos permite tener contacto con los funcionarios. Adelante, secretario Esteban. Vamos sin parar, nos escriben. También nos escribe también, esto es vía WhatsApp. Recuerdo el número 981-206-0976. Y también nos escribe, saludos al secretario Esteban Hinojosa. Aquí la gente nos manda estos mensajitos, secretario.
0: Un ataque el M también.
1: Pues la gente pregunta, ¿no? Sí. Pregunta sobre los beneficios, sobre los programas. Claro. Y eso es muy importante porque cuando una persona pregunta es porque sabe que va a obtener una respuesta, ¿no? Claro. O porque está viendo los resultados que se están dando. Sí. Muy importante sobre todo. Pero, secretario, ¿cómo cuidar los dineros? ¿Cómo cuidar y ser cauteloso?
0: Pues eso es un compromiso de cada servidor público. Yo siempre, esta es una línea bastante polémica que digo, le digo a la gente cuando estoy en Petit Comité, en algunas entregas, necesitamos estar con el pueblo, necesito sentir las necesidades que se atienden con el presupuesto que se me fue puesto en las manos. Un presupuesto que tiene reglas, ¿no? O sea, yo no puedo tomar la decisión de qué necesidades atender. Están enmarcadas en las atribuciones de la Secretaría de Bienestar. Y necesito sentirlas en territorio, estar constantemente, no solamente por un afán de popularidad, y les digo que ahí viene la línea polémica, porque es el mejor candado contra la corrupción. Te pueden asustar con Contraloría, que sí es cierto, puedes acabar en la prisión, puedes quedar inhabilitado, puedes desbaratar tu honorabilidad para el resto de tu vida. Y todo eso lo ha hecho mucha gente, sabiendo que esas son las amenazas y que se cumplen. Mucha gente cae en esos vicios de corrupción, de mal uso del presupuesto público, a pesar de que está esa certeza de que existen las instituciones que te pueden hacer pagar por ello. Pero hay un candado más fuerte, que es conocer la necesidad del pueblo, abrazar a esa persona que te está dando su confianza al solicitarte algo por un problema que tiene. Para mí, esa ha sido la mejor manera de mantenerme honesto. Claro que es un reto diario para los servidores públicos. Además, hay momentos en donde el ejercicio del presupuesto público requiere del sentido común. No todo está enmarcado en las reglas de operación. No, el presupuesto público no siempre encuentra una respuesta exacta al pie de la letra en el texto que le da sustento. Y el trabajo del servidor público es darle siempre cauce cuando haya esas situaciones, esos momentos, de manera que llegue al pueblo. De manera que el presupuesto atienda la necesidad, aunque no tenga el sustento teórico exacto en el momento. Y entonces, ¿qué sigue? Es hacer sensible la estructura teórica de los programas. Hacer modificaciones, como en este año hicimos, pasando los útiles de primaria a kinder, ¿no? Por ejemplo, una vez que encuentras necesidades que tu presupuesto te constriñe, que no las puedes atender, pero que parecieran pertinentes, entonces uno tiene la obligación de hacer una reingeniería para ir acomodando nuestros programas, nuestra secretaría, a la realidad presente de la ciudadanía a la que servimos.
1: Sí, es importante. Oiga, y ya para aterrizar, porque siempre me encanta platicar con usted, siempre habla de beneficios, de cuestiones sustanciosas para Campeche, ¿no? Digo, esto como la indicación de la gobernadora Laida Sansores San Román, que es una mujer que, bueno, llegó a romper todo esquema de corrupción aquí en Campeche y que ahora se continúa a nivel federal también con la batuta de la presidenta Claudia Sheinbaum Pardo. Es un trabajo que se está realizando coordinadamente y que hoy vemos resultados, y siempre lo repito, no lo digo yo, sino lo dicen los mensajes, lo dicen las redes sociales, que así lo indican, ¿no?, al momento de dar a conocer qué está haciendo este gobierno y qué no se está haciendo por parte del pueblo, que finalmente es el pueblo quien demanda, es el pueblo quien agradece, es el pueblo que da a conocer estos resultados, secretario.
0: Así es. Sí, es sin duda alguna el juzgar el quehacer de un gobierno es responsabilidad del pueblo. Yo sí creo que un pueblo está en peligro cuando no se le permite sentir esperanza. La esperanza es un ingrediente indispensable para la construcción de futuro, de un futuro orientado. De hecho, decía Paulo Freire que la esperanza es inherente a la vida. No se puede, no existe la desesperanza. Más bien, cuando se te plantea un escenario sombrío, infranqueable, lo que pasa es que se extravía la esperanza. Tu esperanza se mueve hacia territorios que son antivitales, que son antivida, ¿no? Pero nunca el ser humano biológicamente puede dejar de sentir esperanza. Y a mí me preocupa mucho cuando se obliga a la población a sentir desesperanza solamente porque así conviene a quienes son los dueños del dinero y están detrás de cuentas de redes sociales que calumnian y que insultan y que insisten e insisten e insisten en dibujar frente a nosotros aún una realidad oscura. Creo que la realidad del estado de Campeche sigue siendo de muchos retos. Tenemos las y los campechanos, compartimos retos estructurales que otros estados no comparten con nosotros por nuestra propia historia económica, por nuestra dependencia de un solo recurso natural, en este caso que fue el petróleo.
1: El rezago histórico, el rezago que histórico también que hemos traído a cuestas.
0: Totalmente.
1: Los campechanos.
0: Y tenemos el reto de recomponernos, de reinventarnos. En eso Laida Sansores ha conseguido la mano amiga de la Federación en esta reinvención de lo que tenemos que hacer. Hoy platicaba con los muchachos de preparatoria muy rápidamente que la presidenta Claudia Sheinbaum dijo, los estudiantes de carrera de Campeche tienen un reto especial, tienen que reinventar Campeche, tienen que reinventar su matriz productiva, son los que van a hacer florecer el plan Campeche, los que van a inventar aquello de lo que va a vivir Campeche, espero en Dios, ahora sí diversificado y no solo centrado en un solo recurso. Entonces, por eso es el apoyo de la beca Gertrudis Bocanegra, que no tienen todos los estados, solo tres. En ese momento estamos. El gobierno de Laida Sansores no quiere silenciar los retos vigentes. El gobierno de Laida Sansores no quiere que la gente voltee hacia otro lado. El gobierno de Laida Sansores quiere convocar a un ciudadano informado acerca de todos los programas que se están llevando a cabo, de la reestructuración estratégica de nuestra economía, tanto local como nacional, y que ese ciudadano bien informado, dotado con una buena cantidad de esperanza en su corazón, siga exigiendo hacia el futuro, pero en el marco de una nación de derechos, en el marco de una nación que ve en el vecino también la responsabilidad de uno mismo, que no busca crear ciudadanas y ciudadanos egoístas y creídos de que uno solo puede salir adelante. Queremos volver a poner en el centro del corazón de todas y todos los mexicanos eso que hemos sabido siempre, que solo en equipo se puede progresar, que el verdadero progreso solo ocurre cuando es comunitario y no cuando es individual. Cuando alguien persigue el progreso individual, uno termina encerrado, aunque te vaya bien, terminas encerrado en bardas altísimas, con alambre de electricidad, con guaruras, con armas, con miedo, con amenazas. Lo que le pasó a tantas y a tantas personas exitosas en México. Hoy queremos un progreso compartido y con la mano en el corazón, Misuri, te digo, y sin ningún temor a estar mintiendo, lo estamos consiguiendo como nación.
1: Okay, secretario. ¿Y cuál sería el compromiso, ¿no? Desde su secretaría y este último año de gobierno de la mandataria Laida Sansores San Román?
0: Pues no disminuir la dotación de programas sociales que atienden necesidades específicas. Ya viene la medición, la que termina en 2026, se presenta en 2027, que nos va a dar una mejor radiografía de cómo estamos en materia de provisión de derechos sociales. La medición multidimensional de la pobreza que hace el INEGI, que es la que mejor nos orienta sobre la política pública y sus efectos. Estamos ciertos de que va a haber avances sustanciosos, muy, muy, muy, muy buenos avances derivados de que también creció la política de derechos sociales del Gobierno de México y que está muy bien ensamblada con aquello que hacemos desde aquí. Entonces, lo que sigue es el compromiso de no disminuir presupuesto, porque sabemos que los retos se van a mantener, seguir acompañando a nuestras juventudes en su formación, seguir acompañando a quienes están ya en la carrera, en la preparatoria, con herramientas como puede ser una computadora, y sobre todo seguir teniendo mente, ojos, oídos y corazón a las necesidades de la población hoy, no de frente a lo que me convenga a mí presupuestalmente, no de frente a lo que me quieran ofrecer ciertas o ciertos proveedores, entonces eso darle a la gente, no. Aquí, de frente a la necesidad real de las y los ciudadanos y con base en eso, construir política pública como lo hemos venido haciendo. Entonces, excelente, continuar con el buen trabajo que nos indica y que nos instruye y que nos pone el ejemplo Laida Sansores.
1: Excelente, secretario. Ya para finalizar, voy a darle lectura a algunos mensajes que nos llegan ahora a través de la transmisión de Facebook. Nos escribe Abraham, gran trabajo, secretario. Jackie, el mejor líder, gran trabajo. Esteban Hinojosa Rebolledo, Dalia Quintal, escribe también. Esteban, eres un orgullo para los campechanos. Gabriela Puc, el mejor secretario de Bienestar. Juana Parra, buen trabajo, estoy orgullosa de mi secretario de Bienestar. Carlos Beitia Cambranis, también excelente. Secretario Esteban Hinojosa, buen trabajo, felicidades. Escriben también, la Secretaría de Bienestar es sensible y empática para dar los resultados que se requieren para la comunidad. Bruno escribe, excelente amigo Esteban Hinojosa, un joven con un gran proyecto para Campeche. Anita Albarrán, la comisaria de Lerma, también nos escribe aquí. Gracias, secretario, por todo tu apoyo. Saludos. Eres ejemplo a seguir. Siempre estaré agradecida con usted por apoyarme a levantar la Casa de la Cultura en Lerma, escribe.
0: Su lucha, su lucha personal.
1: Sí, ya me ha contado, sí, definitivamente. Sí. Todos estos bloqueos que ha tenido y que hoy por hoy está tratando de hacer alianza con los que sí toman en cuenta, sobre todo al pueblo de Lerma, secretario.
0: Totalmente. Yo como quiera le digo que no quite el dedo del renglón de hacer que a quienes les corresponde invertir ahí, a nosotros también, pero que no podemos permitir que aquellos a que por ley y por presupuesto tienen que invertir en su comunidad lo hagan. Entonces, Ana sabe exigirlo.
1: Claro, aquí también leemos otro mensaje de otra líder, María Luisa Caballero, dice, saludos a nuestro amigo Esteban Hinojosa Rebolledo, excelente entrevista, un gran líder, amigo, un mejor servidor público. Ahí está, secretario, alguno de los tantos mensajes que nos están llegando a través de la transmisión en vivo, y pues es la gente, ¿no? Son los campechanos que hoy por hoy reconocen este trabajo, y no me queda más que desde aquí, desde este micrófono también, como comunicadora, como periodista, pues reconocer este trabajo arduo que ha estado realizando. Yo me siento muy orgullosa porque somos personas jóvenes, usted es un joven, y qué bueno que hoy está poniendo muy en alto el nombre de Campeche, porque estamos viendo beneficios a través de la Secretaría de Bienestar.
0: Muchas gracias, querida Misuri, por el reconocimiento. Te prometo que no es línea ensayada. Si hay una virtud en mí, es solo permitir que aquello que estoy obligado a permitir que pase, permito que pase. Me refiero a la agenda de trabajo que ideó un grupo de millones de mujeres y hombres que confiaron en la Cuarta Transformación. Lo único que hace Esteban Hinojosa es permitir que en la institución que tengo en las manos florezcan los principios de la Cuarta Transformación. Y la otra cosa que hago es que mi equipo de trabajo haga todo eso que tiene en su corazón ganas de hacer.
1: Deseo de verdad que continúen estos beneficios para los campechanos, que hoy se están viendo con resultados, así que excelente. Gracias, secretario, gracias por hacerse espacio en su extensa agenda para venir a platicar con nosotros en confianza.
0: Muchas gracias, Misuri, y a toda tu audiencia.
1: Gracias a usted por haber permanecido ahí un poquito más de media hora. Nos ajustamos también los horarios, pero ya sabes, siempre estamos aquí muy pendientes. Nos vemos y nos escuchamos en la próxima emisión. Pero antes, recordarles que este viernes tenemos el programa especial donde nos adentramos al sistema penitenciario. Así que no se pierda usted todos estos casos que presentamos. Hasta la próxima.
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0: todos, gracias por acompañarnos una semana más en este espacio de Zona de Análisis, donde ya saben que estaremos platicando la siguiente hora de todo un poco en el mundo del deporte. Mi nombre es Fernando Castillo, le agradezco como siempre el favor de su sintonía, como cada semana, cada lunes, y hoy acompañado por Beto Centeno y el buen Gibran Criollo, que ya se sumó a este equipo, hoy entrando como bateador designado, bateador emergente, ante la salida vacacional de don Carlitos Carvajal, que tiene como 7 periodos vacacionales al año. Don Carlitos Carvajal, quién sabe en qué paradisíaca isla estará ahorita disfrutando don Carlos de sus vacaciones. Tiene, no, no, sí, la verdad es que yo quiero que me oriente. Don Carlitos Carvajal se toma como 7 vacaciones al año. Pero bueno, ¿cómo están, Beto, Gibran? Muy buenas tardes.
1: ¿Qué tal, Gibra, Fer? Sin duda, una semana de mucho deporte, hablando de nuestra ciudad campechana, con eventos importantes, muchas carreras. Primero la de la Cruz Roja, luego vimos también una más con la carrera de la Lupita en el Malecón. Hubo por ahí una rodada también en cuanto al ciclismo. El inicio de esta U22 de béisbol, que tiene también un punto que estaremos tocando el día de hoy por el momento que se vivió allá en Tenabo, en lo que fue la inauguración de esta edición. Y obviamente, pues, la final de la Serie del Rey de la Liga Mexicana de Béisbol, donde al final de cuentas yo creo que le atinamos, ¿no? Decíamos Olmecas y Toros pinta para hacer la final. Obviamente, cuando vimos cómo empezó la situación, empezamos a meter de repente reversa, pero sabíamos que eran los equipos que se veían pues más óptimos para llegar a lo que fue pues esta final, primero de la zona del sur y la zona norte, donde lo hizo primero el equipo de Tijuana y luego lo hicieron los Olmecas de Tabasco, eliminando a los Pericos de Puebla en una serie que pensamos que se iba a alargar todavía un poquito más, pero que al final pues también terminó en territorio poblano.
2: Sí, buenas tardes a todos. Fíjate que sí, Beto, o sea, a mí me sorprende mucho lo corta que fue la serie entre Tabasco y Puebla, porque yo esperaba que fuera a seis o siete partidos quizá, que diera más batalla a Puebla, pero aparentemente lo mental también les termina costando factura, ¿no? Porque pues empiezan a cometer errores pues meramente mentales, ¿no? De corrido de bases, que irónicamente era su punto fuerte, ¿no? Para Puebla.
0: Sí, la verdad es que ahora también Tabasco ha estado jugando una muy mala defensa. Lo hemos visto contra Pericos.
2: ¿Cometiendo errores?
0: Sí, Jason Atondo, creo que cometió 3 o 4 pecados en un solo juego, lo cual llama la atención porque es alguien de mucha confianza a la hora de defender. Y la verdad es que a mí me llamó mucho la atención el tema de Jason Atondo. Ojalá se estén haciendo los ajustes. Lamentablemente, el bullpen de los Olmecas terminó siendo el más perjudicado con las sanciones de la Liga Mexicana de Béisbol, con esos castigos por la pues sí, por la bronca que se armó en la serie. Ya tardó la liga, yo creo. Pericos se veía un equipo conflictivo desde la temporada regular. Lo vimos con Piratas de Campeche ocasionando problemas en temporada regular, también en playoff. Yo creo que tardó el llamado de atención por parte de la liga. Y yo creo que se manejó un poco mal, ¿no? Porque más que obvio que el tema fue de frustración por parte de los Pericos. Ya fue el último juego con la pizarra bastante amplia, se sabía que estaban prácticamente eliminados y ellos ya no tenían nada que perder. Por más que intentó Olmecas no enfrascarse y no caer en el problema, pues terminó costándole también. Ahora, aquí habría que ver qué tan justo puede ser por parte de la liga, que si bien las mayores sanciones fueron para los Pericos, sobre todo si hablamos en cantidad de juegos suspendidos y de cantidad de elementos, pues no es justo, ¿no? Que a los de Pericos les vas a hacer pagar esos juegos de suspensión a partir de la próxima temporada, mientras que a los Olmecas pues les estás quitando piezas importantes, de sobre todo del bullpen, de los primeros juegos de la serie final, ¿no? La serie del Rey.
2: Entonces, y más que nada porque el bateo de Tijuana también tiene elementos importantes.
0: La verdad es que si de por sí estaba un poco inclinada la balanza hacia los Toros de Tijuana, ahora con esas suspensiones yo creo que aún más. Si bien no están suspendidos toda la serie, pues sí, los primeros juegos, y los primeros juegos son además en Tijuana. Entonces, el panorama pinta ahora para que Tijuana agarre una cómoda ventaja de 2-0 en casa, para iniciar la serie y poner ya una, pues un récord que fuera cada vez más complicado para Olmecas de revertir. ¿Llegan en buen momento los dos equipos? Creo que sí. Yo creo que llega un mejor, un tantito mejor embalado Tijuana.
2: Sí.
0: Si bien ambas series terminaron rápido, la de Olmeca se atrasó un poco más, sobre todo por el tema de la suspensión por lluvia. Pero realmente ambas series terminaron rápido.
2: En 5 juegos.
0: Toro sudó menos, hay que decirlo. Sí. La verdad, fueron palizas. Desde la primera entrada hubieron 2 juegos, cosa que yo creo que es récord. 2 juegos seguidos pegando Grand Slam desde la primera entrada los Toros de Tijuana, lo cual
1: no sé si fue el mismo bateador, creo que sí.
0: No sé, habría decirte si fue no tengo el dato. Pero fueron 2 entradas, son 2 juegos consecutivos en la primera entrada pegando Grand Slam, ya a domicilio. Entonces tiene mucho mérito. Uh-huh. Y aguas, porque los Toros, si vienen en ritmo sus bateadores, sobre todo por la vía larga, aguas. El Barbarroja se terminó inspirando en el momento más importante, para eso lo trajeron. Entonces yo creo que sí va como favorito el equipo de Toros. No sé lo que piensen ustedes.
1: Sí, sin duda, pues esa situación, ¿no?, de las sanciones, que ahora se las voy a leer, son un total de 4 juegos para Jimmy Cordero, que a la postre era el taponero del equipo, pero que hay que decirlo, no ha tenido una gran presentación en los playoffs. Caso distinto al del mismo Francis Peguero, que jugó con los Pericos iniciando la campaña y luego pasó a ser parte de la organización de los Olmecas de Tabasco al momento de los cambios. Francis Peguero, de hecho, se convirtió junto a Chávez Fernández en parte importante como los lanzadores que venían a hacer la función de cordero, de taponero. Así que esa situación también obviamente va a pesar mucho en el equipo, hablando de su bullpen. Son total de 2 partidos, eso sí, nada más de suspensión para Peguero, aparte de las multas económicas. Y para Kiuni Kela, en total 3 juegos de suspensión, otro de los importantes también dentro del cuerpo de relevistas de estos Olmecas de Tabasco, que a la postre pues salen manchados, ¿no?, por esa situación, en los percances que hubieron. Y le decía hace rato a Fer, ¿no?, lo que llama la atención, Gibran, las pizarras, 6-5 el primer juego, en lo que fue el día martes ese compromiso, luego 2-1 el siguiente encuentro, y ya vimos lo que pasó en ese último compromiso, que fue una pizarra donde tuvieron un buen margen de diferencia los Olmecas, por ahí de 10 carreras a 4, me parece, hasta que terminó en total 10-8, ¿no? Al final apretó en la novena entrada Pericos, pero sí llama la atención, ¿no?, cómo Pericos dejó de batear también en casa, algo que lo había puesto obviamente en el estandarte, ¿no?, después de eliminar a los Olmecas, perdón, a los Piratas de Campeche, lo cual eso, junto a lo que estaba haciendo también el empuje de su afición, ponía a estos Pericos, nosotros lo hablábamos acá, a pesar de que queríamos a los Olmecas verlos ahí, pues poníamos a los Pericos como el equipo que iba a ser el caballo negro en esta campaña.
2: Sí, totalmente, ¿no? Pero sin embargo, Tabasco terminó arriba de Puebla, obviamente arriba de Piratas también, en segundo lugar.
1: Sí.
2: Entonces era una novena fuerte, en que cualquier momento tenía la onza para revertir cualquier situación adversa, ¿no? En ese sentido, yo pienso que, aunque pueden salir con desventaja de Tijuana los primeros 2 juegos, sobre todo por las suspensiones que son de 2 juegos para esos elementos, yo siento que cuando regresen a Tabasco, cuando se reanude la serie en Tabasco, yo creo que ahí Tabasco puede emparejar la
1: 33 cosa, ¿no? años de sequía, sí, no sí, son sí. fáciles, y esa afición, que es un chichero, como le llaman ellos, sí, es un chichero,
2: va a pesar.
1: Celebró con todo y va a pesar, ¿eh?
2: Va a pesar el centenario, y no nada más las condiciones ambientales.
1: El calor,
2: la humedad.
1: Uf,
2: eso lo va a sufrir para Tijuana, todos, ¿eh? No creo que vaya a ser paseo en el jardín.
1: Tampoco.
2: Entonces yo creo que es una serie que mínimo se debe ir a 6 juegos, debe definirse en Tijuana. No creo que Tijuana le pase encima
1: como le pasó a la postre, Sultanes. Esa, ¿no?, es la gran ventaja que tiene Tijuana, no solamente la sanción de estos jugadores, sino que pues abre serie en casa esta serie.
2: Exacto.
1: Como decía Fer también hace rato, tiene rato que el norte no consigue la Serie del Rey.
0: Exacto. Los últimos 4 años los ha ganado el sur, con Leones, con Pericos justamente, y los 2 campeonatos de los Diablos Rojos del México. Entonces van 4 temporadas consecutivas que gana el sur. Ya le toca también por cuestión estadística a Toros.
1: Y a
0: entonces
1: la liga, le preguntemos si tiene el dato, porque ya vimos la sanción como vino.
0: Está complicado, la verdad está complicado. Tiene muy complicado el panorama el equipo de los Olmecas. No está imposible, la verdad es que no está imposible.

0: Tabasco, sería un hervidero realmente.
1: Vamos a ver qué pasa. La verdad es que de corazón a mí me gustaría que fueran los Olmecas de Tabasco.
2: Ya se lo merecen también.
1: Sí, y por ser representantes sureños y pues porque un servidor vivió también en Tabasco. De corazón me gustaría que
0: con fueran Cecilio los Olmecas. Ruiz en su momento siendo un pelotero destacado, un gran pitcher por el equipo de los Olmecas. Y hoy en día tienen a un Agustín Ruiz que es también tabasqueño. Que
2: está lesionado.
0: No tiene nada que ver con la familia de Frontera Tabasco. Bueno, él no es de Balancán, Tabasco, sí. Cecilio Ruiz, pero pues es un apellido también que causa ese es saborcito común, ¿no? Que sí. Pueda conjugarse después de ese pues largo periodo que ha tenido sin ser campeón Olmecas de Tabasco y que vuelva a sonar el nombre de los Chocos, pues puede tener también por ahí claro. Pues, ese saborcito de esta serie El Rey, de que los Olmecas pues busquen la profecía.
2: Sin embargo, Agustín se va a perder la serie, por la lesión del ligamento cruzado anterior y menisco medial. O sea,
0: es una baja que igual.
2: No es cualquier cosa, no, además.
0: Es un peloterazo.
2: No es cualquier cosa la lesión, es muy delicada. Sí. O sea, es de esas que le dan a cada rato a los futbolistas, ¿no? En la rodilla.
0: Sí.
2: Que es la que el ligamento cruzado anterior es el que estabiliza la rodilla para movimientos anteriores. Se rompió junto con el menisco.
0: Lo que resta esta campaña y a ver hasta cuándo.
2: Es cirugía además. Sí,
0: no, lo vimos celebrar, obviamente, muletas. Ahora sí que la emoción de haber conseguido el campeonato de la zona, pero sí, el jugador está fuera de posibilidades.
2: Claro, sí. Sin embargo, puede servir de motivación para el equipo,
0: eso,
2: ¿no?
0: Sí.
2: El envión anímico, ¿no? Entonces, a ver qué nos depara esta serie del Rey. Yo siento que, te digo, va a estar más pareja de lo que aparentemente se ve en
0: el papel. Y ahora sí nadie le quita, ¿no?, a Luis Carlos Rivera el galardete, ¿no? Como el...
2: Como manager del año. Puede ser, sí. Yo creo que ahí está la conversación ahí, ¿sí?, todavía. Veremos también, porque las votaciones son después de la serie del Rey, ¿no? Entonces también depende cómo los votantes vean el desempeño de las novenas, ¿no? Y a ver qué resulta.
0: Yo creo
2: de
0: que eso. Sí.
1: Pues vamos a esperar entonces. Esta serie inicia el día de mañana, como ya mencionaron mis compañeros, inicia en Tijuana.
2: 8:30 hora del centro, sí. Porque en Tijuana son 2 horas menos.
1: Y de esta manera arranca entonces la edición de la Serie del Rey 2026 en la Liga Mexicana de Béisbol. Y se nos está acabando ya el béisbol.
0: Austin Warner, tremendo pitcher ese señor, sí. Será el abridor por los Olmecas en el juego 1. Y Dani Martínez lo estará haciendo por los Toros de Tijuana. Vaya duelo de picheo también.
2: Sí, se espera un buen juego de pelota. Tabasco va con la consigna de por lo menos sacar uno, ¿no?
1: Uno, claro. Sí. Con uno, ese sería
0: su mejor caballo,
1: Sí. Esa sería la encomienda, y también depende mucho Olmecas de que el renacer, al parecer, hasta el momento de Ronnie Williams no sea llamarada de petate y que esté mejorando su situación, ¿no? Oigan, vamos a platicar, si les parece, de béisbol, pero ahora de grandes ligas. En la recta final ya de la temporada regular. Hay equipos que se vienen ya asentando.
0: Es dramático, ¿no? Tres semanas por ahí.
1: Y hay equipos que se desplomaron horribles. Sí. Vamos a platicar, por ejemplo, en la Liga Americana.
2: ¿Ah? Dijiste mexicana.
1: No, americana.
2: Americana. Bueno, mexicana.
1: En el este, pues Tampa no ha soltado el liderato.
2: Sí, no.
1: Los Yankees se han logrado mantener cerca, pero están a 4 juegos. Aunque los Yankees ya anunciaron el regreso de Aaron Judge a partir del día de mañana. Y eso vamos
2: debe
1: a ver.
2: Empezar, sí.
1: Pues sí, porque Yankees ha tenido un buen desempeño en el picheo. El relevo deja un poco que desear, pero han tenido una incapacidad ofensiva asquerosa.
0: Sí, todo se ha recargado a Rice y de ahí para.
1: Exacto. La verdad es que ni
2: Stanton tampoco lo cuentan con él por el resto de la temporada.
1: Ni porque Chilson ni Bellinger, nadie está respondiendo por los Yankees. Llega en buen momento, aparte en la recta final, claro, para agarrar ritmo para una postemporada, porque eso sí, se mantienen a 4 juegos de Tampa, pero de momento mantienen el liderato en el tema del comodín. Entonces, es muy probable que Yankees esté en postemporada. Boston es el que está apretando el paso en la recta final.
2: Y estaría interesante una serie de comodín Yankees-Boston, ¿no?
1: Lo malo es que la ganaría Boston. Yankees tiene una maldita maldición enfrentando a Boston en postemporada.
0: De hecho, va ganando Boston ya 5-2 a Anaheim.
1: Sí, Boston está cerrando fuerte. Sí. Está a 6 juegos Boston. Los Blue Jays ya se despiden absolutamente de el banderín en el este, aunque se mantienen a medio juego en el tema del comodín. El tema es que pues está a 8.5 de los Yankees y de los y de Boston, ¿no? Patética la temporada para los Orioles de Baltimore. No hay nada que decir. En la Central, gran temporada de los Medias Blancas de Chicago, porque además la temporada pasada eran el hazmerreír de la liga. Tuvieron una racha.

0: racha, sí, tuvieron una racha hasta de 18 juegos sin ganar, una sí, cosa sí, así asquerosa, y se reestructuraron por completo y actualmente están como líderes en el en la central de la Americana, desplazando a los Indios de Cleveland, que ya cayeron
1: Guardians.
0: Bueno, ya no son los Indios, sí, son los Guardians.
1: Están a tres juegos, eso
0: a
1: sí.
0: Tres juegos, sí, pero los Guardians están no lucen bien en, últimamente, están metidos en una racha de 5-5 en los últimos 10 juegos, pareciera que se están quedando sin gas en el peor momento. Ya ahí pues muy poco que decir de los Mellizos, de los Tigres y de Kansas, que patética la temporada de Kansas, está convertido en uno de los peores equipos de todas las grandes ligas. Un equipo que pues, hasta hace poco era contendiente de, sí, de series sí, mundiales y de demás, pues bueno, lo de Kansas, patético. En el oeste, pues Houston, los dos equipos tejanos, tanto los Rangers como Houston, ahí están peleando el liderato. Actualmente los Astros le sacan dos juegos de ventaja a los Rangers. Y Seattle, que se desplomó. Seattle, después de tener una gran temporada el año pasado, de una gran postemporada.
1: Los números de Riley.
0: Con Riley. Y a Rosarena tampoco está teniendo una temporada del otro mundo. Están a 6 juegos ya de en el oeste y a 5.5 de en el comodín. Vamos a hablar de la Nacional. Se va a poner sabrosísimo el tema entre los Bravos de Atlanta.
1: ¿Para qué se fue Randy de Tampa?
2: Sí, ahorita estaría
1: ahí
2: reinando.
1: Estaba bien.
2: Y junto con
0: pero,
2: el bolón.
0: Pero cuando se fue al revés.
1: Bueno, claro. Así el equipo estaba
0: para Tampa estaba para el perro y Seattle era, pues sí, para que veas cómo es la vida. En el este de la Nacional, buenísimo el agarrón entre los Bravos de Atlanta y los Phillies de Filadelfia, que acaban de tener serie entre ellos el fin de semana.
1: Buenísima, de hecho.
0: Una gran temporada de los Bravos de Atlanta, pero los Phillies apretando el paso. No empezaron bien la temporada los Phillies y han ido remontando. Ya se acercaron a 4 juegos. Los Phillies llevan 7 victorias en los últimos 10 juegos y están apretando de manera importante, aunque se mantienen a 4 juegos de los Bravos de Atlanta.
2: Claro, los Bravos tienen ahí como a Chris Sale, todavía el veterano, sí, ya lanzando bolas de 99, 100 millas por hora al zurdo. Ahí respondiendo, ¿no?
0: Ahí lo patético en ese en el este de la Nacional, los Mets de Nueva York. Con 66 victorias, 78 derrotas.
2: Para lo que le están pagando a Juan Soto.
0: Para lo que le pagan a Soto y a compañía, patético. Llevan, la verdad, un muy mal récord, un diferencial de carreras de menos 43. Es asqueroso para un equipo como los Mets, con 66 victorias. En la central, los Brewers.
1: Otra vez.
0: Los Brewers.
1: La temporada pasada, A ver si esta vez se le da a este equipo.
0: Nada más pierden para fregarme el asunto.
1: Pero tiene un equipazo ese.
0: Pero últimamente llevan 5-5 en los últimos 10. Como que han ido quitando el pie del acelerador. A lo mejor por tener ya cinchado el banderín de la central. Le sacan 8 juegos a los Cachorros de Chicago.
1: De hecho, con ellos se enfrentaron en esta semana.
0: Sí. Hoy les ganó, hoy ganó Cerveceros.
1: Bueno, venía, 4-3, sí.
0: Iban 0-0 en la séptima entrada y terminó ganando el equipo de Milwaukee. La verdad es que de otra gran temporada. El tema es que en los playoffs parece que se quedan sin gasolina.
2: A ver cómo responde el brazo de Jacob Misirowski, el fenómeno.
0: Que en su última salida no le fue bien.
1: Henderson, otro gran pitcher que tienen.
0: Ahora, hablando de grandes pitchers, pues otra temporada paupérrima de los Piratas de Pittsburgh con 71 y 73, sin aspiraciones absolutamente en la central, y a 5.5 del comodín. Skins está teniendo una...
2: Mal. Bajó su velocidad en la recta, ¿no? Entonces empezó a tener cambios en su arsenal que... Que algunos comentan que debe ser a la fatiga.
1: ¿Cómo perteneciendo pues, a la franquicia?
2: También puede ser, sí, no creo que o sea,
1: porque
2: tiene un récord negativo.
1: Muchos equipos y me extrañó.
2: Sí, los mismos Yankees han estado tras de él, exactamente, se ha sospechado de eso, ¿no?
0: Pues le faltaría, yo creo, emigrar a un equipo ganador.
2: Sí, a un equipo ganador. Le está pasando lo que a Félix Hernández en su momento con
0: sí,
2: Marineros.
0: No aspira a nada, Skins, con y aparte no tiene respaldo ofensivo.
2: Exactamente, ¿no?
0: Y bueno, ya no poncha, la verdad es que
2: ya tiene la misma velocidad.
0: Ha tenido salidas cortas, no tanto la última, pero la penúltima fue una salida creo que de tres entradas y dos tercios, lo agarraron a palos,
1: no era un pitcher tan dominante,
2: pero contra México lució.
1: Bueno, ahí todos lucieron prácticamente con esa selección, no es que le haya ido muy bien a México.
2: Claro.
0: Y para terminar, en el oeste de la Nacional, pues los Dodgers continúan en de líderes, aunque los Dodgers
1: no sé qué hacen ahí, pero
0: no sé cómo diablos, pero
1: bueno, hay que decir que esa esa situación también de la Oeste está muy flojita, ¿no? Está con Diamondback.
0: No, pero los
1: Padres que ha tenido una temporada así de pues, claro rojo.
0: Los Dodgers se mantienen como el segundo mejor récord en la Nacional.
1: Sea muy fuerte.
0: Sí, pero...
1: O sea, le saca 10 y 11 juegos al segundo y al tercero.
0: Pero tienen el mismo récord que Tampa. Bueno, no tienen un juego más ganado que Tampa. Y de alguna u otra manera han encontrado... Venían perdiendo y perdiendo y perdiendo... Y ahora, bueno, ya lograron ligar 4 triunfos de manera consecutiva. Ahora lo que llama mucho la atención es que Shohei Ohtani se está desfondando, ¿no? O sea,
2: sí.
0: Se le está acabando
2: el
0: gas. Se le cae
2: gas para cubrir ambas, tanto ser pitcher como ser
0: De hecho, ya no lo han estado usando. Ya no lo han estado usando ni en la rotación a
2: Rodríguez. Por el resto de la temporada, al menos, no.
0: Pero se está yendo de 4 nada. El otro día se fue 4 ponches. Alguien de tanta disciplina como Ohtani llama la atención. Ahora, en ese oeste de la Nacional, hay 2 equipos que están cerrando fuerte y que habría que seguir de cerca. Los Diamondbacks de Arizona, que están teniendo una buena temporada, les podría alcanzar por el para comodín todavía.
2: Sí.
0: Y los Padres de San Diego, que si bien no tuvieron para nada una buena temporada con 75 y 68 hasta el momento, se mantienen con vida en el tema de los comodines. Entonces,
2: y es que ahí con los Padres estaba pensando que Fernando Tatis Jr. no estaba conectando cuadrangulares, al menos al principio de temporada, y parece ser que está despertando por ahí.
0: Recordemos que pasan 3 comodines, ¿no? Por
2: sí.
0: Liga. Pasan 3 comodines. Entonces, al momento, en la Americana, pues se quedarían con banderines Tampa, White Sox y Houston.
2: Uh-huh.
0: Y estarían...
2: No, Red Sox, dijiste White Sox.
0: White Sox.
2: Pero White Sox es líder de la central, ¿no?
0: Sí, por eso se quedarían con el banderín. En el este...
2: Banderines, no comodines.
0: No, okay. En el este Tampa, en la central White Sox y en el oeste Houston.
2: Correcto.
1: Y ahí los... está la más mala, ¿no? La oeste, pero de la Americana.
0: Sí, pues Houston es líder con 73-71, apenas pasando arriba de 500.
1: Toronto, que está en la cuarta posición de la S, estaría prácticamente a nada de conseguir playoff en esa división.
0: Y en el tema de Wild Card, pues 2 de los 3 lugares lo tienen ocupados equipos del este, tanto los Yankees como los Medias Rojas, con amplia ventaja. Y yo creo que la pelea va a estar por ese tercer comodín, en el que se mantiene hasta el momento el equipo de los Guardianes.
2: Uh-huh.
0: A medio juego aparece Toronto. Guardians ya perdió hoy. Toronto tiene posibilidad de ganar hoy. Sí. Y eso empataría ese tema en el comodín. Y a juego y medio aparecen los Rangers. Uh-huh. Todavía 3 juegos Baltimore... pudiera, pero...
2: Posibilidad matemática, pero quién sabe...
0: Sí, pero Baltimore lleva 4 triunfos en los últimos 10 juegos.
2: Claro, claro.
0: También matemáticamente tiene chance todavía Minnesota o Seattle, pero...
2: Es que el único equipo en las Grandes Ligas que está eliminado así matemáticamente, oficialmente, son los Rockies de Colorado. Todos los demás siguen vivos.
0: Matemáticamente.
2: Sí,
0: pero ya están al borde los angelinos de Anaheim.
2: Sí, al borde, sí.
0: Qué
2: sí,
0: patética sí. La temporada de Anaheim con 54. De hecho, Colorado está eliminado... Por los números.
2: Sí, por los números.
0: Pero ha tenido peor temporada Anaheim.
2: Sí.
0: Colorado lleva 55 victorias y Anaheim lleva 54.
2: Sí.
0: Los Atléticos, que la temporada pasada habían sido una sorpresa agradable para todos, ahorita están prácticamente fuera también con 57 victorias únicamente. Eso sí, son un equipo... Piedra en el zapato, jugando sin presión, jugando con mucho joven, tienen a otro Max Muncy, que no es el de los Dodgers, que de pronto se lleva 3 juegos pegando cuadrangular.
2: Nacen el mismo día.
0: Ah, ¿también?
2: Sí, también, sí, comparten cumpleaños.
0: Comparten nombre, comparten vale, cumpleaños, comparten todo. Mientras no compartan esposa, todo está muy bien. Pero así con ese Max Muncy de los Atléticos de Oakland, los Atléticos hicieron lo que quisieron con Seattle. Le pegaron una cantidad de casquerosa de cuadrangulares a uno de los caballos de Seattle en el picheo. Le pegaron y se hizo historia. Porque el señor ponchó a 10 en 4 entradas y 2 tercios, ponchó a 10. Pero al mismo tiempo recibió 7 carreras limpias con 5 cuadrangulares. O sea, una salida completamente bipolar.
2: Sí.
0: Al que no ponchó le pegó cuadrangular. Así de sencillo.
2: Sí,
0: y
2: sí,
0: terminó perdiendo el juego. Y fue un juego que terminó perdiendo Seattle 7-6. También ahí los managers en Estados Unidos no los entiendo. O sea, al tipo le pegan 4 cuadrangulares en una entrada. 4 cuadrangulares en una entrada y lo dejas.
2: Es la escuela de McClendon.
0: No lo entiendo. Llegan a irse abajo los Seattle Mariners. 5 carreras a 1. porque le pegan 4 cuadrangulares a su caballo. Uh-huh. Viene tu ofensiva y te logra empatar el juego a 5 carreras. Sí. Y vuelves a dejar al pitcher cuando en la entrada anterior lo habían agarrado a palos.
2: Ya conocen el arsenal, ya le vieron los mejores
0: pitchers. Le vuelven a pegar, sí. Se ponen 7-5, otra vez los Atléticos. Ya ahora sí, ya que el rancho ardió, lo saca 7-5. Sí. Y a la postre pues ya no le alcanzó a Seattle para volver a regresar. Claro. Entonces, así las cosas, pinta interesante el cierre de temporada.
2: Sí. Ya tienes ahí al yucateco Manuel Rodríguez con Tampa y... El Manny luciendo también como relevista, ha tenido buenas salidas como relevista, bueno, apenas Juan Soto le pegó un cuadrangular hace poco, pero no había admitido carrera al Manny Rodríguez. Pues estaría interesante que ver su desempeño ya en porque él estaba con los Cachorros de Chicago hace unas temporadas, luego pasó a Tampa, luego se lesionó, está regresando de la Tommy John. Vamos a ver cómo se desempeña en postemporada ya con otro tipo de presión, el pupilo de don Raúl Ortega Rojas.
0: Pues bueno, así las cosas entonces con el béisbol de las grandes ligas. No sé si les parece, vamos un corte rapidito.
2: Claro que sí.
0: Vamos un corte para que regresando platiquemos de fútbol y
1: la liga. Nos saltó por ahí el tema de la U20, ¿no?
0: Ah, pues sí, ahorita lo platicamos también. Vamos a una pausa, regresamos rapidito. No tardamos en zona de análisis.
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0: Ya estamos de vuelta, amigos. Gracias por continuar con nosotros. Vamos ahora a platicar de ese, pues, lamentable suceso en la Liga Sub-20 de Béisbol en Campeche, Beto Centeno. Hablan de reincidencia por parte de un equipo. Faltaron al juego inaugural. Y bueno, terminó costándole el veto permanente al equipo y a varios integrantes del mismo. Platícanos de eso.
1: Sí, les platicaba en esta pausa también al buen Gibra, que hizo escándalo en redes sociales, ¿no? Lo que se llevó a cabo, no solamente por el regreso de una edición más de la U22, esta Liga Campechana de Béisbol, donde hemos platicado incluso con su presidente, el caso por allá de Luis. Nelo estuvo apenas la semana pasada, y bueno, no es acá defender a las partes, simplemente hablar del tema y dar por ahí nuestro punto de vista, porque hay que decirlo, acá manejo yo la metáfora esta de la cubeta de los cangrejos, y es algo que no me canso de repetir, porque se da cuando alguien quiere hacer las cosas, cuando hay un proyecto y de repente, pues nosotros mismos, en lugar de sumar, restamos. Y en este caso, bueno, era pues el arranque allá en Tenabo de la presentación, incluso con banda de guerra, las autoridades del municipio y el presidente de la liga, en un encuentro donde estaban citados a jugar el plantel del Cobacán de Tenabo ante el equipo llamado Turismo San Román, que ojo, a la postre este equipo ha conseguido campeonatos en las ediciones anteriores de la U22 campechana. Turismo San Román ha sido monarca de este torneo, vigente campeón de hecho, y al parecer pues ellos manifiestan que horas antes, eso sí que ahí es donde viene, obviamente yo entiendo también la contraparte de esto, horas antes ellos deciden pues avisar a la liga que no estaban completos para ir a hacer el viaje desde su zona, donde es el equipo que, bueno, maneja en este caso la zona de China,
2: sí,
1: hacia Tenabo, hacer el gasto, ¿no?, para ir a Tenabo. Pues manifiesta que no estaban ellos completos, que solamente eran 7 elementos disponibles, pero el problema es que eso se hace pues horas antes ya de una cita con las autoridades, y es lo que causa la molestia, y para tener obviamente pues un precedente en la mesa y dar respeto y validez a una liga, optan por tomar medidas que para muchos podrán decir que son exageradas. El hecho de vetar permanentemente al equipo de Turismo San Román de toda competencia que tenga que ver con la U22 y próximas ediciones desde ahorita, así que lo sacan prácticamente de la conversación, les dan el aviso en redes sociales y yo supongo que también de manera directa a los encargados, directivos y manager como personas vetadas del torneo. Ellos también manifiestan que en cuanto a la reglamentación, por ahí su manager, el señor Che Reyes, si no mal recuerdo, es el encargado de este equipo, da por ahí también una, pues una entrevista que le realizan en Facebook, donde él manifiesta que en tal reglamento de la liga solamente se manejaba la sanción como veto de un año, pero ojo, entonces es un año, no es cualquier sanción, es un año para el equipo que no se presentara en un dicho compromiso a jugar sin tener pues obviamente a la mano pues la, digamos, explicación válida del por qué no iban a llegar. Entonces en este caso ya estaba por ahí una reglamentación, no sabemos si es tal cual como lo hace la liga para decir que desde entonces, por ser de alguna manera también ya una situación reiterativa, se les iba a dar pues prácticamente cuello, ¿no?, como decimos, sí. Y han quedado totalmente deslindados de cualquier participación posible este equipo. Por otro lado, me llama la atención, no manejan, y eso se aplaudiría, el tema en nombre de los jugadores, ¿no?, como responsables, es decir, que los chicos, entiendo, ellos sí podrían participar, claro, tal vez con otro equipo, sumarse a otra novena, ya sea que la situación de la liga te lo permita en esta misma edición o hasta la del próximo año, pero ellos no van a tener entonces, pues quiero entender, ninguna situación que les impida participar todavía en la liga. Obviamente sí, ya Turismo San Román como equipo y como parte directiva y manager, ellos sí totalmente están vetados por parte de la organización de la U22, Gibran. Y yo pues quiero aclarar, ¿no?, como punto de opinión, porque estuve viendo, sí, en redes pues a diferentes partes, decíamos, tenemos el gusto de conocer a Nelo en este caso, También ya hemos entrevistado a Luis, no es amigo mío, pero sí lo hemos entrevistado aquí en nuestro programa, y no es como situación acá de defensa de alguna de las partes, para nada. Simplemente quiero dejar en claro y como a título personal, esto que se sitúa otra vez en un torneo de béisbol en Campeche perjudica más que nada a los jóvenes, ¿no? A los jóvenes al final de cuentas son los que salen perjudicados acá, ni liga, ni equipo como tal, como nombre, pues tiene alguna repercusión, ya sea las diferencias que tengan estas partes, sino los chavos, porque pues todo chavo tiene una idea de participar hasta donde el béisbol se lo permita, buscando ese sueño de ser profesional. Muchos obviamente sabemos, y en su gran mayoría hay que decirlo, no lo logran. Es muy complicado a veces poder consagrarse en esta profesión de beisbolista y poder tener la oportunidad, por ejemplo, de ser parte de los Piratas y de que de ahí se te vayan abriendo los caminos para poder ser beisbolista como tal. No todos lo logran, pero muchos al menos sueñan y participan en este tipo de torneos con esa mentalidad, ¿no? De buscar seguir practicando el béisbol hasta donde se los permita también, ¿por qué no?, su nivel y la vida, porque de repente muchos toman decisiones de que pues voy a colgar por acá mi guante y me voy a dedicar solamente a la escuela. Entonces, ese sueño que es para el joven el jugar el béisbol es el único que lamenta uno que pues tenga ese tipo de situaciones, ¿no? Donde de repente, pues, por X o por Y, por culpables X o Y, pues dejen de practicar, al menos en esta liga. Quiero pensar que a lo mejor ellos participan tal vez en las ligas meridianas que hay, y bueno, esa sería una gran noticia, pero mientras tanto, eso sería el único reflejo, ¿no?, que yo veo, que la situación perjudica en sí a los chavos.
2: Sí, exactamente, lo importante aquí es que no, como tú dices, no se les cierren los espacios a los chavos en otros torneos, en otras ligas, ¿no?, que tengan ellos la oportunidad de seguir practicando el deporte que les apasiona, ¿no? Y independientemente, como tú dices, de las cuestiones administrativas de, en este caso, de este torneo en particular, ¿no?, del veto que pueda tener el equipo o al mismo cuerpo, claro, técnico o a la directiva, pues digo, eso no tendría por qué perjudicar al jugador, ¿no? Tendría que
1: Es que hay muy pocos, ¿sí?, torneos.
2: De por sí hay muy pocos torneos, imagínate.
1: A ver, creo que, ¿sí?, está Ceiba Playa, Sibalche, ahora que vive Tenabo, no sé si tiene equipo por la edad.
2: No sé si Opelchen también
1: Opelchen,
2: por allá.
1: Sí, uh-huh. De hecho, por ahí mi compañero y amigo Raúl anduvo transmitiendo juegos, yo creo, en Ceiba Playa con el, uh-huh, Triángulo Rojo. Para empezar, son pocos equipos, ¿no?
2: Sí,
1: son pocos,
2: sí,
1: equipos. Qué bueno que ya hay equipos del Camino Real. De hecho, Tenabo es la puerta hacia el Camino Real.
2: Exacto.
1: Que siguen, pues, obviamente, teniendo espacios para la práctica de este bello deporte. Ahora, los que hacen los torneos, pues, como platicaba uno de ellos la semana pasada aquí con nosotros, no es tanto verlo como negocio. Es gente que hace dicho torneo más que nada porque son amantes y practican el mismo béisbol. Yo dudaría, porque he estado en la oportunidad de estar siguiendo otros deportes como el fútbol, que haya un beneficio tal cual, así como para que digas, no, pues yo puedo vivir haciendo torneos y puedo vivir, algunos a lo mejor y sí les resulta, ¿no?, a todos, claro, el hecho, porque a veces yo creo que más que nada sales tablas, ¿no?, y al, sí, final de cuentas le inviertes también tiempo a esta situación, mentadas de madre que te puedes llevar tú también como encargado de alguna liga, sí, de algún, sí, torneo, y a veces lo que realmente obtienes económicamente pues es risorio, ¿no? No, claro, es como para que vivas de eso. Y aparte, pues esta gente se echa encima el paquete de pues llevar ahora sí que la coordinación de todo un torneo, y si es que hay una obtención económica, pues es válida, ¿no? Porque están, claro, dando tiempo y están dando obviamente empeño a llevar a cabo una tarea también de coordinar un torneo. Y si le sale redituable en algo, pues pues bienvenido, ¿no? Porque para eso trabajan también en su función como coordinadores. Pero mientras tanto, esa es la bronca a veces, ¿no? Con la situación que manejamos aquí en Campeche, donde de repente, ya sea porque alguien me cae mal, empieza a jalar de las patas, ahora sí que como la cubeta de los cangrejos,
2: sí, sí, sí.
1: Al amigo lo vemos como enemigo simplemente, y ahí es donde las cosas no fructifican, y ahí es donde vemos obviamente el poco desarrollo deportivo que podemos tener como campechanos por ese tipo de situaciones donde pues nos gana a veces simplemente el coraje, envidia, no sé qué término podríamos utilizar cuando alguien está buscando hacer un torneo y que se lleva a cabo. y buscamos de alguna manera no sumar sino restar, que esa es la situación que yo veo. Aquí están pues obviamente abiertos los micrófonos para evitar no solamente la parte que ya hemos tenido la oportunidad de tenerla acá en el caso de los organizadores, el caso de Luis, que es el presidente de la liga. También nos gustaría pues abrir los micrófonos para la otra parte, para que también se mencione lo que ellos tienen como base, ¿no?, de la situación. De hecho, escuché por ahí incluso la palabra, imagínense, adeudos de premiaciones anteriores. Sí. Bueno, son temas que uno no sabe tal cual, claro. Pero aquí están los micrófonos abiertos para ustedes también, para que puedan de alguna manera pues tener su retórica, ¿no?, de lo que ha ocurrido. Pero sí, pues es una situación que llama la atención, porque estamos hablando del arranque de una edición y que ya desde el primer día pues no se presenta un equipo. Sí son números grises, ¿no?, para sí, una claro. presentación de un torneo.
2: Sí, totalmente, ¿no? Y empaña, ¿no? Empaña el torneo, los mismos espacios, ¿no?, para practicar el deporte. Algo que te iba a decir, Beto, mencionar que, bueno, el caso del vecino estado de Yucatán tiene cualquier cantidad de torneos, sí, también, y sí son negocio ahí, en ese caso.
1: Claro,
2: ahí
1: claro.
2: Sí, ahí sí resulta ser, o sea, el béisbol como tal, el deporte,
1: muchas
2: yo
1: sé que es caro, patrocinan esos torneos,
2: pero desde luego que sale, hay, obviamente, desde luego lana. Que sale para, o sea, claro. No sé de qué manera implementar ese modelo aquí en Campeche de manera que fructifiquen las ligas, ¿no? O sea,
1: y es que como, sí, porque al final de cuentas, ¿sí?, si nosotros nos vamos a grandes alturas, por ejemplo, máximos organismos, aquí el más cercano hablando de béisbol, la Liga Mexicana.
2: Exacto.
1: ¿Cuánto dinero se maneja en la Liga Mexicana? Sí, una gran lana, porque aquí incluso el mercado es muy distinto a cómo se maneja el fútbol. Acá sí. La Liga a veces es la que recibe lana por parte de los equipos, no como en el fútbol, que son de repente la Liga la que le suelta cierta lana a los equipos. Exacto. Todo parece ser al revés en cuanto al béisbol y al fútbol, pero son exacto. mercados distintos. Pero estos deportes no dejan por un lado el negocio, porque el negocio sí, claro, es parte claro. del deporte. Entonces estamos hablando de que si nos quejamos solamente de que lo usan para beneficio propio de repente las organizaciones locales, pues es que al final de cuentas también buscas, ya sea, te digo, como pasión o simplemente saliendo tablas, buscas al menos no salir tan dañado económicamente, claro, tú claro. como el promotor de dicho torneo que estás realizando. Pero sí, siempre va a haber esa situación y bueno, al final de cuentas, repito, aquí no es estar del lado de uno o de otro, simplemente es la información que tenemos a la mano y sí claro. están bienvenidos también a dar su punto de opinión a diferentes partes, pero ya se totalmente decidió esto, parece ser que no hay marcha atrás, el equipo ya no va a participar y bueno, aquí la situación es de los chavos, esperemos también por ahí que la liga también tome en cuenta eso y que a los muchachos no se les cierren las puertas de poder incorporarse, ya sea en esta misma edición o después a otros equipos. Nos quedan por ahí 2 minutitos. Fernando casi fue al baño, ya no regresó, esperemos que esté todo bien con él. Lo que sí, para cerrar, Gibran, pues ya sería hablar por ahí entonces el tema de la MX, me parece, tenemos sí, para dar resultados.
2: Sí, exacto.
1: ¿A qué equipo le vas, Gibran? No te he preguntado eso.
2: Fíjate que en el fútbol...
1: ¿100% beisbolero?
2: Soy 100% beisbolero, exactamente. Para mí, en el fútbol, bueno, si me preguntas así a nivel global, yo le voy al Ajax de Ámsterdam.
1: Ah, mira, porque estuviste por allá.
2: Por allá, exactamente. Tengo estudiando, un especial afecto por ese equipo, exactamente. Y sobre todo, me acuerdo la temporada 2018-2019 cuando eliminan...
1: Aparte que hay muchas libertades, ¿sí? Sí, sí, en sí. Holanda. No, pues cómo sí, no te claro. va a gustar por allá, Holanda. Allá son muy libres de hacer muchas cosas, al aire libre incluso. Oye, Ibrán, entonces al Ajax Holanda, fíjate, un equipo donde han triunfado mexicanos.
2: Sí, ¿no? Ha estado Edson Álvarez.
1: Sí, sí, sí. Le ha ido muy bien al futbolista mexicano, no solamente en el Ajax, en el Feyenoord, también por allá con el equipo
2: el Eindhoven,
1: 20, en el PSV Eindhoven, así es. Sí, sí, sí. Ahí estuvieron también el muchos mexicanos Lozano. Como Salcido, el Chucky, Santi Jiménez con el Feyenoord, así sí, que sí, sin sí. duda un bonito país y deportivamente hablando del fútbol, pues es una cuna para darle un proceso al futbolista que quiere ir todavía a otras ligas más fuertes en Europa.
2: Exacto.
1: Es ahora sí, sí, sí que una maestría lo que cumple el jugador que sale de México hacia Holanda para luego ya consagrarse en el fútbol europeo. Pues Gibran, en estos resultados, el equipo, hablando de la Leagues Cup, por ejemplo, de Toluca le gana a los Rayados de Monterrey en la final. Uh-huh. Terminó siendo avasallante el equipo de los Diablos Rojos del Toluca, dirigidos por el turco Antonio Mohamed, y de esta manera se consagran como los campeones de esta edición. El equipo que representa el fútbol mexicano, pues también termina una racha donde este torneo normalmente se quedaba en manos de los equipos de Estados Unidos, de la MLS. Así que entre esos resultados tenemos esa última noticia para despedirnos. Y también el América pues pierde, eso sí, el tercer lugar ante León, 1-0. Hablando de la MX, las Chivas se vieron muy bien y están amarrando su segundo lugar de la tabla de posiciones, solamente por debajo de las Águilas del América, con la victoria contundente de 3-0 ante el equipo de San Luis. Un equipo de San Luis que me llamó la atención, salió de blanco y no con sus colores rojiblancos, ¿no? Que son prácticamente en honor al equipo de Atlético San Luis de España, que tiene que ver con, obviamente,
2: sí, una relación comercial, ¿no? Sí,
1: sí, sí, sí, pero aquí parecía que local eran a Chivas, aparte porque fueron más aficionados potosinos a apoyar a Chivas que al propio equipo de casa. Cruz Azul por la mínima, 1-0, vence al equipo de Santos. Sufrió Cruz Azul, pero bueno, al final de cuentas, pues termina metiéndose a posición de liguilla en este momento, por ahí en la sexta posición del torneo. Y de esta manera, amigos, pues se nos va el tiempo en esta charla. Líderes, América continúa con 16 puntos adelante, seguido por Chivas, Toluca, Tijuana, Atlas, Cruz Azul, Querétaro y León en la octava posición. Y en el fondo, el equipo de Santos y Juárez, que Juárez de hecho no ha sumado puntos. Muchísimas gracias, Gibra, por haber estado.
2: Gracias, gracias,
1: espacio.
2: Un placer estar con ustedes.
1: Ahí el mensajito de Gibra con el saludo para ustedes, amigos radioescuchas, que estuvieron en este episodio de Zona de Análisis a través del 89.3. Nos vemos el próximo lunes con más información de deportiva. Y saludo para Max, que está siguiendo los pasos de su gran maestro, el señor Carlos Carvajal, que sigue de vacaciones. Nosotros nos vamos. Buenas tardes.
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0: Hola, qué gusto estar con usted una vez más aquí en Noticias TRC a través del Sistema de Televisión y Radio de Campeche. Le damos la bienvenida a todo el equipo de información, mi compañero José Hernández en la lengua de señas mexicana y un servidor, Juan Ventura Balán Avilés. Vamos a lo más importante que ha ocurrido hasta el momento y vamos a iniciar comentándole que se invierten más de 1,000 millones de pesos para mejorar las escuelas en el estado.
1: El secretario de Educación, Candelario Pacheco Pacheco, destacó que para este ciclo escolar 2026-2027 se ejercen 1.083 millones de pesos destinados a atender a la mayoría de las escuelas del estado, estimando que 9 de cada 10 planteles recibirán algún tipo de mejora. A través del espacio informativo Lunes de Acciones de la Unidad de Comunicación Social del Gobierno del Estado, el titular de la SEDUC dio a conocer un paquete de inversiones sin precedentes enfocado en la modernización de planteles, dotación de mobiliario especializado, equipamiento tecnológico y la implementación de energías limpias en beneficio de la niñez campechana.
2: Pues aquí es un comparativo nada más que tenemos de lo que de los distintos programas que se van a estar aplicando. Para el Fondo de Aportaciones Múltiples, que es el FAM, van a haber 152 acciones. Lo que se programó durante 5 años, 1.328 millones, tan solo en este año, en el FAM hay 341 millones de pesos. Y aquí lo pueden ver ustedes al final. Si hacemos el comparativo de lo ejercido en el 2021-2025, 2.737 millones. Y tan solo en este año se tiene 1.083 millones. O sea, casi el 50% de lo que se ejerció en 5 años. Ha habido una gran aportación por parte del gobierno para todas nuestras escuelas del estado de Campeche.
1: Asimismo, precisó que gracias a las gestiones de la gobernadora Laida Sansores San Román ante la presidenta de la República, Claudia Sheinbaum Pardo, el estado recibió una asignación histórica de 708 millones de pesos a través del programa U080, orientado específicamente a educación básica.
2: ¿Cómo se van a invertir esos 708 millones? 238 millones van a ser para mobiliario escolar. Con ese mobiliario escolar hay una planeación, una programación que se está haciendo por parte de la Secretaría que está muy compleja porque no es la misma silla que utilizan nuestros niños de educación preescolar ni las sillas que utilizan nuestros niños de educación primaria ni la que utilizan los niños en educación secundaria. Entonces, tienes que hacer un ejercicio ahí para hacer distintas cotizaciones y programar las sillas para los niños de preescolar que son muy pequeñitas, las de primaria que son las clásicas mesas que ustedes ven que están en vina nuestros niños y en secundaria las sillas que coloquialmente que recordamos que son las de palet. Entonces, ahí vamos a tener una dotación total de mobiliario a 910 escuelas de educación básica.
1: Tras presentar el calendario escolar de este ciclo, así como estadísticas de la plantilla estudiantil en todos los niveles, el secretario de Educación detalló la inversión de 40 millones de pesos en sistemas fotovoltaicos para 40 escuelas, 25 primarias y 15 secundarias, acompañados de una partida de 26 millones de pesos para la adecuación de instalaciones eléctricas y reubicación de equipos de aire acondicionado. Noticias TRC, Miguel Pérez Durán.
0: Bueno, además el secretario de Educación dijo que están en espera de la revisión de los protocolos del programa Mochila Segura.
2: El protocolo Mochila Segura, como les dije a usted la vez pasada que estuve acá en junio, nosotros ya elaboramos el protocolo. Ese protocolo, como muchos otros documentos que se hacen, tienen que tener un sustento legal, pero sobre todo dónde se han aplicado. Ese protocolo se aplicó en el Estado de México y nadie ha podido votarlo, o sea, poner un amparo, una demanda, ha sido aplicable. Entonces, nosotros lo hicimos ya desde el mes pasado. Nosotros ya lo turnamos a lo que es la instancia de derechos humanos. ¿Por qué derechos humanos? Porque finalmente ahí es donde cuando algo consideran que se está vulnerando, ahí van los padres. Entonces, nosotros queremos que ellos lo revisen para que nos den el visto bueno de que no estaríamos violando ninguna de las garantías o derechos de nuestras alumnas y nuestros alumnos. Entonces lo tiene la maestra Ligia en revisión. Apenas ella nos diga qué le tenemos que mejorar, qué podemos mejorar, o en su caso nos diga que cumple con las especificidades para poderlo aplicar, se estaría publicando en el periódico oficial y tenerlo a la mano para aplicar en las escuelas.
0: Bueno, además, el titular de la educación en el estado precisó que se atendieron alumnos por temas de consumo de sustancias en las escuelas.
2: Y en todo el estado, el ciclo que finalizó, tuvimos 39 casos de alumnos que presentaron algún supuesto consumo de droga, e insisto, inmediatamente se le atiende. Su derecho a la educación del niño ahí continúa, lo protegemos y lo atendemos, porque es un niño que está en riesgo. Es en todo el sistema educativo. Tuvimos el caso de 39 alumnos. Si se da en educación media, superior, se reporta convive. Si se da en educación básica, se reporta. Pues hay de todo tipo de presuntas drogas que se están utilizando, ¿no? Pero a nosotros lo que mayoritariamente nos preocupa y que tenemos que atender es al menor, independientemente de lo que esté presumiblemente consumiendo.
0: Bueno, otros temas, le comentamos que se llevó a cabo el cambio de mando en la 33ª zona militar.

0: El general de brigada Estado Mayor Pablo Anguiano Galindo rindió protesta como comandante de la 33ª Zona Militar.
1: Claro, general de brigada Estado Mayor Pablo Anguiano Galindo protesta desempeñando el cargo de comandante de la 33 Zona Militar, así como guardar y hacer guardar la constitución política de los Estados Unidos Mexicanos y las leyes que le emanen.
2: Sí, protesto.
0: Ante la gobernadora Laida Sansores San Román, el nuevo comandante refrendó el compromiso de la Secretaría de la Defensa Nacional con la seguridad y el bienestar de quienes viven en Campeche. La toma de posesión y protesta de bandera la encabezó el general José Francisco Terán Valle, titular de la 10ª Región Militar. El nuevo comandante asumirá formalmente el mando del cuartel general y sus unidades jurisdiccionales, apegándose a las leyes, reglamentos y principios que rigen al ejército mexicano.
3: Teniente coronel de caballería Armando Fuerte Hernández, segundo comandante del 11 Regimiento de Caballería, a sus órdenes, mi general.
0: Con este cambio de mando, la Sedena se coordina con autoridades de los tres órdenes de gobierno para fortalecer acciones encaminadas a preservar la seguridad, atender las necesidades de la población y contribuir al desarrollo de Campeche. Noticias TRC, José Balam.
4: Bueno, otras cosas, las obras que salieron este mes en Campeche, pues son atendidas de mano de obra local, consideró el secretario del Sindicato de Trabajadores de la Construcción de la Confederación de Trabajadores Campesinos, Marco Antonio Sánchez Abna.
5: Yo creo que final de año se licitaron y salieron varias obras que se están ejecutando en los diferentes municipios, ¿no? Entonces yo creo que no es lo suficiente que esperábamos, pero en algo se están ayudando los compañeros que han podido colocarse en esas obras, ¿no? Yo creo que las obras que salieron en este mes, pues se están atendiendo con gente de mano de obra campechana, del Camino Real, de aquí mismo, de la ciudad de Campeche.
4: Bueno, y en otras cosas, personal de la Comisión Federal de Electricidad realiza trabajos de sustitución de cablería en el tramo de la avenida Colosio. La semana pasada, usted recordará, vecinos bloquearon la circulación vehicular en protesta por los constantes fallos. Tal cual se comprometieron este lunes, personal y equipo pesado de la CFE se presentaron en el sitio para atender y resolver la problemática que afecta a por lo menos 30 familias y 18 negocios.

0: Al regresar, más información en Noticias de la Tarde.
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0: Qué bueno que sigue con nosotros. Vamos con más información. Agradecemos que en esta ocasión se encuentre aquí en el estudio el secretario de Protección Civil del Estado de Campeche, Anwar Daher Granja, que le damos la bienvenida. Secretario, muchas gracias por estar aquí.
1: Muchas gracias siempre a TRC, a todo este equipo muy profesional, y la verdad es que siempre nos sentimos muy respaldados con estos espacios de información. Y Juan, muchos años, gracias por todo.
0: Gracias a usted, secretario. Bueno, para hablar acerca del simulacro nacional, ¿cuál será la participación de Campeche en este simulacro, secretario?
1: Lo primero que tenemos que decirle a la gente que son 40 años. Este año se celebran, se conmemoran los primeros 40 años del Sistema Nacional de Protección Civil, y la presidenta Claudia Sheinbaum Pardo, el secretario Omar García Harfuch de Seguridad y todo el equipo de la Coordinación Nacional de Protección Civil han invitado a las 32 entidades, y la gobernadora Laida Sansores aceptó que compartiéramos este reto conmemorativo. El precepto de este simulacro que se celebrará el próximo 19 de septiembre, sábado, es un reto importante. Al mediodía todos estaremos actuando con base en los protocolos para atender un sismo. Uh-huh. Recordemos que no es nuestra amenaza mayor, sin embargo, muchas y muchos que nos están viendo viajan, ya sea por trabajo, por estudios, ahora recientemente durante el sismo de Colombia, y también en Venezuela encontramos a muchos estudiantes campechanas y campechanos que estaban ahí en estos momentos que se da este tipo de fenómenos que no se anuncian. Se hablan de temporalidades y de que se repitió el 19 de septiembre y el 19 de septiembre en el 2017, pero también atendemos el llamado que nos hicieron los diputados de perfeccionar estos protocolos en Campeche, con algunos que se han sentido desde la falla de Tikul, pero no es nuestra amenaza principal, pero sí debemos de estar todos listos. Y este simulacro tendrá como escenario la península de Yucatán. La hipótesis es un sismo intensidad máxima, magnitud 7.0, con epicentro en Cabo Catoche. Y bueno, la gobernadora nos ha pedido difundirlo. Uh-huh. Queremos agradecer a todo el auditorio de TRC que se han registrado. Uh-huh. En la página simulacronacional.sspc.gov.mx. Ya casi llegamos a 24 mil campechanas y campechanos, muy bien, de verdad nos sentimos muy agradecidos, porque bueno, los huracanes es lo que más pensamos, pero también hay que estar listos, y casi 500 inmuebles. Entonces queremos decirle a la ciudadanía gracias, que se inscriban, que se registren quienes no lo hayan hecho. En la página de CEPROSI y del gobierno del estado hemos estado compartiendo, pero durante estos días haremos una campaña más intensa. Queremos que quienes estén haciendo deporte, acabo de hablar con Frank del Instituto del Deporte, con Mónica hoy en la mañana, quienes estén en espacios culturales, que también participen, pero especialmente quienes están en casa. Hay un plan familiar de protección civil que debemos de tener, y eso nos va a dar todos los preámbulos de inseguridad, sí, de intranquilidad que podemos tener en caso de que esto suceda, y el plan nos va a dar la respuesta de cómo debemos de actuar, y la invitación es esa.
0: Oye, secretario, es que de repente, ¿no? Ahora con las tecnologías está la alarma que puede sonar en los celulares, así pasó recientemente con estos avisos, y para afinar detalles sobre este sistema, ¿verdad? Pero a pesar de eso, mucha gente pues escucha la alarma y, hay que decirlo, sigue con su vida cotidiana, ¿no? O incluso en su centro de trabajo, estamos en pleno simulacro y siguen con su vida cotidiana. ¿Por qué debemos de tomar en serio un simulacro de este tipo?
1: Los simulacros nos permiten ejercitarnos. ¿En qué? En nuestra capacidad de respuesta. Cuando nosotros decimos que la prevención es nuestra fuerza, todo se cristaliza en capacitación, pero sin la práctica, y quienes hemos tomado algún curso o haber tenido la oportunidad de estudiar en las escuelas, pues mucho de los aprendizajes que se quedan con el tiempo son los que hacemos el ejercicio. Eso, uh-huh, representa un simulacro. Uh-huh. Nosotros le pedimos a la ciudadanía que le diga a niños, adultos mayores, que va a sonar el teléfono, que va a llegar un mensaje que va a indicar que es un simulacro, pero que en donde esté participen. Vamos, nos ha tocado algunos casos incluso donde se despliega el equipazazo talentoso de la CEPROSI, que acompañan a varios ejercicios de inmuebles, de edificios, y nos toca que alguien se queda y no participa. Eso nos va a limitar, ¿por qué? Porque existe algo que se llama ceguera de taller que aplican en las industrias. A veces sin darnos cuenta dejamos cosas en medio de la salida de emergencia, encontramos que hay grietas o algo que pueda obstaculizar. Uh-huh. Y a veces somos egoístas, lamentablemente, pensando que solo nosotros estamos en ese espacio. Uh-huh. Pero hay personas con discapacidad, hay adultos mayores, hay gente que se le va a poder dificultar salir en caso de un incendio, por ejemplo. Y estos ejercicios de sismo también en la evacuación es muy importante. Ya sabemos, no correr, no gritar y mucho menos empujar. Entonces hay que practicarlo y que los niños sepan que salir de forma ordenada nos va a permitir tener los tiempos que ya se están estableciendo, pero sobre todo nos van a permitir que lograr que los niños aprendan que a veces nos toca una evacuación y las heridas que se dan y las lesiones son por empujones.
0: Sí, caray.
1: Esa es la realidad. En un concierto, particularmente viví el sismo del 85 muy niño en un edificio en México con mi familia. Me tocó el sismo de 2017. Mi esposo estaba en un elevador en el piso 19. ¿Pero qué creen? El día 7 de septiembre del 2017 me tocó en el Auditorio Nacional, en un concierto, y sí dijeron que salgamos y la gente no salía porque faltaban dos canciones o tres canciones. Entonces tenemos todavía mucho que hacer, y eso es que es la Ciudad de México.
0: Sí.
1: En Campeche hay casas casonas en el centro, edificios en la capital y en Ciudad del Carmen, y se ha llegado a sentir en los últimos meses, así que pues sí, quien viaja también que sepamos qué hacer.
0: Sí, oye, secretario, es que esa es la pregunta, ¿no? Si ocurriera, bueno, mañana, ¿qué digamos mañana? En un instante, ¿no? Un sismo, un evento de estos que se quieren estar preparados con este simulacro, ¿sabríamos qué hacer? ¿Sabríamos cómo actuar? ¿Sabríamos dónde reunirnos? ¿Cuáles son todo lo importante que debemos hacer, ¿no? Para preservar la vida?
1: Pues miren, lo primero que tenemos que hacer es, quienes son responsables de más de 20 personas en un inmueble, ya sea fijos o de tránsito, deben contar con un programa interno de protección civil y deben de contar con brigadas capacitadas. Y la CEPROSI todo el año, el equipo de la Dirección de Capacitación, ahora también emergencias sumados a la capacitación, estamos dando pues las facilidades para que sea de forma gratuita en los programas que nosotros tenemos. Pero las brigadas deben estar capacitadas. La realidad es que en un simulacro tenemos que fijar las responsabilidades, uh-huh. Tenemos que identificar las zonas de emergencia, las salidas que se tienen, los puntos de reunión, y simular también que alguien en esta evacuación pues tiene una silla de ruedas, uh-huh. o simular que padece alguna debilidad visual o que se lastimó, uh-huh. entonces se activa la brigada de primeros auxilios. Nosotros ya sabemos que va a haber una alerta en los teléfonos celulares, pero también hay que interrumpir las actividades, atender el aviso de la alarma, desconectar interruptores de gas, electricidad y agua, alejarse de equipos o objetos que puedan representar peligro, mantener orden, no correr, no empujar, no gritar, como dije hace un momento, y evacuar hacia esas zonas. Después del simulacro hay que revisar que todas las instalaciones estén bien. Esto, si hay rajaduras o hay desprendimientos, debemos de llamar sin duda a las autoridades, uh-huh. al 911, para pedir que se revise de forma puntual. A veces son procesos que llevan tiempo porque, fíjense, salimos en medio del sismo, nos pasó en unos edificios, y a la hora que subimos a revisar había cerrado con seguro muchos espacios que no se pudieron verificar hasta que nos abrieran. Uh-huh. Tardamos de lo que nosotros estimamos que era un par de horas, tardamos casi 3 horas y media en poder liberar el inmueble. Uh-huh. Son pro-

0: Claro. Los simulacros eso representan, y nosotros invitamos a la ciudadanía que practique por su vida, por su familia, y que practique para estar cada día más preparados, más listos. Y las emergencias no avisan, Juan, y auditorio de TRC, ustedes saben que tenemos que cuidarnos.
1: Así es, pues secretario, muchas gracias por esta información tan valiosa, por este recordatorio, principalmente lo que nos toca hacer en este simulacro.
0: Canán Tabaj, cuídate, la protección civil somos todos, somos todas. Gracias por participar, gracias TRC por difundir, a Raúl Sales, a todo este equipo, a Juan, a todo el equipo que veo muy profesional. Gracias por este espacio para la tranquilidad de las y los campechanos a través de la prevención.
1: Anuar Dager Granja, secretario de Protección Civil del Estado de Campeche, muchas gracias, secretario, por esta información.
0: Muchas gracias.
1: Gracias, muy buenas tardes, muchas gracias. Gracias, pues continuamos con más información, y pues bueno, le comentamos ahora que será justamente este 11 de septiembre cuando sea inaugurada la Gran Feria de Campeche 2026, ahí en los alrededores del recinto ferial que se ha improvisado, ya se instalan toldos y juegos mecánicos, ahí el secretario de Protección Civil, precisamente nuestro invitado, Anuar Dager Granja, recordó a los asistentes pues evitar situaciones de riesgo como consumo excesivo de alcohol, cuidar a los menores e identificar los módulos de atención y las salidas de emergencia.
0: Mientras se respeten este asunto del acomodo de los cables, que estén en buenas condiciones, también pues en caso de que esté el pronóstico de fuertes vientos, que estén muy bien sujetados pues los toldos y las estructuras, y en caso de ser necesario, pues como en cualquier evento que pudiera haber en otras partes del mundo, pues se desmantela y se vuelve a colocar, y en eso pues estaremos atentos todos en apoyar a quienes van a hacer sus ventas, a quienes, en el caso de los juegos mecánicos, la Secretaría de Obras Públicas realizó un estudio de mecánica de suelo, y también el Colegio de Ingenieros, a petición nuestra, se sumó, y agradecemos muchísimo esta participación. La gobernadora ha estado atenta en todo momento de esta vinculación, y creemos que las ferias se disfrutan, pero también tiene que haber prevención de todas las partes.
1: Bueno, y por su parte, el Seguro Social en Campeche emite recomendaciones a sus derechohabientes para quienes tengan que tener acceso a la Unidad Médica Familiar número 11.
2: Desde el pasado 31 de agosto y hasta el 11 de octubre, los accesos a la delegación, subdelegación y unidad médica familiar número 11 del Instituto Mexicano del Seguro Social serán únicamente peatonales, con excepción de acceso a urgencias, entradas de servicio y estacionamiento delegacional ante el cierre a la circulación vehicular derivado de la instalación de la Gran Feria en los alrededores que alberga las ferias de San Román y San Francisco 2026 de manera simultánea en la Avenida Fundadores. En un comunicado del IMSS, a través de sus canales oficiales, se da a conocer que los servicios presenciales y en línea no tendrán modificación y que seguirán operando de manera cotidiana, a lo que agregan que derivado de la instalación de las ferias, solicitan tanto a la derechohabiencia como a los trabajadores tomar sus precauciones, anticipar su llegada y usar estacionamientos alternos y a los alrededores. En el caso del servicio de urgencias, el ascenso y descenso de pacientes y el paso de ambulancias y vehículos oficiales será exclusivamente por la calle Francisco Fiel Jurat, por lo que también solicitan al personal mantener libre esta área y prever tiempo de traslado. Noticias TRC, Carolina Pacheco.
1: Bueno, otras cosas. La secretaria de Inclusión, Ana Mesh Soberanis, pide a la ciudadanía contribuir con evitar dar apoyos económicos a personas que se encuentran en situación de calle, pues puede ser utilizado ese recurso para la compra de alcohol o drogas.
3: También la ciudadanía tiene que hacer esa conciencia, pues en ocasiones, de no regalarles dinero o de no acercar otro tipo de apoyos económicos, porque en muchas ocasiones están en consumo de sustancias y hacen un mal uso de ese recurso económico. Estamos abiertos a recibir sus reportes, vamos a continuar visitando a todas las personas que así vayamos identificando o nos reporten, y decirles que estamos abiertos a los comentarios, y nos encontramos en el barrio de Guadalupe, en la calle 10B, ahí en la Casa Mayor.
1: Bueno, y el INE inició su campaña para la renovación, actualización o reposición de la credencial de elector.

0: Como parte de las acciones que se llevan a cabo para la actualización del padrón electoral y la lista nominal de electores, a partir del 1 de septiembre de este año y hasta el 25 de enero del 2027, el Instituto Nacional Electoral lleva a cabo su campaña anual intensa para dar oportunidad a los ciudadanos a renovar su credencial de elector, tramitar su reposición o actualización de datos, informó el vocal del Registro Federal de Electores, Ernesto Rodríguez Juárez.
1: Esta campaña representa la última oportunidad para que la ciudadanía pueda acudir a cualquiera de los 9 módulos de atención que operan en la entidad campechana para solicitar su inscripción al padrón electoral, corregir sus datos en la credencial, en caso de haber algún error, cambiar de domicilio, solicitar la reincorporación, reposición o renovación de su credencial para votar con fotografía. Durante esta etapa, y de conformidad como lo establece la Ley Electoral Federal, los jóvenes que vayan a cumplir 18 años, inclusive hasta el mismo día de la elección, es decir, el 6 de junio del 2027, podrán solicitar su inscripción de manera anticipada. De esta manera, podrán ejercer su derecho político electoral por primera ocasión en las elecciones en las que se renovarán varios cargos de elección popular.
0: Señaló que los módulos de atención de la dependencia brindan atención de 8 de la mañana a 8 de la noche de lunes a viernes, a excepción de los sábados, de 8 de la mañana a 3 de la tarde, y recordó que para realizar el trámite se debe presentar en original el acta de nacimiento, comprobante de domicilio no mayor a 3 meses de haberse expedido y una identificación con fotografía vigente. Noticias TRC, Carolina Pacheco.
2: Bueno, lo político, le comentamos hace unos días, sí, usted recordará, pues le dimos a conocer sobre la renuncia de las diputadas Maricela Flores y Gladys Rivera al partido Morena para sumarse a Movimiento Ciudadano. Pues el día de hoy le preguntamos al dirigente mesista qué papel tendrán las nuevas militantes.
3: Vamos a seguir sumando a quien se desee sumar a este movimiento y a este proyecto que tenemos.
4: ¿Serán candidatas?
3: Todavía no sabemos, todavía no es momento. Más adelante veremos qué es lo que sucede, pero vienen a trabajar.
4: ¿Pero si tienen posibilidades?
3: Pues cualquiera que esté en Movimiento Ciudadano tiene posibilidades, por eso suman.
2: Pues se llevó a cabo el foro de escucha y compilación de propuestas para la conformación de la Ley de Protección a Personas Defensoras de Derechos Humanos y Periodistas en el Estado de Campeche.
0: Con el propósito de compilar las voces de periodistas y personas defensoras de derechos humanos, la Comisión de Derechos Humanos, con la vinculación de la Oficina en México del Alto Comisionado de las Naciones Unidas para los Derechos Humanos, llevó a cabo el foro de escucha y compilación de propuestas para la conformación de la Ley de Protección a Personas Defensoras de Derechos Humanos y Periodistas del Estado de Campeche. Durante el evento, la presidenta de la CODECAM, Ligia Rodríguez Mejía, sostuvo que el foro se llevó a cabo como un espacio de escucha para lograr no solo la aprobación de una ley de protección, sino con la legítima expectativa de que dicha norma sea alimentada por las propuestas de quienes viven lo que la letra prescribirá.
5: Todo modelo de Estado democrático precisa ser compatible con los derechos humanos, pero no para ser considerados como un elemento adicional, sino como el eje que guía la acción y el sentido de las decisiones. En esa lógica, la esfera cívica reviste una importancia vital. Es el sitio donde la democracia abre las puertas al pluralismo, al acceso a la información y al debate libre de las ideas. No es lo mismo ser periodista que mujer periodista. No es lo mismo ser defensor que defensor indígena. No es lo mismo ejercer el periodismo y el activismo con recursos que en situación de precarización, por decir algunos ejemplos. Ofrecer seguridad y dignidad para ejercer la libertad de expresión y el activismo nos hace más resistentes y resilientes como nación.
0: Por su parte, el oficial en México de la Oficina del Alto Comisionado de las Naciones Unidas para los Derechos Humanos, Ricardo Neves, enfatizó en la obligación del Estado de proteger a estos dos grupos.
6: Estamos aquí sobre todo para escucharles, para conocer las necesidades que existen en materia de protección y asegurar que una ley en materia de protección para ustedes cuente realmente con el resultado de sus voces y de sus necesidades. Estamos aquí hoy porque quienes defienden derechos humanos y quienes ejercen el periodismo cumplen una función esencial en una sociedad democrática.
0: Noticias TRC, Carolina Pacheco.
2: Bueno, y en el marco de este foro se dio a conocer la campaña Proteger la Dignidad. Ahí pues el consultor de Espacio OCS, Mario Hurtado Cardoso, y la presidenta de la CODECAM, Ligia Rodríguez Mejía, señalaron que esta campaña se presenta en Campeche como la 13ª en la entidad y hay muchos retos por enfrentar.
4: Ustedes vienen a acompañar este proceso de trabajo conjunto que tiene que ser encabezado, y así es como debe ser, por sociedad civil. Esto es, todos los grandes adelantos en materia de derechos humanos tienen como génesis, pero no solamente como génesis, sino también como proceso, todo lo que son las expectativas en materia de derechos humanos. En materia de derechos humanos, nada sobre nosotros sin nosotros. Entonces, creo que este es el objetivo de esta tarde.
7: Tiene como propósito apostarle a la prevención, a la sensibilización. Como ha documentado artículo 19, la red TDT, Comité Acude y otras organizaciones que hacen documentación de agresiones, uno de los primeros factores que detonan mucho de los ataques a defensores de derechos humanos y periodistas empiezan por los actos de estigmatización y desprestigio. Los periodistas saben, ¿no?, que cubren una nota, la importancia del nombre para las audiencias y también para las personas defensoras de derechos humanos es muy importante porque es lo que les da el respaldo social.
2: Bueno, en otras cosas, le platicamos que la Iglesia Católica y el INAH Campeche mantienen vigilancia en esta temporada de lluvias en los templos históricos.
8: Y cada sacerdote pues vela por el bien material y espiritual de esas iglesias. Es verdad que las condiciones del clima aquí en la diócesis pues han afectado algunas de estas iglesias o templos, y pues sí hemos estado en comunicación y coordinación con el personal del INAH. De hecho, el pasado martes 1 de septiembre hubo una reunión entre varios párrocos que están al frente de algunas iglesias históricas y el personal del INAH, precisamente para atender estas situaciones. Estamos en constante comunicación y vigilancia, precisamente para evitar algunos daños mayores.
2: Bueno, te le informamos que iniciarán los talleres en el Centro Cultural El Claustro.
9: Con una matrícula proyectada entre los 140 y 160 alumnos, el Centro Cultural El Claustro iniciará este próximo 9 de septiembre su ciclo de 17 talleres permanentes de formación artística en las disciplinas de música, danza, teatro y artes plásticas, informó Abraham Alpuche Martínez, subdirector de promoción cultural del recinto. El funcionario detalló que las inscripciones se encuentran abiertas y disciplinas de alta demanda como piano, violín y canto ya registran cupos llenos. Sin embargo, precisó que todavía hay disponibilidad en horarios matutinos y vespertinos para diversas opciones formativas.
10: Tenemos 17 talleres precisamente que vamos a iniciar en este 9 de septiembre. Estamos ahorita en procesos de inscripción. Afortunadamente tenemos ya cupos llenos en ciertos talleres que son principalmente, por ejemplo, piano, violín, canto, que son los de más demanda, ¿no? Actualmente tenemos unos talleres disponibles, como es el caso de Teatro Más 45, Formación Actoral, Teatro Neurodiversidad, y también tenemos cupo en los talleres de danza, danza aérea, inicial, avanzado, y también tenemos disponibilidad en talleres como Arte Manual, que es un taller muy, muy, muy bonito, que de hecho ese taller lo vamos a trabajar de manera temática por mes. Uh-huh. Entonces en septiembre vamos a elaborar cosas relacionadas con las fiestas patrias, en el mes de octubre con la campechanidad y en el mes de noviembre con Día de Muertos. Entonces, tenemos todavía disponibilidad en esos talleres, tanto en la mañana como en la tarde.
9: Para garantizar una enseñanza de calidad, el subdirector indicó que se manejan cupos reducidos de 13 a 15 alumnos máximo en los grupos de danza, mientras que en música la atención es personalizada al tratarse de clases individuales. Además, el ciclo contempla muestra de avances a los 4 o 5 meses de instrucción, culminando con una presentación final general en el mes de julio del próximo año. Las inscripciones se realizan de manera presencial en las oficinas de servicios escolares del claustro, cumpliendo con requisitos básicos. 2 fotografías tamaño infantil, en el caso de menores de edad, CURP del alumno e INE del padre, madre o tutor, mientras que mayores de edad solamente con su identificación oficial. Noticias TRC, Miguel Pérez Durán.
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12: En el Aula Magna Benito Juárez del Instituto Campechano se realizó la entrega de reconocimientos a las nuevas voces de la radio. Cerca de 50 estudiantes se registraron en la convocatoria y después del casting, 12 nuevas voces con nuevas historias serán escuchadas en el 105.1 FM.
13: La verdad, yo pensé que no iba a quedar. Claro, cuando pasó el momento de las audiciones y todo eso, la verdad se me hizo fácil, aquí voy a mentir, se me hizo fácil, pero cuando supe que habían participado 50 personas aproximadamente, ahí me entró el nervio porque dije, no, no hay manera en la que pueda ser seleccionada. Pero apenas vi la publicación y dije, oh, ahí salgo yo. La verdad me súper emocioné y pues estoy más que dispuesta, más que preparada, más que todo, para poder hacer lo mejor posible en los proyectos que vayamos a hacer más adelante.
12: Padres de familia, docentes y alumnos estuvieron presentes en la ceremonia de reconocimientos para ser testigos del talento y preparación de los alumnos. El titular de la radio de la Benemérita Institución, Omar Enrique Cantún Cantún, agradeció a los padres de familia por el invaluable apoyo a sus hijos. Reconoció a los estudiantes porque la participación superó las expectativas y les dio la bienvenida a la emisora, destacando que tendrán la responsabilidad de llevar los propósitos, procesos y alcances del proyecto de radio.
14: 47 diferentes voces, muy diferentes voces, sus diferentes talentos, diferentes tonos y su diferente particularidad de comunicar. Ese proceso nos permitió encontrarnos a las 12 nuevas voces de la radio. Y a ellos les digo, aquí sentados, relajados, que el casting terminó, ahora empieza el verdadero reto, llevar a cabo todo un proyecto. Y es que el proyecto no va nada más con llegar a la radio, agarrar el micrófono y leer un texto, va mucho más allá. Queremos que todos los que integran las nuevas voces conozcan el proceso de producción de la radio, desde el guión, la investigación, la edición, la forma de hablar, el cómo manejar los niveles de voz, las emociones, todo ese proceso queremos que lo aprendan.
12: También explicó que habrán diversos talleres como el de lectura radiofónica, taller de doblaje y todo aquello que contribuya al conocimiento. Ellos serán identificadores para la emisora. También realizarán promocionales y la producción de diversos programas.

Bajo la dirección artística de la maestra Alba Genoveva Palma, durante el fin de semana el grupo Eclipse presentó una velada musical dedicada a celebrar dos de las décadas más trascendentales en la historia de la música. A través de un repertorio cuidadosamente seleccionado, la agrupación rindió homenaje a los grandes clásicos de los años 70 y 80, evocando melodías al sentir colectivo.

porque el amor por los grandes clásicos nunca pasa de moda. Eclipse logró una conexión con el público que les permitió vivir una experiencia musical en la que la elegancia, la nostalgia y la energía se hicieron presentes en el Teatro Universitario Joaquín Lanz. Los integrantes de la banda juvenil Eclipse son Leonardo Daniel Borges García en la guitarra, bajo y piano, José Emiliano Canto Vargas en la voz, guitarra y bajo, Octavio Emilio Chablé Torres en el piano, guitarra, bajo y batería, Carlos Iván Cobos Ramírez en la batería y bajo, Aarón Jesús Sansores León en el saxofón y Miguel Ángel Verdejo Lara en la guitarra y bajo. Talentosos músicos ganadores del Festival Canto Joven 2026.

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1: Ni la llovizna del fin de semana impide que los vecinos y jugadores de la tradicional Lotería Campechana disfruten el juego cultural que aporta grandes beneficios sociales, ya que en esta ocasión todo lo que se recauda está destinado a la restauración del milagroso Cristo Negro Señor de San Román. La tradición se mantiene viva. Además, resulta impresionante la capacidad de concentración para jugar al mismo tiempo más de 5 cartillas. Los jugadores deben estar muy atentos a la cantada para no perder ninguna ficha. Cada cartilla tiene valor de un peso y en esta ocasión los ganadores se llevaron desde 150 pesos, ya que depende del total de jugadores que participen. Así que si a usted le gusta el juego de la tradicional Lotería Campechana, ya sabe que todas las tardes a partir de las 6 puede acercarse a los alrededores del santuario para disfrutar el patrimonio cultural vivo del estado de Campeche.
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3: Nos vamos a nombre del equipo de profesionales que hace posible que usted cuente con lo más relevante en lo que va del día, de mi compañero José Hernández en la lengua de señas mexicana y de un servidor. Le agradecemos el favor de su atención y le esperamos en la próxima, ojalá con más noticias. Hasta entonces.

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0: 2.
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5: Se jugaron las finales de vuelta de la Liga Independiente de Fútbol TAPNAP, su segunda edición en el municipio de Tenabo, Campeche, comandada por el maestro Alex Mena, promotor deportivo desde la unidad deportiva. En el juego del tercer lugar, el triunfo fue para Deportivo Tormenta, 1-0 ante Guadalupe FC, con anotación desde los 11 pasos. Mientras que en la gran final repitieron las escuadras de la primera edición, el equipo de La Placita ante Nueva Generación, donde en aquella primera vez la final fue de película con el título para la Nueva Generación en cobros desde la vía penal. En esta ocasión ambos equipos llegaron en igualdad con el empate a un gol en el juego de ida en el campo San Pedro. El duelo de la vuelta fue muy cerrado, aunque las mayores aproximaciones fueron de La Placita poniendo a trabajar al guardameta rival en par de ocasiones para tener su arco en cero. Se abriría la lata al minuto 26 de la misma primera mitad con una jugada en combinación por el costado de la izquierda entre Yanel y el ruso Morales, que terminó con un servicio a primer palo que dejaría vivo el guardameta tras la disputa de la esférica con el atacante Alexis Paul, y sería el mismo Yanel quien empujaría el balón al fondo del arco para poner adelante a La Placita 2-1 en el global. Para el segundo tiempo, tomaría la pelota en mayor porcentaje Nueva Generación con Yair Kamal y aproximaciones por los costados de Dani Valencia, pero quedarían solamente en aproximaciones. Y en la recta final, Nueva Generación terminaría con un jugador menos por la expulsión con doble amarilla de David Cantú y se complicaría aún más el encuentro. Llegó el silbatazo final del árbitro Eddie Sánchez, campeonato con sabor a revancha para La Placita, campeones de la TAPNAP de Tenabo. Y al final platicamos también con el presidente de la liga, Alex Vena, sobre la final y la próxima edición del torneo.
6: Se cumplió con la expectativa, iba a ser un juego muy cerrado, un juego donde pues cada equipo, en este caso Nueva Generación y Placita, han demostrado durante las dos ediciones ser los mejores equipos. Sin duda fue un partido con sabor a revancha y de hecho así lo fue. Ahora le toca ganar a Placita. Sin embargo, Nueva Generación es un equipo muy fuerte, muy joven, que de alguna u otra manera han demostrado con creces poder estar al frente en una final. Sin duda van a ser protagonistas siempre de nuestro torneo. ¿Cuándo se va a acabar este protagonismo? Cuando vayan surgiendo otros equipos que realmente se vayan conformando, se vayan conjuntando y que vayan teniendo una base para poder lógicamente enfrentar e ir poco a poco llegando hasta lograr las finales. Tenemos pensado nosotros un lapso de 3 semanas de receso, de descanso, para que los equipos vayan pensando, vayan comandándose, reflexionando, porque como bien mencionas, unos equipos van cambiando el nombre, otros jugadores jugadores se quieren cambiar a otro equipo, pero bueno, otros nuevos que van a ingresar. Entonces, estamos hablando aproximadamente de 3 semanas. Sin embargo, te quiero mencionar que muy posiblemente hagamos un torneo relámpago. En este torneo relámpago se hará de eliminación directa, sencilla, para que de esa manera vayamos viendo qué equipos se conforman y vayan pues ya calentando motores, ¿no? Y aparte de que va generando la expectativa, ¿no?, entre los mismos equipos que ya están, de ver qué equipo, cómo viene, ¿no?, si ya están mejor conformados y quién en su momento dado pudiera ser el nuevo campeón, ¿no?, que le pudiera arrebatar a estos dos mejores equipos en las 2 ediciones que hemos hecho, que han sido los finalistas, ¿no? Y que de hecho cuando hicimos el torneo relámpago en diciembre, fueron los mismos finalistas. Entonces, han demostrado con creces ser los mejores y eso es muy bueno, ¿no? Sin embargo, también crece la expectativa
7: y no son invencibles.
6: Exactamente, de un equipo que decir, yo le quiero ganar a cualquiera de ellos. Y eso, pues, sobre eso
7: es un reto extra para los demás.
6: Y lógicamente el reto para la directiva, ¿cuál va a ser? Ir mejorando la premiación, ir buscando mayores patrocinadores, que yo creo que pues con tu ayuda que vienes, con la de Oliver, que Street Cell en este caso nos está patrocinando con las transmisiones en vivo, pues nos ayuda demasiado para esto se pondere más, ¿no? Entonces, agradecerte a ti, agradecerte a los patrocinadores, y pues bueno, estaríamos ya más o menos informados de lo que viene más adelante.
5: El patinaje artístico es el deporte que se combina con el arte. Consiste en deslizarse sobre hielo o sobre ruedas, haciendo giros, saltos y acrobacias al ritmo de la música. En la pista de patinaje del Cedar se imparten las clases de este deporte con la enseñanza del profesor Israel Hidalgo, que tiene un grupo de jovencitas ya con algunas experiencias en eventos nacionales, pero también muchas que están iniciando en este bello deporte. Entre las que destacan, conocimos el caso de Isabela, de 17 años, una joven que siguiendo los pasos de sus dos hermanas, inició desde los 5 años su formación en la disciplina y ya cuenta con participación en eventos nacionales.
8: Bueno, yo empecé a entrenar patinaje desde que tengo 5 años, en realidad un poquito antes, pues me gustó mucho, vine a una exhibición porque mi prima patinaba y la exhibición de verdad me atrapó muchísimo. O sea, es un deporte muy divertido, es un deporte en el que el compañerismo es muy bonito y también pues la competencia es individual, entonces trabajas mucho en tu disciplina y en mantenerte motivada. La de competencias nacionales, yo empecé desde los 8 años, pero ya en Olimpiada Nacional, pues creo que he ido como a 3 Olimpiadas y la verdad que el nivel en México está muy fuerte, o sea, pues es nacional, ¿no? Todos los deportistas de diferentes estados están con todo en el deporte, pero es una experiencia muy bonita. A mí me gustó mucho esta última competencia, de verdad yo la disfruté demasiado porque ya iba con la mentalidad de disfrutar y de demostrarme a mí lo que sé hacer y la verdad creo que lo logré. Hice un muy buen papel, presentamos 2 programas, son dos días de competencia, programa corto y programa largo. Y en el programa corto la verdad me sentí increíble, hice lo que tenía que hacer. Y en el programa largo, pues igual muy cómoda, algunas fallas que pues se van a ir ajustando.
5: Sin duda el patinaje es un deporte para la salud cardiovascular, que fortalece los músculos del tren inferior y protege articulaciones al ser un ejercicio de bajo impacto en comparación a correr. Tiene beneficios también como la quema de calorías, tonificación muscular, equilibrio y coordinación, reduciendo de esta manera el estrés y aumentando la confianza en cada competidora. Sumado a ello, que es un deporte muy divertido. Hoy en día nuestro país tiene un gran patinador de artística que ha hecho voltear a ver más este deporte en el caso de Donovan Carrillo, quien rompió una sequía de 30 años sin presencia mexicana en el patinaje artístico, estando en los Juegos Olímpicos de Invierno en Beijing 2022 y recientemente en el Campeonato Mundial de Invierno en Milano. Isabela les recomienda que conozcan el patinaje artístico en la pista del Cedar.
8: Yo recomiendo mucho el patinaje porque es un deporte muy bonito. O sea, es un deporte en el que te expresas con tus rutinas, pero al mismo tiempo tienes que estar tan concentrada para cumplir con todos tus elementos. Y pues las chicas que están aquí igual, ellas están pequeñas y aún así han podido ir a nacionales, han podido asistir. Hay el nivel en Campeche que pues los nacionales necesitan.

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